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0: Grazie Natalia. Un aplauso.
1: Muchísimas gracias. Gracias, papito. Gracias.

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0: Hasta aquí compartimos juntos un día más a través de CXD254. Diamante FM 98.7 de Montevideo, Uruguay. Esperamos que el mismo haya colmado todas vuestras expectativas y que la reanudación del esfuerzo cotidiano nos permita acercarnos a un mundo y a un destino mejor. Al despuntar la mañana, estaremos para acompañarlo y cumplir honesta y sinceramente con nuestro deber en el apasionante mundo de la comunicación.
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3: Aquel bosquejo histórico de Bocas del Toro me dejó una impresión indeleble. En la isla de Bastimentos escuché, fascinado, que los hombres que a lo largo de los siglos han recorrido el archipiélago tuvieron que luchar contra dos poderosísimos sentimientos opuestos, uno de seducción ante la belleza de las islas y otro de pavor, inspirado primordialmente por los bruscos cambios de humor del mar. Cristóbal Colón, Rafael lo aseguró saber de buena tinta, fue la primera víctima de esa contradicción cuando descubrió Bocas del Toro a principios del siglo XVI. La palabra descubrió era exacta en más de un sentido, no solo el histórico geográfico. Descubrió infinidad de cosas de orden sentimental. Aquí conoció la paz, pero también el miedo y la soledad. Su primer impulso fue quedarse en las islas a olvidar la redondez de la tierra y el mal aliento de Isabel la Católica. Pero una noche algo lo hizo cambiar bruscamente de planes. Después de bautizar la bahía en su honor, levó anclas. Luego de esta visita, cae una oscuridad total sobre el paisaje, de varios años de duración. Posteriormente aparecen algunos capitanes españoles de importancia que establecen sucesivamente en Bocas del Toro su cuartel general. Es una etapa de los tesoros escondidos en profundas cavernas, de naufragios criminalmente provocados, de sádicas venganzas, del arrepentimiento y del perdón que llega con los años y la impotencia. Hasta que todo desaparece, barrido por la bocanada gélida que de tiempo en tiempo limpia el archipiélago. Siguen años apacibles. A continuación, el escenario es invadido de nuevo, esta vez por los piratas, y el destino de Bocas del Toro reencuentra su hilo conductor. Jefes de bandas feroces que se cañonean de barco a barco en el centro de la bahía por el súbito recuerdo de una traición amorosa de 20 años atrás. Ejércitos de piratas con ojos vendados, patas de palo, pañuelo en la cabeza, que se baten a muerte contra una tribu indígena por un mero error de traducción, por un saludo mal interpretado, por un plato de repugnante comida rechazado. Finalmente, el paisaje también los expulsa. Por algo será que Rafael domina a la perfección la historia de Bocas del Toro. Es que allí nació y se crió Guillermo Sánchez Borbón, el reconocido autor panameño conocido también como Tristán Solarte, quien creó a aquel impresionante joven como el personaje principal de su novela titulada El Ahogado. Es interesante observar que esa historia que cuenta Rafael se parece a la historia que narran los escritores bíblicos, en que, tarde o temprano, después de las noches oscuras, se vislumbran las primeras luces de la mañana. Quiera Dios que así como Colón descubrió Bocas del Toro, también nosotros descubramos un nuevo mundo espiritual en el que lleguemos a conocer la verdadera paz que su Hijo Jesucristo vino a darnos.
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2: Aquel bosquejo histórico de Bocas del Toro me dejó una impresión indeleble. En la isla de Bastimentos escuché, fascinado, que los hombres que a lo largo de los siglos han recorrido el archipiélago tuvieron que luchar contra dos poderosísimos sentimientos opuestos, uno de seducción ante la belleza de las islas y otro de pavor, inspirado primordialmente por los bruscos cambios de humor del mar. Cristóbal Colón, Rafael lo aseguró saber de buena tinta, fue la primera víctima de esa contradicción cuando descubrió Bocas del Toro a principios del siglo XVI. La palabra descubrió era exacta en más de un sentido, no solo el histórico geográfico. Descubrió infinidad de cosas de orden sentimental. Aquí conoció la paz, pero también el miedo y la soledad. Su primer impulso fue quedarse en las islas a olvidar la redondez de la tierra y el mal aliento de Isabel la Católica. Pero una noche algo lo hizo cambiar bruscamente de planes. Después de bautizar la bahía en su honor, levó anclas. Luego de esta visita, cae una oscuridad total sobre el paisaje de varios años de duración. Posteriormente aparecen algunos capitanes españoles de importancia que establecen sucesivamente en Bocas del Toro su cuartel general. Es una etapa de los tesoros escondidos en profundas cavernas, de naufragios criminalmente provocados, de sádicas venganzas, del arrepentimiento y del perdón que llega con los años y la impotencia. Hasta que todo desaparece, barrido por la bocanada gélida que de tiempo en tiempo limpia el archipiélago. Siguen años apacibles. A continuación, el escenario es invadido de nuevo, esta vez por los piratas, y el destino de Bocas del Toro reencuentra su hilo conductor. Jefes de bandas feroces que se cañonean de barco a barco en el centro de la bahía por el súbito recuerdo de una traición amorosa de 20 años atrás. Ejércitos de piratas con ojos vendados, patas de palo, pañuelo en la cabeza, que se baten a muerte contra una tribu indígena por un mero error de traducción, por un saludo mal interpretado, por un plato de repugnante comida rechazado. Finalmente, el paisaje también los expulsa. Por algo será que Rafael domina a la perfección la historia de Bocas del Toro. Es que allí nació y se crió Guillermo Sánchez Borbón, el reconocido autor panameño conocido también como Tristán Solarte, quien creó a aquel impresionante joven como el personaje principal de su novela titulada El Ahogado. Es interesante observar que esa historia que cuenta Rafael se parece a la historia que narran los escritores bíblicos, en que, tarde o temprano, después de las noches oscuras, se vislumbran las primeras luces de la mañana. Quiera Dios que así como Colón descubrió Bocas del Toro, también nosotros descubramos un nuevo mundo espiritual en el que lleguemos a conocer la verdadera paz que su Hijo Jesucristo vino a darnos.
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0: al arranque de la semana en Desayunos Informales. Paula, buenos días, ¿cómo andamos?
1: Buen día, para todos, ¿cómo andan?
0: Sapo, ¿qué tal?
2: ¿Cómo andamos? Buen día, buen lunes.
0: Suenan los cascarudos, qué buena yunta esa, ¿no? Estamos hablando de, bueno, escuchábamos la voz de Dino, escuchamos la voz de Alejandro Ferradas.
2: Sí.
0: ¿Quién más estaba?
2: Walter Bordoni.
0: Walter Bordoni y Tabaré Rivero, entiendo, ¿no?
2: Tabaré Rivero. Estaba haciendo el mismo ejercicio, tratando de recordar.
0: De armar cómo estaba conformada esa gran banda con ese proyecto, que no sé cuántos discos sacaron, un par, ¿no?
2: Creo que uno o dos.
0: Uno o dos.
2: Porque aparte lo que hacían era emular lo que habían hecho Dylan, Tom Petty,
0: claro,
2: George Harrison y Jeff Lynne, que eran los Traveling Wilburys.
0: Ahí está.
2: Y ellos eran como los Traveling Wilburys de acá, ¿no? O sea, una constelación de músicos locales reconocidos. Y en algunos pasajes hacen, incluso creo que en el nombre del disco hacen referencia, porque grabaron los Traveling Wilburys, grabaron el 1 y el 2 y medio, algo así. Y acá hicieron los.
0: Otra buena junta, ¿no? Los Traveling
2: Wilburys. Y Roy Orbison, perdón.
0: Roy Orbison, ahí va, yo no tenía ni idea.
2: No, me lo marcan por acá, porque sí, claramente. Se murió después enseguida, aparte.
0: Hablando de buenas juntas, buena junta la que se juntó anoche en la pantalla de la tele con el estreno de Doble Vía. Ya se lo veníamos comentando, anunciando, tenía su estreno anoche con Leo Abercorn y Juan Chiuní en la conducción, esta nueva propuesta de la tele, y que tuvo como invitado especial, como su primer invitado, es un programa de entrevista centralmente, a Gabriel Pereira, el periodista Gabriel Pereira, así que se juntaron tres periodistas en la mesa de Doble Vía, que tiene un muy lindo ambiente para conversar.
1: Íntimo.
0: Sí. Y salió tremenda charla con Gabriel Pereira, que es un tipo muy interesante.
1: Es difícil que no salga una buena charla con Gabriel Pereira porque es un tipo muy inteligente, es tremendo periodista y tiene... Se ha especializado en algunos temas, también en los que tiene bastante, una línea por lo menos de pensamiento bastante clara. Y bueno, resulta para mí muy interesante escucharlo.
2: Y tener un buen ambiente, como decía Nico, ¿no? Un lugar de conversación profunda, larga, donde no tengas que ir apurando el tranco porque se te va los tiempos.
0: Como ese nos pasa acá, por ejemplo.
2: Entonces creo que es necesario y calza perfecto, me parece, para la noche del domingo.
0: Sí, un espacio de conversación además necesario, porque empezaron hablando de periodismo, obviamente, porque eran tres periodistas que estaban ahí en la mesa, pasaron a hablar de, bueno, los principales problemas del país, del sentido de urgencia del sistema político para cambiar y los incentivos que tiene para cambiar o no algunas de las cosas que al país no se le están dando bien, y después algunos de los temas de que los que ha trabajado especialmente Gabriel Pereira, como por ejemplo el narcotráfico, la educación. Es tremendo periodista, pero además tiene un sentido de la ubicación en la agenda sobre lo que es importante y lo que no lo es, que me parece que es su nota distintiva.
1: Recontra interesante. Hay una parte en la que habla de los allanamientos nocturnos y...
0: Sí.
1: Y resulta interesante porque siempre lo estamos viendo como desde un lugar... Bueno, él pone el foco como en otro. Y véalo, ¿no? Véalo, porque el programa es súper interesante. Toda la charla, la conversación, la verdad que sí.
0: Ya, la pueden ir a ver, está en la página del canal, está en YouTube colgada entera, la pueden revisar por ahí. Pero para quienes se lo perdieron y quieren ver, bueno, un pedacito de, bueno, cómo se ve este Doble Vía que estrenaron ayer Leo Abercorn y Juanchi Uní, les presentamos un pedazo.
3: Entonces, si tenemos esa mezcla de que estamos metiendo gente que no tiene que estar ahí adentro y encima la metemos en un sistema que lo que hace es replicar la violencia, por supuesto, es un problema. La cárcel es uno de los nudos de la seguridad pública hoy.
4: Quiero seguir con este tema, pero ir al tema que se discutió en la semana. Por ejemplo, ¿te sorprendió que un edil del Partido Nacional tuviera un asesor al que le pagaba 52 mil pesos porque lo tenía contratado y no le tenía tareas asignadas, que era un lavador de guita de los narcos?
3: No.
4: ¿No te sorprendió?
3: No.
4: Pero pará, ¿qué tan adentro de la política que crees que está la guita sucia?
3: Es difícil saberlo, ¿no? Es difícil hacer hipótesis. Todos los expertos se dicen que el narcotráfico no funciona si no tiene un anclaje en la legalidad. Nosotros hablamos del narco metido en la política. Y el narco metido en el Estado...
0: ¿En dónde? ¿En la policía, por
3: ejemplo? En la policía, en los pasos de frontera.
4: Las aduanas.
3: Las aduanas.
4: Los puertos.
3: O sea, ¿cómo? Hay escáner y pasan contenedores llenos de cocaína. Ahí factor humano es el que está fallando. Entonces, el, a mí no me sorprende.
5: Otra vez juega la visión condescendiente que lo tapamos para seguir siendo la democracia semi-ideal.
3: Fijémonos en los organismos de contralor, Leo. La CENACLAF, la que controla el lavado de activos y financiamiento del terrorismo, tiene 32 funcionarios, 30 son pases en comisión. Es la que, de los organismos de sus pares de la región, es la que menos funcionarios tiene. La JUTEP, la presidenta dijo que era descorazonador la situación de la JUTEP. ¿Sí? Que, y los políticos tienen que votarle a esos organismos los recursos para que los controlen a ellos mismos.
0: Bueno, por ahí fue un tramo de la conversación que mantuvieron en el estreno de Doble Vía. Gabriel Pereira como invitado especial, Leo Abercorn y Juanchi Uní como conductores de este programa. Felicitaciones a Leo, felicitaciones a Juanchi, claro que sí. A Bernardo Woloch, que también forma parte de la producción, y a todos quienes estuvieron detrás de este programa.
2: Vaya un abrazo para ellos.
0: ¿Eh?
2: Vaya un abrazo para ellos. Está sí, Rodri y Marán también.
0: Un abrazo para ellos. A Rodri y Marán me apuntan también que está en la producción. El domingo que viene veremos qué invitados se traen. Algo ya trascendió igual, sí, ¿no? Sí. Porque uno de los invitados tiene el estómago resfriado. Les contamos, ¿les parece de qué va este programa del día de hoy? ¿Qué es lo que traemos entre manos nosotros en Desayunos Informales? Vamos a ver la portada del programa del día. Luego de meses de negociaciones, TCP y el Sindicato de Trabajadores llegaron a un acuerdo para terminar un conflicto que generó todo tipo de repercusiones en el puerto de Montevideo. Vamos a analizar todo el proceso y el saldo que dejó junto a Hugo Barreto, el subsecretario de Trabajo y Seguridad Social.
1: Sí, también nos vamos a ir a Brasil porque Flavio Bolsonaro triunfó ayer en las elecciones con el 47,03% de los votos frente al 45,16% del presidente Lula da Silva. Como ninguno de los dos llegó al 50%, van a volver a verse las caras en un balotaje que se va a celebrar el próximo 25 de octubre. En un ratito hablamos de esto.
2: Vamos a recibir al politólogo Francisco Faig, autor de La Coalición Republicana, un libro en donde se reflexiona de forma profunda sobre los vínculos del pasado entre los principales partidos de nuestro país, Partido Blanco y Colorado, para entender cómo se pueden proyectar como un partido en conjunto en el futuro. Es un ensayo muy interesante, uh-huh, y vamos a estar conversando con Faig sobre este trabajo y también sobre lo que se nos viene de cara al 2029, que son las posibilidades de que blancos y colorados y otros partidos también se fusionen o no para acceder al poder como partido nuevo, como coalición republicana. Hay que ver hasta dónde llegan las intenciones de cada uno de los partidos, ¿no? En ese sentido.
0: Bien, el senador colorado Pedro Bordaberry presentó la semana pasada un proyecto de ley para realizar una serie de modificaciones a la ley de eutanasia, la ley de cuidados paliativos y la ley de interrupción voluntaria del embarazo. El nombre del proyecto es Primero la Vida, cuidados paliativos efectivos y gratuitos y acompañamiento a la maternidad. Vamos a estar hablando de este proyecto en el programa en unos minutos. Por ahí va la cosa. Entonces, esta mañana en Desayunos Informales, ¿se quedaron con algo por decir? ¿Cómo pasaron el fin de semana o algo por el estilo?
2: Que estamos saliendo por Diamante FM 98.7, eso nos quedamos por decir,
0: sí,
2: seguro.
0: Está bien. Saludo para todos.
2: Y lo otro, no necesariamente, Nicolás. El día de patrimonio, sobre todo ayer, porque el sábado llovió mucho. Ayer la gente salió masivamente a las calles para disfrutar del día, del patrimonio y del día soleado.
1: Ayer, llegando acá a Telemundo sobre las 3 de la tarde, pasé por el Palacio Legislativo y era un hormiguero de gente. Lleno, de gente entrando y saliendo.
2: Yo andaba de noche por Pérez Castellanos, yendo a ver un recital en realidad.
0: Sí.
2: Y estaba, pero plagado. O sea, yo dije, va a ser un páramo esto, ¿no? O sea, las inmediaciones del Mercado del Puerto. Había actividades por todos lados, música afuera, todos los boliches abiertos. Y dije, ¿qué pasó acá?
0: Patrimonio. Uh-huh. ¿Qué fuiste a ver?
2: Albert Pla.
0: Ah, es verdad que vi en tus redes sociales. ¿Cómo estuvo?
2: Sí, estuvo muy bien, como siempre. El catalán, muy disruptivo, una persona revulsiva también, en el buen sentido de la palabra. Nada, no defraudó.
0: Bien. Bueno, si les parece, vamos a ver cómo está el tiempo en este momento allá afuera y arrancamos con las noticias.
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0: Bueno. Bueno, tenemos 11 grados a esta hora de la mañana. Está agradable la jornada. Vamos a ir hasta los 20 en el día de hoy, o sea que va a ser un día precioso. Algo de nubes y nada más que eso, según dice Inumet, por lo pronto para el área metropolitana, que es lo que puede pasar a partir de mañana acá en esta zona del país. El martes 10 la mínima, 19 la máxima. Parecido a hoy, algo nuboso y nuboso, algo más cubierto hacia la tarde-noche, lo cual sí nos va a dejar en un miércoles que va a estar desmejorando con aumento de nubosidad, precipitaciones escasas en la mañana, tormentas aisladas y viento para la tarde-noche, 11 la mínima, 20 la máxima ese día. El jueves parece que se recompone todo, va a estar algo nuboso y nuboso, 14 la mínima, 16 la máxima y una baja probabilidad de precipitaciones. Bien, y empecemos con la información y con la mirada puesta en Brasil, donde se centraba la atención del continente en el día de ayer. Tuvo lugar la primera vuelta de las elecciones presidenciales en ese país, donde el candidato del Partido Liberal, Flavio Bolsonaro, terminó saliendo de la jornada como favorito y quedó adelante con un 47,03% de los votos contra un 45,16% que recibió el actual presidente brasileño Luis Inácio Lula da Silva, del Partido de los Trabajadores. Ninguno llegó al porcentaje mayor al 50% y por lo tanto tendrá lugar una segunda vuelta el próximo 25 de octubre.
1: Sí, el cierre de las urnas fue a las 5 de la tarde, de manera simultánea en todo el país. El recuento de votos comenzó inmediatamente y te diría que sobre las 9 de la noche ya estaba el resultado final, con este 47-45.
2: Sí, ese voto electrónico que permitió tener temprano los resultados. Lula habló frente a sus seguidores y dijo estar confiado de ganar en segunda vuelta. Mientras tanto, Bolsonaro se mostró satisfecho porque el resultado marcó la tendencia que manejaba en las encuestas.
7: Mas a gente tem un segundo turno.
8: Tenemos la segunda vuelta y la segunda vuelta es la prueba de fuego. Es la hora de mostrar la verdadera fotografía del Brasil de hoy y del Brasil que queremos. Entonces, a partir de mañana empezamos una nueva campaña. Contento con el resultado en todas las regiones, en mi Río de Janeiro, Sao Paulo, Minas Gerais, ya en la primera vuelta, tal como mostraban nuestros sondeos.
0: Bien, y además de votarse por la presidencia, también se eligieron un tercio de los senadores, todas las bancas de diputados y una parte de los gobernadores estaduales. Allí el Partido Liberal de Bolsonaro tuvo una muy buena votación, aumentó su número de representantes en ambas cámaras y tendrá la bancada más grande de las dos. Además, los sectores de derecha tuvieron buenos resultados en general, por lo que el Congreso, que asumirá durante la próxima legislatura, tendrá un perfil que complicaría a Lula en caso de ser reelecto.
1: Sí, el bolsonarismo también consiguió quedarse con gobiernos estaduales, como en el caso de Paraná, donde el ex juez Sergio Moro fue electo gobernador, y también en Río Grande do Sul, donde Luciano Suco, fuerte aliado de los Bolsonaro, logró imponerse con claridad.
2: Y en el estado de San Pablo, que es el colegio electoral más importante del país, el actual gobernador Tarcísio de Freitas, que es aliado de Bolsonaro, logró una contundente victoria sobre el candidato de Lula, Fernando Haddad, ex candidato a la presidencia, ministro de Hacienda. Y bueno, Freitas obtuvo el 62,85% de los apoyos contra apenas un 36,22% para Haddad.
0: Sí, en Uruguay, dirigentes de todos los partidos políticos se expresaron sobre el resultado de las elecciones. Repasemos algunos. Por ejemplo, el senador del Partido Colorado, Andrés Ojeda, publicaba en su cuenta de X: lo advertimos hasta el cansancio, el casamiento del gobierno uruguayo con Lula y los presidentes salientes del bloque de izquierda fue un gran error desde el primer día. Seguiremos pagando las consecuencias, decía Ojeda.
1: Sebastián da Silva, senador del Partido Nacional, escribió también en esta red social: hoy como ayer, como antes de ayer, la derecha trae progreso y prosperidad. En momentos donde el gobierno optó por el aislamiento ideológico, que cuenten con nosotros para acercar los intereses nacionales al cada día más probable gobierno de Brasil.
2: Y según consignó el diario El País, la ex vicepresidenta Lucía Topolansky defendió el rol de Lula frente al avance de la derecha regional y subrayó la importancia que tiene Brasil a nivel geopolítico. También el MPP, en un comunicado durante el fin de semana, habló de la importancia de las elecciones en Brasil y sobre la necesidad de que Lula ganara las elecciones, porque si no tendríamos un avance definitivo de Estados Unidos en la región. Salió el fin de semana el MPP con ese comunicado.
0: Digamos, una jornada que cuando empezaron a conocerse los primeros resultados generó sorpresa. Recordemos que se había llegado a esta instancia con la mayoría de las encuestas dando una competencia pareja, pero donde Lula parecía tener una pequeña ventaja en la primera vuelta. Bueno, eso no se terminó comprobando, y cuando empezaron a llegar los resultados, según los análisis que aparecían, bueno, primero estaban llegando los del sur, que tienen un perfil más marcado hacia Bolsonaro, y por lo tanto la diferencia era muy grande.
1: 10 puntos.
0: Claro.
1: Llegó a haber 10 puntos de diferencia.
0: Bolsonaro en ese momento estaba arriba del 50%, lo cual implicaba que no iba a haber, o que podría no llegar a haber segunda vuelta, más allá de que a esa hora ya se adelantaba. Esto se va a ir acercando, finalmente se acercó, pero Bolsonaro terminó arriba por más de 2 millones de votos, casi 2 puntos porcentuales, lo cual le da favoritismo relevante de cara a la segunda vuelta. Ahí hay que ver cuáles son los posibles socios que pueden tener uno y otro en una elección que tuvo más de una decena de candidatos presidenciales, pero que parecería casi que un balotaje en sí mismo si miramos la cantidad de el porcentaje de votación que recibieron los dos principales candidatos. Creo que el que le sigue está en el entorno del 3%, ¿no?
2: 2,9.
1: Hay un tema acá interesante, ahora vemos el tema de los apoyos, pero hay un tema también interesante que es el 20% de brasileños que no fue a votar. Uh-huh. Y que hay que ver cómo se comporta también en el... Será cuestión de los análisis que vengan en estas próximas 3 semanas desde Brasil, pero ese 20% puede también mover la aguja para uno u otro lado, depende del porcentaje y hacia quién se dirijan, si es que votan, ¿no?
2: Sí, sí, se está, como decía Nico, en realidad las encuestas previas daban una diferencia a favor de Lula, las principales encuestadoras estaban dando el orden del 2-3% de diferencia. Bueno, eso se revirtió y fue prácticamente al revés. Entonces hay que sumar por un lado las personas que no votaron, si es que van a decantarse por alguno de dos candidatos, y después ver, bueno, los que quedaron en tercer, cuarto, quinto lugar, que juntaron entre 3 puntos, 2 puntos, bueno, ¿qué perfiles tienen? Y ahí tenés a Augusto Curi, que es el tercero en la elección, que obtuvo menos del 3%, pero que se presentó en estas elecciones como el camino del medio, la tercera vía. Ni de derecha ni de izquierda, es una persona que tiene, aparte de una personalidad, es especialista en salud mental, escritor, tiene un perfil que intenta ser como conciliador, pero que se especula que tiene tras de sí votos que podrían decantarse a favor de Flavio Bolsonaro, perdón. Jair Bolsonaro, en definitiva también, porque hay que ver también la fortaleza real de Flavio. Si, algunos decían, Flavio Bolsonaro, en caso de ganar, tiene que demostrar que tiene la personalidad suficiente para gobernar Brasil. Va a ser un gobierno personalista, va a ser un gobierno que se recueste en otras personas porque él no tiene la personalidad suficiente. Bueno, todas esas preguntas están arriba de la mesa, pero todavía es adelantarse. Lo cierto es que Renan Santos, que fue el que salió cuarto, ese sí tiene una marcada definición política bolsonarista. O sea, ahí tenés eventualmente otros 2 puntos que podrían ir para Flavio Bolsonaro. Y en quinto lugar estaba buscando que tenés a Ronaldo Caiado, que es la némesis de Lula, por lo cual ahí también tenés otra persona que tiene un electorado fuertemente bolsonarista. Estas cosas hacen presumir que Flavio Bolsonaro tiene grandes chances de ser electo en el balotaje. Queda obviamente por ver cómo se mueve Lula en el territorio. Son 3 semanas donde uno piensa que no puede dar ningún escándalo que salpique la elección, pero nunca sabes, y ver qué hacen los que no votaron en esta primera vuelta.
1: Bueno, está el tema de Flavio Bolsonaro y la investigación sobre que saltó a último momento, pocas semanas antes de las elecciones, que podría complicarlo en el caso de que se comprueben algún acto delictivo, pero que también hay que ver cuánto pesa, porque no pesó tanto tampoco en la previa cuando sucedió, y podría perfectamente seguir adelante este camino en el que llegó con esta ventaja, algo inesperada por lo que eran las últimas encuestas, quedaban al revés de lo que se dio, así que salvo que pasara algo extraordinario, bueno, se podría pensar que tiene buenas chances de ganar Bolsonaro.
2: Y hubo otra pregunta que sobrevoló también la jornada y las semanas previas, es el silencio de la Casa Blanca. O sea, todos esperaban con que hubiera algún tipo de apoyo explícito por parte de el gobierno de Donald Trump, y lo que se entendía es que si Trump o la Casa Blanca tenía algún tipo de declaración, eso podía llegar a activar a las fuerzas de izquierda y generar un sentimiento de nacionalismo que iba a ser no iba a ser beneficioso para Fredo Bolsonaro. O sea, apuntalar el nacionalismo en contra de un gobierno extranjero que apoya a un candidato, bueno, entonces se entiende que Estados Unidos explícitamente, si bien por atrás lo apoya fuertemente a Fredo Bolsonaro, no quiso hacer ningún tipo de salida por el miedo a que justamente tuviera ese efecto.
1: Ya tuvo interferencia igual Trump en la política brasileña, claro. Es claro cuál es su apoyo y es claro hacia dónde a dónde apunta, a dónde quiere que gane, ¿no?
2: Pero no hubo ningún tuit en Truth Social de Trump, no hubo nada de eso, que era lo que se especulaba. Sí hubo, obviamente, de buena parte de los presidentes de Sudamérica, sobre todo apoyo después que se conocieron los resultados de la elección, ¿no?
0: Después, si miramos adentro de los estados, quizás uno de los resultados más relevantes sea lo que pasó en Sao Paulo, donde volvió a ganar Tarcísio de Freitas, que es el... uno de los bastiones que tiene dentro del Partido Liberal. En realidad no, él es republicano, pero es dentro de la alianza de Bolsonaro. De hecho, uno de los nombres que podía eventualmente haber sido el candidato a la presidencia cuando Jair Bolsonaro quedó inhabilitado y había que ver quién iba a ser. Finalmente terminó decantándose por uno de sus hijos. Pero bueno, terminó ganando allí en Sao Paulo con una diferencia importante sobre Fernando Haddad, que es uno de los bastiones o los nombres de referencia para Lula. Le ganó 62 a 36 en quizás el principal estado, junto con Río de Janeiro, donde también gana el candidato de Bolsonaro.
1: Salió senadora también la ex primera dama, la esposa de Jair Bolsonaro.
2: Sí, y varios hijos.
0: Sí, también, sí, y varios hijos.
2: O sea, otros, creo que quedaron dos diputados.
0: A excepción diputados. De Eduardo, entiendo que es el Eduardo que está en Estados Unidos.
2: Porque tiene una condena. Eduardo, claro. Creo que no puede volver al país. Después se habla también sobre el eventual indulto que le daría Flavio Bolsonaro a su padre en caso de ganar la elección, si eso es posible, si eso va a suceder. Estuvo sobrevolando la campaña.
0: En caso de darse, ¿qué rol jugaría en el gobierno?
2: ¿Qué rol jugaría su padre en el gobierno? Pero la familia Bolsonaro de pleno está en este momento incrustada en la política nacional brasilera, ¿no?
0: La bancada liberal es la bancada bolsonarista, no porque sean seguidores de Bolsonaro, sino porque tiene el ADN de Bolsonaro, ¿no?
2: Absolutamente.
0: Bueno, vamos a trabajar sobre este asunto entonces de cara a las próximas semanas cuando se dé la segunda vuelta. Vamos ahora a otros temas. Uno que nos quedó para comentar de la semana pasada, que tiene que ver con esta propuesta del senador del Partido Colorado, Pedro Bordaberry, quien presentó un proyecto de ley para realizar una serie de modificaciones a la ley de eutanasia, a la ley de cuidados paliativos y la ley de interrupción voluntaria del embarazo. Es un proyecto que lleva por nombre Primero la Vida, Cuidados Paliativos Efectivos y Gratuitos y Acompañamiento a la Maternidad. Uh-huh. ¿Podemos explicar un poco en qué consiste este proyecto? Repasemos algunos de sus artículos.
1: Sí, no, todas propuestas, estas que pretende cambiar Bordaberry, que han sido muy, muy discutidas, uh-huh, y ya votadas y aprobadas por el Parlamento. Pero el primer artículo, por ejemplo, del proyecto plantea que el médico le ofrezca al paciente que busca la eutanasia en forma efectiva e inmediata los cuidados paliativos. Estos serían sin costo para el usuario, esto es lo que propone Bordaberry, y este paso implicaría sustituir el inciso segundo del literal B del artículo cuarto de la ley 20.431 aprobada el año pasado.
2: Sí, después hay otro artículo que va también por el mismo lado de los cuidados paliativos, que se tienen que dar sin costo alguno para el paciente, sus familiares y cuidadores. Y después ya aparece el tema del aborto. En el tercer artículo habla de que las instituciones del Sistema Nacional Integrado de Salud tienen que aceptar las actuaciones de las asociaciones civiles, ONG y agrupaciones de voluntarios sin fines de lucro dedicadas a la consejería, defensa de la vida y acompañamiento de la maternidad. A estas organizaciones se les recomienda brindar gratuitamente servicio de consejería, acompañamiento, condiciones alternativas al aborto antes y después de la interrupción del embarazo. Hay que recordar que hoy lo que hay es una mesa de tres disciplinas que tienen un encuentro con la mujer primero, después si está la pareja, ingresa la pareja para preguntarle los motivos por los cuales tiene pensado abortar, le dan algún tipo de información previo a que se comience con el procedimiento, ¿no?
0: Un par de artículos más del proyecto. El cuarto artículo dice que el Ministerio de Salud Pública deberá realizar un registro de las organizaciones citadas de defensa de la vida, que deberá estar publicado y que se remitirá periódicamente a las instituciones del Sistema Nacional Integrado de Salud. Y el quinto artículo plantea que el paciente que busque la eutanasia no solo sea visto por un segundo médico, sino también por un especialista en salud mental, un psiquiatra o un psicólogo que evaluará la aptitud física del paciente y que su voluntad sea libre, seria y firme. Ambos médicos deberán entrevistar personalmente al paciente, estudiar su historia clínica y expedirse en el mismo plazo de 5 días que establece la ley.
1: Sí. Un apunte sobre los cuidados paliativos, que es algo que se discutió mucho durante el debate por la eutanasia, por la ley de eutanasia, y es que si bien los cuidados paliativos existentes funcionan muy bien en los casos que existen, no están extendidos a todo el país. Es decir, que los cuidados paliativos, que cuando se utilizan, funcionan bien y hacen muy bien al paciente que está en la última etapa de su vida, hasta que no se ha extendido, es difícil plantearlo como una alternativa segura, ¿no? Como una alternativa real, porque falta que llegue a todo el país, falta que llegue a todas las personas que lo necesitan.
2: Totalmente. Y sobre este proyecto. Dos apuntes, ¿no? Uno es el timing, porque cae en momentos en que estamos en vísperas de la llegada del Papa a nuestro país, obviamente, y tiene que ver con algo que sucedió también, que vamos a comentar ahora en la interna del Frente Amplio, sobre la posibilidad de aplazar algunas discusiones vinculadas a la interrupción voluntaria del embarazo, justamente para no generar un clima que no sea el mejor ante la llegada del Papa. Y lo otro es, porque lo que hace Bordaberry en su exposición de motivos cita al Papa León, obviamente, a León XIV, pero también cita a Tabaré Vázquez, que estaba en contra del aborto, y cita a José Valle y Ordóñez. Y no es la primera vez que Bordaberry cita a José Valle y Ordóñez para introducir sus palabras en la discusión sobre el aborto. En algún momento Bordaberry llegó a decir que si se animaba a interpretar un fragmento, que es el que estamos viendo ahora, creía que estaba más en la posición de no despenalizar el aborto que despenalizar el aborto. Valle Ordóñez, ¿no?
0: Leemos.
2: Vamos a leer la frase.
0: La frase de Bordaberry, sobre todo para quienes nos están siguiendo a través de Diamante FM y no la pueden leer, dice: hay que salvar la vida del niño en su azaroso comienzo. ¿Cuántos perecen en las entrañas de la madre que no osó afrontar a sus acusadores y busca en la muerte para ella y para el hijo ilegítimo un refugio seguro?
2: Claro, está la salvaguarda de el niño y la madre. Bordaberry siempre utiliza esta frase como para decir: miren que Valle Ordóñez tenía algo así como una posición tomada con respecto al aborto. Pero si uno va al texto completo, en realidad es una alocución radial del año 22, que en realidad lo que hace es presentar el programa del vallismo con una serie de reformas que lleva como título La Madre y el Niño. Y al arranque nomás dice: se proclama el propósito de declarar por ley que la madre, cualquiera que sea su estado civil, esto es casada o soltera, merece el bien de la República. O sea, hay que defender a la madre. Y decía Valle Ordóñez: nos interponemos así entre ella y el prejuicio social que pretende abatirla cuando no ha cumplido los ritos de la religión. Es decir, lo que estaba hablando Valle Ordóñez es que en la época lo que sucedía es que las madres que tenían hijos extramatrimoniales o tenían hijos antes de haberse casado eran sometidas al escarnio público, y la madre terminaba, por un lado, entregando al niño o matando al niño o abortando, y en muchos casos también suicidándose por la presión social que existía. Entonces Valle Ordóñez lo que hizo fue proponer una serie de legislaciones que cuidaran a la madre, que la arroparan para que no tuviera que sucumbir a los prejuicios, sobre todo que venían de la religión, ¿no? Y después esa frase que citaba Bordaberry, Valle Ordóñez decía: al primer bajido, ¿cuántos son estrangulados? Hablaba de los bebés, sofocados o entregados a la intemperie para que los ultime en la soledad y complicidad de la noche, al derrumbarse el juicio de la pobre madre, casi siempre también una niña, ante la necesaria confesión de la falta que ella, como sus acusadores, reputa inmenso delito, la falta de haber concebido a su hijo sin la solemnidad previa del matrimonio. Entonces lo que hizo en realidad Valle fue proteger a la madre, darle, de hecho después le dio una serie de beneficios, posibilidad de ingresar al mercado laboral, pero no era porque estaba en contra del aborto, era porque existía en esa época una condena social muy fuerte, fruto de todavía cómo había permeado la ética religiosa.
0: Lo que vos decís es que, por lo pronto, de ese fragmento mirado en, en, en su contexto íntegramente, no se puede deducir tanto que Valle Ordóñez esté decididamente en contra del aborto, sino que en todo caso estaba en contra del escarnio público al que era sometido la madre, con todos los perjuicios que eso le generaba y las consecuencias que se daba, un escarnio que estaba dado sobre todo por la moral de la época, una moral religiosa. En todo caso estaba mucho más en contra de los efectos de la moral religiosa de la época que de lo que encontrar allí en ese fragmento una posición a favor o en contra del aborto.
2: Exactamente, de hecho a partir de toda esta serie de leyes que impulsaba a partir de la defensa de la madre y del niño, es que aparece el trabajo laboral, el trabajo infantil a partir de los 15 años, uh-huh, cuando antes era menor, y sobre todo los niños que habían nacido de relaciones que no extramatrimoniales o que no había un matrimonio por medio, trabajaban antes y también los niños sufrían esa condena, o por lo menos es lo que decía Valle Ordóñez en ese discurso.
0: Bien, eso con la bandera de una debida contextualización de Valle y Ordóñez, sí. Pero decías que había otro tema interesante que era el contexto actual y cómo esto podía caer o no en una bancada del Frente Amplio o un oficialismo que era reacio a la discusión de este tipo de asuntos en la previa de la llegada del Papa.
1: Sí, este proyecto justamente llega en momentos en que la bancada del Frente Amplio lo que resolvió fue posponer las modificaciones que estaban previstas y que estaban en conversación en la propia bancada para modificar algunos puntos de la ley de interrupción voluntaria del embarazo, esto por la inminente llegada.

0: Autoridad del periodo de reflexión de 5 días y reducir la exigencia de pasar por todo el equipo interdisciplinario de especialistas. También facilitar el acceso universal al procedimiento para mujeres migrantes sin exigir el año previo de residencia estipulado originalmente. Algunos días atrás, en un debate sobre la llegada del Papa a Uruguay en el Aire Rico, en Del Sol, Fernando Amado confirmó que se decidió postergar la discusión legislativa sobre estos cambios.
1: El perfil a la discusión sobre la intervención voluntaria... ¿por la ciudad del Papa o no?
2: No se bajó el perfil. Se elige el momento. Los partidos políticos, ustedes lo saben muy bien. De hecho, si me remonto a los periodos anteriores, cuando la agenda de derecho famosa se fue escalonando, y me comprende la agenda de ley porque lo viví como legislador, pero también después lo estudié. Es decir, lo estudié en un libro, ¿no? Que era La máscara de la diversidad. O sea, hay tiempos políticos y a veces hay que elegir prioridades y elegir momentos.
1: Entendieron que no era el momento.
2: Y la verdad que no parece ser un buen momento para estar discutiendo, es decir, una reforma importante de lo que es la ley de interrupción del embarazo, voluntaria del embarazo, en el medio de la ciudad del Papa. Y acá...
3: ¿Eso lo parece el Ejecutivo o lo conversaron ustedes en la bancada?
2: No, son conversaciones que se dan entre políticos y entre bancadas y con criterio y con sentido común y con sentido nacional.
3: Es interesante el debate, si el oficialismo debe o no postergar su agenda legislativa, algunos de los cambios que quieren introducir en algunos temas que son sensibles para la grey católica, en la previa de la llegada del Papa al Uruguay.
1: Sí, eso sucedió, de hecho, se juntaron legisladores de las bancadas para definir la postergación, porque se entendía que era inconveniente poner esta discusión cuando estaba yendo el Papa, porque hay toda una cantidad de personas en Uruguay que obviamente miran con muy buenos ojos la ciudad del Papa y que están en contra también del aborto, y meterles este tema en ese contexto parecía inconveniente. Hay que ver incluso si no vino más desde arriba, digamos, el pedido o no. Ok, no hagan esta discusión ahora porque tenemos que crear el mejor clima.
3: No hagan olas jacobinas.
1: Y esto puede enojar a alguno que dice, bueno, aquí tiene que ver la ciudad del Papa con ampliar los derechos para las mujeres.
0: Sobre todo en un país que, más allá de que el número de católicos en Uruguay es muy grande, en un país que es laico y que puede resolver por sí mismo, sin interferencia de la Iglesia, los temas que quiera. Frenarlo por la llegada del Papa, bueno, pero la llegada del Papa entiendo que no debería interferir en las decisiones políticas de un Estado laico. Pero bueno.
3: Bueno, ¿les parece si dejamos esto por acá y vamos a la primera entrevista de la mañana? Luego de varios meses de conflicto, paro, movilizaciones, Terminal Cuenca del Plata y el Sindicato de Trabajadores llegaron a un acuerdo para un nuevo convenio colectivo. Es un proceso que dejó distintas repercusiones, incluso un pedido de interpelación que se había conocido en las últimas horas por parte del diputado Adrián Yuri, que pretendía, por lo menos antes de la solución al conflicto, hay que ver qué es lo que termina ocurriendo ahora, la convocatoria del ministro de Trabajo.
1: Va a ser la convocatoria.
3: Entiendo que, sí, por lo pronto lo que publica hoy la diaria es que mantiene su postura de interpelar a Castillo en diputados. Ocurrirá entonces, suponemos, si se dan las coordinaciones del caso. Pero bueno, ¿cuáles son las principales conclusiones que dejó el conflicto? ¿Cómo se ve esto desde el Ministerio de Trabajo, que estuvo en el centro de la discusión en algunas de las semanas del conflicto? Vamos a conversarlo con el subsecretario de Trabajo, Hugo Barreto. Bienvenido, ¿qué tal? ¿Cómo le va?
4: Buenos días, gracias por la convocatoria.
3: Muchas gracias por venir. Antes de entrar en aspectos más específicos, una consideración general de cómo entiende que se solucionó este diferendo.
4: Bueno, me parece que muy positivamente, y como era de esperar en el Uruguay, las relaciones laborales parece a veces que se tensan y que llegan a un extremo de difícil retorno, pero bueno, finalmente todo se reconduce a la normalidad. Uruguay tiene esa característica que Real de Azúa refería, ¿no? La sociedad amortiguadora. Uh-huh. A veces incluso los conflictos parecen extremarse hacia último momento, pero no es otra cosa que el último esfuerzo que cada una de las partes hace cuando el acuerdo se aproxima. Entonces se juegan todas las fichas, diríamoslo así, para emplear una metáfora de ese tipo.
3: Si tuviéramos que seguir con la metáfora, ¿quién es el amortiguador en este conflicto?
4: No, yo me refiero al funcionamiento en general de la sociedad. Ustedes recién hacían referencia

0: este tema ciertamente complejo del aborto,
1: sí.
0: Y la separación de la Iglesia y el Estado en el Uruguay, que en muchos países fue extremadamente conflictiva, se dio con bastante naturalidad, por esa idea de que los conflictos en el Uruguay nunca llegan a extremarse del todo. Por lo tanto, y volviendo a nuestro uh-huh. tema, esto tiene que ver con un modo de concebir las relaciones laborales, el juego importante que hacen también los actores, me refiero en particular a la participación protagónica, no única, pero sí protagónica, del ministro de Trabajo, que por otras situaciones es, criticado, como diciendo, bueno, un dirigente sindical, ¿cómo puede concebirse? Y yo digo la importancia que reviste que las personas que estén al frente del Ministerio de Trabajo tengan un conocimiento de las cosas, ¿no? Porque sea dirigente sindical o haya sido dirigente sindical, eso no le resta ningún tipo de mérito ni de objetividad en el manejo de las cuestiones.
1: ¿No ve usted un conflicto de interés en que el ministro venga del mismo sindicato que ahora está en conflicto?
0: No, al contrario. Es bueno que las personas que estén al frente del Ministerio de Trabajo procedan del medio mismo, del mundo del trabajo. Yo no lo digo respecto del ministro, desde luego, tampoco lo diría respecto del personal que rodeó al Ministerio de Trabajo en la administración pasada, básicamente con colegas, empezando por el subsecretario, que provenían del mundo del asesoramiento empresarial. Y eso es muy importante porque tenemos un lenguaje común entre quienes han o hemos asesorado o participado al lado sindical o del mundo de la empresa. Por lo tanto, creo que el conflicto cierra bien. Hubo unas medidas adoptadas por el Ministerio de Trabajo y el Ministerio de Transporte, que fueron motivo y son motivo todavía hoy de algunos debates en torno a la...
2: los servicios mínimos.
0: A la declaración de servicios mínimos y finalmente la identificación perfecta que se hizo desde el Ministerio de Trabajo de cuáles eran los tres elementos que podían destrabar el conflicto. También una participación, yo diría, muy articulada de los distintos estamentos del gobierno, no solamente el Ministerio de Trabajo, también el Ministerio de Transporte, también la Secretaría de la Presidencia tuvo un rol, o sea,
3: ¿qué rol tuvo?
0: Como un juego en equipo, ¿no?
3: ¿Qué rol tuvo la Secretaría de Presidencia?
0: ¿Cómo, perdón?
3: ¿Qué rol tuvo la Secretaría de Presidencia? Porque nos enteramos de que se dirimía el conflicto y enseguida apareció el nombre de Alejandro Sánchez, como que había hecho, digamos, los trabajos finales como para cerrar el acuerdo. Concretamente, ¿ahí qué sucedió?
0: No, hubo una participación, diríamos, desde antes de la resolución del conflicto de parte de Alejandro. Yo mismo tuve oportunidad de estar reunido en el Ministerio de Trabajo, en el Ministerio de Transporte, con la ministra y con el propio secretario de la Presidencia. No fue que apareciera, diríamos, estelarmente en el último momento. Hubo siempre una preocupación del lado del gobierno, del Poder Ejecutivo, de Presidencia, y un seguimiento del tema. Lo otro, quién tuvo el mayor o el menor peso, me parece que es un juego legítimo desde el punto de vista del ejercicio periodístico, pero que desde la interna del gobierno lo que se trabajó fue muy articuladamente, cada uno desde su rol.
2: ¿Ustedes entienden que con este conflicto, que se extendió en el tiempo y que tuvo muchos dificultades en el medio, ¿no? ¿No estuvo ni está en riesgo la llegada de los barcos que en otro momento desviaron al puerto de Montevideo a futuro?
0: Yo dije en una oportunidad y eso generó también, perdón la referencia personal, ¿no? Pero y eso generó también algún debate con los señores legisladores en torno a que los conflictos generan perturbaciones,
2: sí.
0: Esa fue la palabra empleada, no es una palabra antojadiza, es lo que emplea el Comité de Libertad Sindical de la OIT para
2: la definición del derecho
0: efectos.
2: De huelga.
0: Claro, claro, es un efecto lógico,
2: sí.
0: del derecho de huelga. Por lo tanto, esto va a quedar como un episodio más en el Uruguay de un conflicto duro, no es el primero, ciertamente, tampoco va a ser el último, y hay que asumirlo con la naturalidad que corresponde en relaciones laborales que tienen espacios de cooperación y, por momentos, espacios de conflicto. Creo que la solución llegó en un momento adecuado, el conflicto se extendió por el propio juego de los actores, porque acá, como siempre ocurre cuando hay un conflicto en cualquier orden,
3: esas declaraciones de Barreto no cayeron bien en TCP puntualmente.
0: ¿Qué cosa?
3: Las declaraciones de que las huelgas generan perturbaciones y generan también disrupciones que afectan a una parte. Desde TCP entendieron que Barreto había entrado en el debate posicionándose de un lado.
0: Ningún modo. Es casi un detalle sociológico. Esos son las huelgas. Cualquier usuario del transporte percibe que hay una perturbación cuando hay huelga y no pasa el ómnibus de las 19 horas para volver a la casa.
1: Entiendo entonces que usted fue malinterpretado, porque lo que es un hecho es que sus declaraciones cambiaron la dinámica del conflicto. Lo dijo el propio Fernando Correa, gerente de Relaciones Institucionales de Catorna Tien, en entrevista con Aire Rico en Del Sol. Él dijo que a partir de esas declaraciones, dijo explícitamente, no estaba poniendo un dedo en la balanza, estaba poniendo el pie entero arriba de la balanza, o por lo menos así podía interpretarse, y que fueron los que motivaron que la empresa pidiera lo que había rehusado pedir hasta ese momento, que era la esencialidad. A partir de ahí es que ponen arriba de la mesa la esencialidad, porque entendían que desde el Ejecutivo se estaban apartando de esa lógica de mediar en el conflicto, que estaban tomando de alguna forma partido por los trabajadores.
0: No comparto mínimamente lo que dice el señor Correa. Uno, por decir que los conflictos generan perturbaciones, no inclina la balanza para ningún lado. Simplemente es una cuestión absolutamente descriptiva que cualquier usuario puede percibir cotidianamente. Luego está el juego ese también de los perjuicios ocasionados, si fueron o no, si se extralimitaron o no. Lo importante en esto es sostener que esto no ponga en duda la efectividad y la huelga como derecho fundamental. Luego, el ejercicio concreto de ese derecho hay que apreciarlo en cada caso.
1: ¿Y sobre eso qué opina? Está claro, acá no está en discusión el derecho a huelga, pero sí hubo una discusión a propósito de los perjuicios que eso generaba, ¿no? Usted decía, esto va a quedar como un episodio más. Hablaba, y yo me abracé de esa figura, del Uruguay como sociedad amortiguadora, y yo preguntaba, bueno, ¿quién era el amortiguador en eso? Porque durante buena parte del conflicto lo que daba la impresión de que los perjuicios del conflicto estaban mucho más allá de los actores que estaban involucrados en el conflicto. Por supuesto que la empresa perdía y los trabajadores pierden salario, pero había un montón de actores que estaban perdiendo, que tenían que ver con exportadores, que tenían que ver con los trabajadores de esas empresas que exportaban, en cuantías que parecían estar muy, o que estuvieron muy por encima de lo que estaban perdiendo, por ejemplo, los trabajadores por el derecho a huelga, o quizás la propia empresa Catorna Tien, que además tiene una concesión larguísima y eventualmente va a poder amortiguar ese conflicto.
0: Siempre los perjuicios de la huelga superan largamente, diríamos, el sacrificio de los trabajadores por hacer la huelga, eso es obvio. Y además hay una, ¿cómo les diría? Hay un efecto mayor todavía cuando las huelgas se producen en una actividad clave como es el puerto, y con mayor razón todavía si esa actividad clave está en manos de una empresa que tiene una participación muy superior a la corriente, que no está en un régimen de competencia. En fin, hay un efecto, sí, diríamos, importante. No sé si en algún aspecto no estará sobredimensionado, no sé tampoco si... desconozco, quiero decir, no tengo la cuestión empírica en las manos como para decir este conflicto fue extraordinariamente...
1: Imagino que por lo menos tiene la hipótesis, porque por algo lo pone arriba de la mesa.
0: No, por supuesto, escucho a todos los actores y les presto atención... solo que alguno de los argumentos que se presentaron durante el conflicto no los comparto. Por ejemplo, de que por el hecho de que el ministro sea un ex dirigente sindical, yo podría decir lo mismo, que no lo diría de ningún modo, que durante la administración anterior, en tanto las principales figuras y sus asesores provinieron del mundo empresarial, nunca diría, francamente, los conozco, los aprecio a los colegas, nunca diría que eso fue en desmedro, en un conflicto de los derechos de los trabajadores. Me parece que el desafío es conducirse de manera objetiva, más allá de las cosmovisiones que cada uno puede tener en torno al mundo del trabajo.
1: Pero volviendo entonces al punto que estábamos discutiendo, ¿qué pasa con ese argumento de la desproporción o el llamado a que había una desproporción en relación a lo que estaba en juego, que en última instancia estaba en discusión una jornada asegurada o no, si se pasaba de 20 a 21 o a 22 por parte de una parte de los trabajadores de TCP, y ahí responsabilidad tanto de la empresa como de los trabajadores, pero bueno, ese era el nudo de la discusión en determinado momento, y en cambio si se iba a medidas se perdían millones de dólares por jornada a la hora de implementar las medidas de conflicto. ¿Cómo se pondera esa señalada desproporción en relación al conflicto?
0: Yo lo que señalo nada más es que hay distintas opiniones sobre eso. Escuché antes de ayer en las redes la opinión de la representación del Estado en la composición de la empresa, al señor Pozzi, y decía que bueno, que en una comparación que él hacía en torno a la paralización durante los meses de julio y agosto del año pasado y de este mes y de este año, perdón, la diferencia no era tan extraordinaria como se señala. En fin, yo no voy a negar de ningún modo, porque esto luego tiene titulares en la prensa, no voy a negar en ningún modo el efecto que ha tenido la huelga en este caso y en otros. Solo anoto que las especiales circunstancias del conflicto tiene que ver que el sector clave y toda la cadena de complejidades que eso determina, y la particularidad también referida al rol de la empresa. Por eso es que el ministro de Trabajo decía, y yo asumo como real, de que no había un conflicto en el puerto, había un conflicto en una empresa, el puerto. Pero bueno, claro, una empresa de unas dimensiones un poco desmesuradas, diríamoslo así.
2: Recién decías que bueno, la actividad portuaria es una actividad clave. Está claro que el gobierno se rige por las normas que establece la OIT, tanto para definir la huelga y el derecho de huelga, como para definir qué servicios son esenciales, tal como lo plantea la OIT, la salud, la seguridad y la vida. En los últimos días hubo un par de proyectos de ley planteados por distintos dirigentes de la oposición que planteaban ampliar la esencialidad a otros servicios. Además de temas que tengan que ver con la salud, la seguridad y la vida, planteaban la actividad portuaria como uno de esos servicios esenciales por la importancia que tiene para el país. ¿Eso podemos decir que está por parte del gobierno descartado completamente? ¿La posibilidad de ampliar los servicios de esencialidad?
0: Lo primero que quiero decir es que no conozco a fondo los proyectos. Ajá. No he tenido tiempo todavía, desde luego que me interesan y lo voy a hacer, pero no puedo hablar con propiedad de lo que dicen los proyectos o el proyecto. Si el proyecto en cuestión fuera más allá de la formulación que tiene la Organización Internacional del Trabajo, en particular el Comité de Libertad Sindical y la Comisión de Expertos, que son dos órganos de control, que son dos órganos en materia de derechos humanos, laborales, si fuera más allá de eso, me parece que ese proyecto, diríamos, no contaría con la legitimación necesaria desde el punto de vista de la salvaguarda y de la tensión siempre difícil entre el derecho de huelga y bueno, y el derecho y el interés general, diríamos, que muchas veces pueden entrar en conflicto en estas ocasiones. Creo que hay que ser sumamente cuidadoso. Ambas soluciones tienen sus pros y sus contras. Enumerar los servicios esenciales tiene, como aparentemente tú dices, que no lo conozco, que el proyecto establece.
2: El de Sergio Botana concretamente habla de la actividad portuaria, la actividad aeroportuaria,
0: bueno,
2: y los controles de sanidad.
0: La actividad portuaria, de ningún modo, lo dice con todas las letras el Comité de Libertad Sindical, la actividad portuaria no es un servicio esencial a priori, inicialmente. Puede llegar a ser un servicio esencial, estamos hablando de servicios esenciales, ¿verdad? Puede llegar a ser un servicio esencial si alguno de los contenedores, por poner un ejemplo, tuviera vacunas, o sea, tuviera algunos elementos que tienen que ver con la salud y
3: TCP en su argumentación dijo que la salud o seguridad o la otra figura, no recuerdo, que el tema de la salud estaba arriba de la mesa por la cadena de frío, por ejemplo, algo tan básico, y por eso el gobierno podía llegar a pedir la esencialidad. Fue la argumentación que puso arriba de la mesa cuando le pidió al Estado que la decretara. Sí,
0: acá me parece...
3: Digo, porque se ha utilizado también digamos artilugios para llegar a una de esas figuras que se necesitan para la esencialidad,
0: para limitar la huelga, ¿no? Claro.
3: No, digo, para decretar la esencialidad. Sí, exactamente.
0: Sí. El Ministerio de Trabajo tuvo una posición muy firme, muy apegado a la OIT, reitero, al Comité de Libertad Sindical, que lo dice expresamente que los servicios portuarios, podría llegar a citar hasta el caso, para que cada uno lo corrobore, que los servicios portuarios no son esenciales. Reitero, eso no quiere decir que no puedan devenir esenciales si se afectara en alguna etapa, en algún sesgo, la vida, la salud y la seguridad de todo o parte de la población. Por lo tanto, ese tipo de que en otros países existen, de normas que establecen taxativamente cuáles son los servicios esenciales, padecen de una gran debilidad, porque algunos servicios que no son esenciales pueden devenir en esenciales si en algún momento... El ejemplo corriente que se hace es el de la recolección de residuos. Inicialmente, no, si un día hay un paro, no se ocasiona un perjuicio a la vida, a la salud y la seguridad, pero claro, al transcurrir de los días, si el paro se extiende, claramente deviene en esencial. Bueno, en este caso, el Ministerio de Trabajo no percibió que se tratara de un servicio esencial. La resolución adoptada lo coloca allí expresamente, la resolución del 11 de septiembre, que opta por los servicios mínimos, de que no se trata de servicios esenciales. Y esto tiene una consecuencia muy importante, porque si se tratara de servicios esenciales, la huelga podría llegar a ser prohibida, tanto expresamente como a través de una enumeración de servicios que no deben ser interrumpidos. La opción que se tomó desde el Ministerio de Trabajo fue declarar servicios mínimos que no corresponden a ese, diríamos, a esa medida tan severa, que en ocasiones es necesaria, como es la de declarar servicios esenciales.
1: Bien, cambiamos de frente. Sí. Otro de los temas que están arriba de la mesa para el Ministerio de Trabajo es lo que ocurre en Frigorífico Tacuarembó, que envió el seguro de paro a 1.300 trabajadores de su plantilla de 1.700. ¿Cómo viene trabajando el Ministerio en eso y qué análisis hace de la situación en general?
0: Sí, allí yo señalo como positivo el hecho, bueno, primero del preanuncio que la empresa hace, una especie de preaviso, es un tema que hemos tocado en alguna otra oportunidad en esta mesa, y lo cual lleva a desencadenar, a desarrollar una tarea de información de parte de la empresa a los trabajadores, al sindicato me refiero, y también al Ministerio de Trabajo sobre las dificultades que aduce para tomar esta medida de unos 150 desvinculaciones más una reestructura importante. Eso lo que ha, diríamos, desatado es un intercambio de información, y en esa etapa estamos con el frigorífico Tacuarembó, con el sindicato. Esta semana mismo se va a desarrollar unas reuniones de tipo tripartitos y luego, como habitualmente se hace también, reuniones bilaterales entre el Ministerio con los trabajadores, el Ministerio con la empresa, en fin, desplegamos todas las posibilidades con que se cuenta del Ministerio de Trabajo para llevar este problema, este conflicto de la mejor manera. Esto me permite decirles también que hay que poner el foco siempre, y he sido en lo personal muy insistente en eso, en cuáles son las competencias del Ministerio de Trabajo. El Ministerio de Trabajo no es árbitro, no puede imponer soluciones, sino lo que hace es mediar y conciliar. En esa etapa estamos con el caso del frigorífico Canelones, reitero, con información puesta arriba de la mesa por parte de la empresa.
1: Ahí cómo miran algo de lo que se han quejado muchas veces desde la Federación Obrera de la Industria de la Carne, que es que los frigoríficos muchas veces optan por, bueno, van cerrando, van mandando trabajadores al seguro de paro, los reintegran, pero digamos, en el medio la estructura funciona para los frigoríficos, pero los trabajadores van pasando de incertidumbre en incertidumbre en la medida que entran y salen del seguro de paro en muchas ocasiones.
0: Claro, y además es el Estado.
1: Y el Estado va poniendo ese
0: soporta,
1: dinero, exacto, respecto,
0: claro,
1: con el seguro de
0: salud. Claro. Eso también obedece seguramente a la estructura del empresariado, diríamos, en el sector. Ustedes saben que hay dos grandes grupos que concentran buena parte de la actividad productiva. Estos grupos cuentan con más de un frigorífico en su haber, y efectivamente se da ese movimiento, diríamos, que de tener tres o cuatro frigoríficos, uno está en situación de paralización con los trabajadores en el seguro de paro, los otros están en actividad. Desde el Ministerio de Trabajo estamos siguiendo con mucha atención esa situación y estamos tratando de intervenir. La semana pasada, sin ir más lejos, mantuvimos una reunión con uno de estos grupos, con una integración otra vez muy, muy plural, diríamos, desde el punto de vista del Ministerio. Estaba el Ministerio de Trabajo, pero también estaba el Ministerio de Economía y Finanzas, el Ministerio de Trabajo por el rol que tiene que ver con la conciliación en materia de conflicto, y también con el rol que tiene que ver con la Dirección Nacional de Seguridad Social, y el Ministerio de Economía y Finanzas, naturalmente, porque es parte del control que hace el Estado de las solicitudes de seguro de desempleo que hacen las empresas. O sea, las empresas, para pedir prórrogas o incluso leyes especiales, cuando se vencen todos los plazos, deben demostrar la transitoriedad del desempleo y la viabilidad a través de un plan de negocio.
3: Pero esta lógica dada que se da en la industria frigorífica por tener dos o tres jugadores grandes que pueden más o menos, no sé si convenir la rotación, ¿ustedes entienden que es la ideal o la óptima? ¿Habría que modificar de alguna forma esa realidad?
0: Nosotros estamos tratando de intervenir para modificar esa realidad, en la medida que no solamente, como ustedes dicen, hay una situación de cierta inestabilidad, yo diría. Si bien hay estabilidad en el empleo, en el sector o en estos grupos, por otra parte hay una especie de funcionamiento espasmódico. Hoy trabajo y después voy al seguro de paro, y se toma esto con cierta también naturalidad y con un costo importante a cargo del
3: Estado. ¿Cuál sería el ideal para ustedes?
0: El ideal es el funcionamiento más o menos armónico, tanto en lo que tiene que ver con el manejo del personal como de la producción, que se evite este juego, como tú decías, una especie
1: O sea, lo que ocurre, ahí está, es como una especie de manganeta. Yo tengo tres frigoríficos, claro. Hago funcionar a dos, mando al tercero a seguro de paro, uh-huh. Luego cuando se termine el plazo, abro a este, uh-huh. Cierro otro, y así los voy haciendo entrar y salir de seguro de paro a buena parte de la plantilla. Eso seguro de paro lo está financiando el Estado, con lo cual uno puede decir que hasta hay una especie de subsidio del Estado a la actividad de los frigoríficos, que daría la impresión que no es un rubro que necesite especialmente subsidios para funcionar, porque no es que tengan problemas económicos, por algo se dan las concentraciones que se dan, ¿no?
0: Sí, en realidad el subsidio por desempleo tiene esa doble cara, ¿no? Siempre se lo enfoca como un subsidio a los trabajadores, sí. Lo cual es cierto, uh-huh. Desde luego, para sostener el ingreso personal y familiar, eso es así, naturalmente. Pero indirectamente el subsidio por desempleo obra a favor de la empresa, porque si la empresa no da trabajo a los trabajadores, es deudora de salario, porque el trabajador queda a la orden, uh-huh. ¿Verdad? Por lo tanto, el subsidio por desempleo, reitero que habitualmente se lo entiende como un beneficio para los trabajadores, es un beneficio también para la empresa, entre otras cosas por eso que ustedes dicen.
3: ¿Pero cómo podría intervenir el Estado?
0: De que permite permite mantener la plantilla y bueno, y con todos los saberes que los trabajadores tienen en sus respectivas categorías.
3: Claro, le pregunto, ¿cómo podría intervenir el Estado? ¿Podría no habilitar este seguro de desempleo, por ejemplo? Decirle, no, usted no lo necesita. ¿Qué herramientas tiene en este momento el Estado para cambiar esta lógica?
0: El Estado tiene las herramientas que está sobre el cual hemos conversado con uno de estos grupos la semana pasada. O sea, las empresas, para, diríamoslo así, usufructuar el seguro de paro, lo que deben hacer es demostrar la viabilidad y la transitoriedad de la situación. O sea, no hay transitoriedad de situaciones que se pueden extender por muchos meses, y en el Uruguay hay experiencias hasta de años, uh-huh, sosteniendo empresas que trataban de demostrar periódicamente su viabilidad. O sea, los instrumentos existen, hay que ver con qué rigor se aplican, hay que ver cuál es la situación real de cada uno de estos emprendimientos, en fin. Pero los instrumentos sí existen.
1: Pero la práctica es un...
0: De hecho, podría llegar a negarse, ¿verdad?
3: Claro, por eso pregunto. ¿El Estado podría llegar a negar los seguros de empleo?
0: Está habilitado legalmente para hacerlo.
3: Uh-huh. ¿Y eso puede suceder eventualmente para modificar esta realidad?
0: Eso ha sucedido, uh-huh, en muchos casos.
3: Con estos conflictos puntuales.
0: Y bueno, si la empresa... A ver, no puedo adelantar la solución, discúlpenme, pero si se va configurando un acuerdo de salida de este problema, diríamos parte de la salida debe reposar necesariamente en que el grupo empresarial, digamos, demuestre los extremos que la ley de seguro de paro, es el artículo 10 de la ley, decreto ley 15.180, le establece.
1: Pero para ustedes hay un uso abusivo de los seguros de paro en la industria frigorífica.
0: Calificarlo de manera tan general. Hay diversidad de situaciones en la industria frigorífica. Nos estamos refiriendo ahora a un caso puntual, seguramente quizás sin explicitarlo del todo, pero no es el único.
2: Quería preguntarte, porque nos distrajimos un poco en este último tiempo con todo lo que pasó en el puerto, pero antes de eso estaba la discusión muy presente sobre el cierre de la planta de fábricas de cerveza de Minas. Uh-huh. Y quería preguntarte en qué está ahora, en este momento, esa negociación.
0: Sí, hay dos instancias de negociación, uh-huh, yo les diría. Una es la del Consejo de Salarios, que está un poco suspendida, por lo menos está derivada, creo que para una fecha del mes que viene. Y la otra está referida a este grupo también empresarial. Se está atendiendo prioritariamente la situación de este grupo en particular, en torno a las desvinculaciones de trabajadores en Minas y en Montevideo, la posibilidad de traslados, la posibilidad de producir otras marcas, en fin. Hay una serie de ingredientes allí en este conflicto que el Ministerio viene siguiendo y que, como ustedes bien dicen, quedó un poco opacado luego de que el foco se puso en el conflicto en el puerto. Pero eso ocurre muy a menudo, ¿verdad? A veces, desde el punto de vista de la noticia, diríamos así, impacta un hecho en particular, luego el hecho se opaca un poco, pero el trabajo sigue.
2: Pero se han dado, por ejemplo, porque era uno de los problemas que aparecía, el traslado de trabajadores.
0: Esa es una de las
2: hacia otros departamentos.
0: Esa es una de las posibilidades.
2: ¿Pero se empezó a dar eso o todavía no?
0: Hasta donde yo conozco, no, pero quizá no tenga yo información suficientemente actualizada de la marcha puntual de esa negociación.
1: Bien. ¿Cambio de asunto?
3: No, porque deslizó en algún momento de la conversación la otra discusión, otro debate que tuvimos, que es la necesidad de un preaviso. El gobierno entiende que tiene que haber una suerte de preaviso de las empresas si están por cerrar, para poder tomar. ¿Qué generó un debate? ¿Eso en qué quedó? Y también qué quedó también la regulación de las ocupaciones que salió a través de la LUC, que este gobierno dijo que iba a modificar en parte. Eran dos iniciativas que generaron cierta controversia, que no sé si evolucionaron o no.
0: Sí, ahora, ustedes vieron cómo funciona esto, ¿verdad? El proyecto de ley de ratificación de un convenio internacional, en este caso, generó una gran polémica. Pero en todos los casos que estamos conversando con ustedes ahora acerca de conflictos, Fábrica Nacional de Cerveza, Frigorífico Tacuarembó, este caso mismo del puerto, en fin, la información circula. Y de alguna manera, en Fábrica Nacional de Cerveza, en Frigorífico Tacuarembó, operó una especie de preaviso espontáneo de la empresa respecto al ministerio, de las empresas respecto del sindicato. Sin embargo, pese a esa práctica que yo diría virtuosa de muchas empresas de dar y de reconocer al interlocutor, que es el sindicato, reconocer al interlocutor, que es el Ministerio de Trabajo, pese a eso, el proyecto generó todos los debates que tú muy bien dices. Allí hay más de una posibilidad. Una de ellas es por la que optamos, ratificar un convenio internacional. Pero hay otras alternativas. Hay un proyecto de ley presentado en el Parlamento que en la legislación pasada, que ahora fue desarchivado, que podría cumplir más o menos la misma función. En nuestro caso, la propuesta de ratificar el convenio está depositada, diríamos, en manos del Poder Ejecutivo, que es el que debe dar, diríamos, el que debe tomar la iniciativa de ratificar y de enviar al Parlamento.
3: Pero hace tiempo que pasó esto, ¿por qué todavía no se ratificó?
0: Bueno, no tengo esa información, ¿por qué todavía no se envió el proyecto? En lo que hace a la tarea del Ministerio de Trabajo, nosotros cumplimos con poner en conocimiento del Poder Ejecutivo, en su conjunto, la necesidad de que dicho convenio se ratificara. En el otro caso que tú refieres, que es el de
3: la regulación de las ocupaciones.
0: De la regulación de las ocupaciones, es cierto que hubo hace bastante tiempo una iniciativa de parte del Ministerio de Trabajo de modificar el decreto vigente sobre desocupaciones, pero también es cierto, bueno, obviamente que eso no se produjo, pero también es cierto que en la práctica los casos que han existido de ocupaciones de los lugares de trabajo se han resuelto aplicando el decreto vigente, pero poniendo el foco no en la desocupación inmediata, sino en la instancia de conciliación que el propio decreto le da como potestad al Ministerio de Trabajo.
3: Mi razonamiento era que estas dos iniciativas que salieron del Ministerio de Trabajo quedaron cajoneadas en el Ejecutivo.
0: Bueno, si quieres llamarle cajoneada, yo digo que quedaron presentadas. Uh-huh. Y que nosotros lo que hacemos desde el punto de vista del Ministerio de Trabajo es manejarnos naturalmente con la normativa vigente. Reitero, este punto es importante. Cada vez que han ocurrido ocupaciones, no es que no hayan ocurrido, cada vez que ocurrieron ocupaciones en este periodo, hemos optado, reitero, por el instrumento de la conciliación y de la mediación y hemos tenido resultados exitosos. En lugar de recurrir de manera inmediata a la desocupación por parte de la fuerza pública.
1: Bien. Tenemos que cerrar y me quedan dos temas para meter, así que le pido su mayor capacidad de síntesis, me están diciendo de todo por la cucaracha. La primera, el PIT-CNT cuestionó despidos abusivos por parte de la empresa PedidosYa en relación a una denuncia que se ha hecho por parte de los propios trabajadores, que dicen que en la medida que han judicializado sus casos, la empresa ha empezado a bloquearle sus cuentas y por lo tanto limitado en su derecho al trabajo. El Ministerio de Trabajo, precisamente, ¿qué acciones está tomando y cómo mira esta situación?
0: Es muy difícil sintetizar esa pregunta que tú me haces, pero de todas maneras me gustaría decir algo propositivo luego de estar un poco contra las cuerdas con el tema de la cantidad de conflictos que el Ministerio de Trabajo atiende. Hemos promovido en el Ministerio de Trabajo y ya elevamos el proyecto al Poder Ejecutivo con la firma del Ministro de Trabajo y del Ministro de Relaciones Exteriores, la ratificación del Convenio Internacional de la OIT sobre trabajo en plataformas. Ese es un elemento muy importante que va a poder complementar muy bien la legislación vigente en nuestro país. La cuestión esta que ustedes refieren acerca de las desvinculaciones está dentro de las preocupaciones, naturalmente, del Ministerio de Trabajo. Allí hay todo un componente que ahora no podemos desarrollar y que tiene que ver con la modalidad de contrato, de contrato que estos trabajadores tienen. No son contratos de trabajo, porque la empresa no reconoce la dependencia laboral de estos trabajadores y trabajadoras, sino que son contratos de arrendamientos. Es trabajo autónomo. Eso implica particularidades muy fuertes en esa, no solamente en esa medida de desvinculación, que uno puede decir son despidos, sino también en la regulación en general de la modalidad propiamente, más allá de los despidos, ¿verdad? Nosotros estamos dándole seguimiento también a este caso. Nos hemos reunido con una representación colectiva de trabajadores y trabajadoras de Pedidos Ya, para bueno, analizar y eventualmente conversar con la empresa de esta situación.
1: Uh-huh. Pues, se vienen modificaciones eventualmente a la ley del periodo pasado, en la cual se intentaba arbitrar precisamente en cómo era, cómo debía ser la relación entre las aplicaciones y los trabajadores.
0: Si me das a elegir, yo prefiero el convenio internacional que estamos promoviendo, que se ratifique. Entendemos que tiene como un corpus, diríamos, disculpen la palabra, de derechos, y sin inclinarse por una solución, en particular si es trabajo dependiente o es trabajo autónomo, contiene sí algunos instrumentos muy afines a la legislación uruguaya, en particular al decreto reglamentario que nos tocó elaborar en el Ministerio de Trabajo de la ley nacional, pero que diríamos que el convenio internacional le da una mayor fortaleza, diríamos así, a la normativa uruguaya.
1: Dejo mi otra pregunta para otra oportunidad. Hugo Barreto, muchas gracias por estos minutos.
2: Muy amable.
0: Gracias a ustedes.
1: Bien, hacemos un corte y al regreso vamos a estar recibiendo al politólogo Francisco Faig. Vamos a estar hablando de este libro, La Coalición Republicana. A él no le va a gustar esta imagen, pero es una especie de Biblia de la Coalición Republicana. No sé, lo conversamos cuando él se siente en la mesa. Ya venimos.
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1: Son las 9:19, momento Capicúa de la mañana en Desayunos Informales por la pantalla de la tele Diamante FM 98.7. Vamos a la próxima conversación que tenemos por delante.
2: Sí, como les decía Nico hace un ratito, vamos a hablar un poco de la coalición, el acuerdo electoral de estas fuerzas políticas. La coalición republicana constituye más que una alianza para intentar ganar las elecciones, sino que es la unión de distintos partidos con distintos sistemas que se pueden analizar, que todavía no están resueltos, ni siquiera la interna de los partidos. El libro del que vamos a hablar, que lo tenemos por acá, el que Nico catalogó como la Biblia de la coalición republicana, reflexiona de forma profunda sobre esta unión después de las elecciones para entender, bueno, cómo serían sus caminos y sus objetivos. Para entender más sobre este tema, recibimos al autor del libro La coalición republicana, Francisco Fay. La primera pregunta que le hago antes de después de decirle bienvenido y gracias por estar acá es bienvenido. Si efectivamente, como preguntaba Nico, esta es la Biblia de la coalición.
3: Muchas gracias por la invitación, es un gusto estar con ustedes. Es una Biblia escrita por un ateo, para empezar.
1: Sí, sí, sí.
3: Pero para seguir, yo creo que lo que tiene como virtud el libro es tratar de pararse en un momento histórico y decir, bueno, ¿qué, para qué y cómo sería el asunto de esta coalición republicana? Darle argumentos estudiados, históricos, electorales, de coyuntura, de políticas públicas para darle un contenido cierto a este asunto, porque es un debate importante, a la vez que me había dado cuenta yo el año pasado cuando lo escribí, que en realidad no había nada estructurado, ¿no? Ninguna palabra que vos digas, bueno, acá están todos los argumentos, y creo que eso es un mojón para una mejor discusión acerca del tema. Ese es el objetivo del libro. El objetivo es aportemos información, aportemos argumentos, y a partir de aquí digamos lo que queramos, pero no dudemos en, por ejemplo, en realidades fácticas, que si se juntan para votar juntos blancos y colorados, por ejemplo, hay un partido que pierde votos. No, por ejemplo, Salto muestra claramente que votan lo mismo en el año 20, en el año 25, en el año 25 ganan, en el año 20 pierden. Bueno, ese tipo de cosas, aclararlas, ponerlas en contexto, dar muchas cifras, que es el capítulo 3 en cuanto a la dimensión electoral, analizar o revisar cuestiones históricas de largo plazo de blancos y colorados y dar una opinión al respecto, por supuesto, en la conclusión, que es mía, pero tratar de aportar allí elementos para la discusión y a partir de allí, bueno, que cada uno interprete la Biblia como quiere.
1: Sí, podemos decir que está la Biblia o los evangelios, que son cuatro, además, de momentos pueden ser apócrifos, hay que ver si terminan siendo incorporados o no, incorporados institucionalmente. Estos cuatro evangelios tienen una primera parte que habla, digamos, después podemos entrar en cada uno, pero básicamente de lo que vos definís, en base también a otros autores, como la hegemonía cultural de izquierda que ha primado en el Uruguay, vos hablás del muro de yerba protector. Sí. Una segunda parte que habla de cómo entienden los dos bloques mayoritarios, digamos, el espacio frente amplista, el espacio no frente amplista, el disenso político. Una tercera parte que es donde entras más en lo instrumental, cómo funcionan las experiencias que ha habido y, bueno, cómo se daría esto desde el punto de vista ya más de la utilización electoral. Claro. de una plataforma como un lema común. Y una cuarta parte que es el para qué, que es lo que de alguna forma reúne a la coalición republicana más allá de su definición por la alteridad, digamos, por no ser el espacio frente amplista. Pero empecemos mínimamente para no pasarlo por arriba, por esa primera parte que vos entendés, bueno, hay una hegemonía cultural de izquierda que ha pautado muchos de los debates y la forma en que se discute políticamente en el Uruguay.
3: Sí, yo creo que es una realidad cultural desde hace muchas décadas, que ese es el Uruguay que tenemos y que, por tanto, la forma de encarar, de entender la coalición republicana siempre ha estado descripta desde un prisma o con unos anteojos que son izquierdistas. Por tanto, no terminan de alguna manera narrar o presentar argumentos que sean del interés propio de los partidos tradicionales para hacer esa coalición republicana. Por ejemplo, sin ir más lejos, siempre se plantea, cuando se va a la narración de lo que son los blancos y los colorados, los momentos que estuvieron y fueron muy importantes de diferendos, de críticas, de separación entre ellos. Se cuenta muy poco los momentos muy importantes de, lejos de ser diferentes, de coincidencias que hubo a lo largo de la historia. Bueno, ese tipo de cosas, lo que termina haciendo es que un frente amplio siempre se para en una lógica de acumulación, entendiendo muy bien el sistema, además, que tenemos en Uruguay desde hace más de un siglo, de acumulación de voto al lema y a la persona, es decir, el doble voto simultáneo, y los partidos tradicionales, que tienen muchas cosas en común, no terminan unificando desde el punto de vista electoral en sus propios intereses la presentación electoral.
1: Claro, pero lo que vos señalás es, si se cuenta la historia desde la izquierda, vos decís, bueno, acá se ha contado mayoritariamente entre enfrentamientos entre progresistas y conservadores. Bien. Y eso es muy funcional a la acumulación Super. Política del Frente Amplio. Cuando se cuenta desde la derecha, si querés, o desde los partidos tradicionales, se hace hincapié en esas los momentos de conflicto entre blancos y colorados, y eso en realidad es perjudicial a la hora de decir vayamos juntos, ¿no? Claro, se precisa una suerte de revisionismo histórico donde también se haga hincapié en la construcción colectiva que blancos y colorados han hecho en la historia del país.
3: El cambio de paradigma de interpretación de la realidad. Uh-huh. Si vos haces en un continuo progresista, conservador, efectivamente hay toda una forma de ver las cosas que converge en que lo mejor es ser progresista y lo mejor es ser Frente Amplio. Uh-huh. Si vos lo ves diferentemente, en una lógica republicana, una lógica socialista, en fin, hay una discusión al respecto del libro, bueno, la forma de entender todo eso es distinto y por tanto, naturalmente, una coalición de partidos tradicionales se hace más fácil, que por cierto es lo que la propia gente ha votado a lo largo de los últimos 40 años. En el año 84 gana Sanguinetti, pero por votos blancos que votaron a colorados. Uh-huh. En el año 89 gana La Calle por votos colorados que votaron a blancos. A La Calle. Es decir, hay eso en la gente. Lo que pasa es que los dirigentes, como son matrizados en una cultura izquierdista, lo terminan muchas veces de entenderlo.
1: Pero el hecho de que hagas todas estas propuestas, de alguna forma no deja parados que, bueno, en definitiva, hay dos bloques. Uno de corte más progresista, otro de corte más conservador.
3: Claro, está muy bien. Yo lo que pasa es que no acepto el corte progresista todo junto a la gente del Frente Amplio y el conservador. Creo que los conservadores y progresistas es una mala forma de entender el Uruguay histórico, incluso a partir del 71. Pero el histórico es evidente que el Uruguay, que hizo votar primero a las mujeres en el mundo, que tenía adelantos del Código Civil de igualdad de hombres y mujeres, por ejemplo, a partir de 40, no es un país que fuera conservador. El Uruguay siempre fue un país laico.
2: Pero tenés bloques conservadores.
3: Sí, por supuesto. Y siempre marcaron un 20-25% del total y además siempre se dividieron entre los partidos. Mm. Porque como justamente no hay uno conservador y uno progresista, siempre hubo un ala más derecha en cada uno de los partidos tradicionales y una ala más de izquierda, para retomar la forma de leerlo de la izquierda cultural. Y está muy bien que así sea. Lo que pasa es que justamente ese entendimiento distinto de un paradigma, de una forma de entenderlos o de definirlos de manera distinta a los partidos tradicionales, te abre una puerta de interpretación diferente que te facilita el tema de la coalición republicana. Todo eso es la primera parte del libro, con algunos argumentos históricos y demás, ¿no?
2: ¿Y vos crees que blancos y colorados, de esos que hoy dicen coalición no, porque vamos a perder la identidad, van a poder superar esa barrera, de ese sentimiento de que si se juntan, esa identidad original se pierde?
3: Mira, una de las cosas que dice el libro es que la coalición esta no se puede llevar adelante en contra de los dirigentes que la quieren llevar adelante en teoría. Es decir, vos no lo podés obligar. Podés invitarlo a tomar un helado, pero si no quiere comer helado, no va a comer helado contigo. Bueno, acá es lo mismo. Tiene que hacerse con los dirigentes y con el convencimiento de esos dirigentes. Si ellos creen que no, pues entonces no. La realidad de las cosas es que hay una interpretación un poco sesgada, un poco de entender que el mundo colorado o el mundo blanco se define en contra del otro partido, como fue históricamente, porque además tenían que, de alguna manera, encontrar en el adversario político su propio espejo para autodefinirse identitariamente. Que todo eso ocurrió y fue muy importante, pero que cambió radicalmente no hace 10 o 15 años, cambió por lo menos del 84 para adelante. Hace 40 años que cambió eso. Cuando el Frente Amplio se hace un partido importante, si querés, en el 94, cuando queda 25.000 votos de ganar la presidencia de la República. Entonces creo que allí lo que hay es una forma de narrar la historia que no integra esos cambios de realidad del Uruguay mismo y que se quedan con cosas del pasado que son muy importantes, pero que de alguna manera no explican la realidad actual política de cada uno de los partidos. Pero de vuelta, lo que vos decís es razonabilísimo. Si va a haber una conjunto de blancos anticorados y un conjunto de colorados antiblancos, bueno, no se pasa nada. Bueno, está, pero para adelanto a la vida y dale que va, no hay ningún problema. De hecho, el Uruguay está muy cómodo así, ¿eh?
4: Me quedó, cuando hablas de la alteridad, ¿no? Nosotros somos esto y aquellos son aquello, sí, ¿no? ¿Y en qué se diferencian? Y uno ve que en la alternancia de poder hay algunas diferencias, obviamente, pero menos de las que se plantean en la previa. Y vos planteás algo que es la frontera, que es el republicanismo.
3: Sí.
4: La coalición republicana. Los otros no son republicanos. Los otros no respetan la división de poderes. Se superponen en sus tareas o delegan a un poder por sobre otro. Incluyen en el caso de Frente Amplio, incluyen dentro de los sectores al Partido Comunista, que claramente no internacionalmente no representa los valores republicanos. Porque en Uruguay, pues, que el Frente Amplio ha gobernado y no sé si entendés que han invadido un poder en algún momento o no. Pero esa es la frontera que vos marcás entre unos y otros.
3: Pasamos entonces de la primera a la segunda parte del libro. Parece que estuviera todo armado, lo cual me parece muy bien. Y efectivamente, la segunda etapa, la segunda parte del libro dice, bueno, ¿cuál es la verdadera diferencia entre todo bloque? Y yo creo que la diferencia filosófica ahí es que los blancos y colorados, más allá de sus diferencias, entienden al adversario como un adversario, justamente. Uh-huh. Y dentro de la lógica de las amplias izquierdas, la inmensa mayoría de ellas, no todas, pero que son las predominantes electoralmente y políticamente, entienden al que está del otro lado, a la alteridad, como decías tú, la entienden como un enemigo. Y en el momento clave es un enemigo. Y en el momento clave ponen una barrera, que es el muro de hierba, que llamo yo, y está de un lado una cosa y del otro lado otra. Y esa es la gran diferencia entre...
1: Pero ¿en qué te basás para eso?
3: Bueno, a ver, el ejemplo más concreto, más sencillo, es la última campaña del 24, cuando las papas realmente quemaron, Mujica salió e insultó personalmente a Luis Alberto Lacalle Pou, con lo de la moto, y que son unos terrajas, y no recuerdo qué cosa dijo.
1: La calle Herrera, en la elección del 2009, también hablaba de que Mujica era sucio. Digamos, o sea, los insultos van y vienen, ¿no? Pasan por arriba del muro de yerba, así.
3: Sí, igualmente hay como más insultos históricamente, en cantidad, si querés, van goleando el Frente Amplio. Pero efectivamente.
1: Sí, si los trazamos en el último tiempo, ¿te parece, por ejemplo?
3: Vos decís estos últimos.
2: En esta legislatura.
3: Efectivamente. Sí. En eso tenés razón, y pero eso yo creo que forma parte de una degradación del debate, más colectiva en general de todo. Pero está bien.
1: Pero tiene su voz abanderada.
3: Bueno, pero cuando el Frente Amplio se funda en el 71, el discurso fundante que analizo allí de Líber Cedeñi es un discurso donde ellos y nosotros claramente, ¿no? Uh-huh. La oligarquía representada por los partidos tradicionales en contra del pueblo. Uh-huh. Eso va mucho más allá de que si vos tenés una moto cara o si sos sucio. Es una cosa estructural de discurso político. Yo creo que allí está la diferencia, y me olvidé lo que me habías preguntado.
4: No, la pregunta es, ¿unos son más republicanos que otros, básicamente?
3: Yo creo que unos son republicanos en el sentido de que efectivamente tienen todas las características que tú mencionaste, y otros tienen una forma de entender el disenso político que no necesariamente condice con la república. Ellos creen que hay un momento en que no se puede pactar con el enemigo, porque en el fondo es un enemigo de clase. Y lo tienen mayoritariamente, lo cual no quiere decir que no se encuentren acuerdos. Ya me vas a encontrar, yo te digo uno, por ejemplo, el de las patentes de Mujica que mencionaba hoy, con los intendentes. Por supuesto, hay momentos que hay acuerdos, pero el punto de partida es diferente desde el punto de vista filosófico. Eso es lo que me parece.
2: Pero tenemos un ejemplo, por ejemplo, reciente del debate parlamentario en el que la coalición decidió no pactar. ¿No?
3: La coalición lo que decidió es, en particular ahora con la rendición de cuentas, es no votar algo con lo que no estaba de acuerdo. No me parece que sea tan raro.
2: No por raro, pero digo por esto que estábamos diciendo, de decidir pactar o conversar o
3: bueno. Sí, está bien. Lo que pasa es que ahí hay una decisión que es importante, que es, yo creo que es adecuada del otro lado también, cuando ocurría del otro lado, que es, si el pueblo decidió que ustedes tienen que tener una mayoría gobernante, manéjenla. Eso también es cierto, ¿no? O sea, yo creo que no tendrían que haber votado nunca, ni siquiera los tres cuartos que votaron el presupuesto nacional. El pueblo decidió que gobernaban ellos. Yo creo mucho en el ellos y nosotros, igual quiero decirte. Pero bueno, no en la parte. No, pero no en la parte enemigos. Pero sí que hay una forma de ver las cosas y hay otra forma.
1: Claro, pero ahí no hay una suerte de contradicción, si vos crees.
3: No.
1: Porque, a ver, yo lo entiendo desde el punto
3: estamos
1: de vista.
3: Estamos todos debatiendo hasta qué punto vas a la diferencia entre
1: nosotros. Claro, pero ¿qué te convierte en pensar en términos de enemigo? ¿Qué te convierte, o dónde está el límite en pensarlo en términos de adversario? Vos en algún momento del libro sos muy claro en el hecho de decir, bueno.

0: Perfecto. Ejemplos concretos. Crisis 2002. ¿Había que votar o no había que votar ese fin de semana el préstamo a Estados Unidos? Yo creo que sí, y que había que hacer una política de unidad nacional. ¿Qué hizo el Frente Amplio? No lo votó. Uh-huh. Crisis de la pandemia. ¿Había o que no había que aflojar?
1: Pero ahí, pero en la crisis de 2002, los blancos se retiran de la coalición también, o sea...
0: No, pero retirarse sí, pero había que...
1: No, no, en momentos álgidos seguro que votaron juntos, y el Frente Amplio lo máximo que hizo fue no intervenir a través de sus discursos, pero no votó.
0: Había una posibilidad que era de votar todos
1: pero
0: juntos.
1: Pero digo,
0: y no
1: ahí tenés un ejemplo claro donde cuando las papas quemaban, uno se bajó del barco.
0: Votó todo, ¿no? Pero le dio gobernabilidad, pero eso es sustantivo.
1: Le dio gobernabilidad en los momentos más críticos, seguro.
0: Seguro. Y en ese caso, entonces hay como dos bloques así. Otro sistema, otro momento clave, la pandemia. ¿Había o que no había que bajar un poco y hacer una unidad nacional? No la hubo tampoco. Es decir, hay momentos en donde el Frente Amplio perfectamente podría haber optado por unidad nacional y no lo hizo. ¿Por qué? Porque legítimamente entiende que no tiene que haber unidad nacional. Porque ellos tienen una forma de ver las cosas y nosotros tienen otra. Lo que pasa es que del otro lado, en una lógica de bien común, muy adentrada, sobre todo en el Partido Nacional, creen que no hay problema, que arreglamos todo, seguimos arreglando. Y seguir arreglando es seguir perdiendo. Eso es lo que de alguna manera señala el libro. No existe esa unidad porque del otro lado no la quieren.
2: Pero vos entendés que eso pasa solo, o sea, que no es un poco parte de los dos bloques, esa postura de en determinados momentos decir, no.
0: Hay dos bloques y hay diferencias, sí. Pero yo creo que es sustantiva y no accesoria la definición del Frente Amplio de que el otro bloque es, en momentos claves, un enemigo al que no hay que apoyar. Y del otro lado, efectivamente, hay momentos mucho más duros como hoy en día, en donde hay una diferenciación, pero es accesorio y no sustancial. Cuando vos vas a la sustancia, sobre todo el Partido Nacional y también algo del Partido Obrero hoy en día, es acordemos, vayamos a un acuerdo general, vayamos por el bien común. Al otro día de las elecciones estamos viendo cómo acordar. Y eso yo creo que en el escenario actual, y cuando digo actual me refiero a los últimos 25 años, es un escenario que perjudica las chances de que la coalición republicana efectivamente sea mayoritaria. Porque hay un momento entonces en que si todos son más o menos igual y terminan todos arreglando, pues entonces la mayoría de hegemonía de izquierda es la que hace la mayoría social y la mayoría política y seguirá gobernando el Frente Amplio per seculum secularum, como ocurrió con el Partido Colorado históricamente en el siglo XX de Uruguay.
2: Ahora, vos decías recién que vos crees en el nosotros y ellos.
0: Yo creo que hay una diferencia sustantiva, claro. Por eso que yo creo que hay una coalición y que hay que marcar una barrera.
2: Ahí está, sí. Pero también critica, perdóname si no te entendí bien, pero también cuestionabas el nosotros y ellos que planteas que Sereni puso sobre la mesa.
0: Una cosa es que haya un nosotros y ellos, y otra cosa es que dentro de ese nosotros y ellos vos nunca estés dispuesto a decir, bueno, en esta coyuntura hay que aflojar. Yo creo que del lado, digamos, de los republicanos hay un convencimiento de nosotros, tendría que haber un convencimiento de nosotros y ellos, y que se mantiene, porque a lo largo de la historia lo hicieron, momentos en donde tiene que llegar hacia una convergencia. Pero son muy escasos esos momentos. Pero lo que planteas es muy importante, porque yo no niego que haya una diferencia, incluso dentro de blancos y colorados, que hay diferencias muy importantes. Pero es que hay un momento en política donde hay que marcar un límite, que es allá y acá, porque no son todos iguales. Y eso es lo que yo pretendo con lo de la cuestión del político.
3: Nos queda poco tiempo, pero también, ¿dónde entendés que no está el republicanismo en la práctica de estos últimos años, de estas últimas décadas, digamos, de la transición democrática para acá, en la izquierda? ¿En qué sentido le falta republicanismo?
0: Bueno, porque
3: pues está bien, vos lo puedes pensar desde el punto de vista teórico, digamos, de algunos documentos del PSU, pero en la práctica ha sido un sector democrático, ¿no?
0: Estamos
3: intachable de democrático, por lo menos en su política interna.
0: Sí, no estamos frente al kirchnerismo. No. No me acuerdo. O sea, acá no se trata de encontrar fascistas abajo de... adentro del comité de base, está bien. Eso ocurre.
3: No, digo,
0: eso ocurre en Argentina.
3: No, alguien lo está mirando desde la casa del PSU y va a decir, pará, pero en realidad la última interrupción democrática, esas sensibilidades no están en la izquierda hoy. No sé dónde están, pero seguro que no están en el Frente Amplio. Entonces, si lo miramos en los ejemplos concretos de la historia uruguaya.
0: ¿Cómo que no están? Si ellos dieron un golpe de Estado en febrero con los militares apoyándose. No, pero pará.
3: ¿Tiene un golpe de Estado? ¿Cuánto duró ese golpe de Estado?
0: No, pero colaboraron al golpe de Estado a partir de febrero. La gran mentira
3: no
0: de
3: colaboraron
0: que...
3: con un golpe de Estado.
0: ¿Cómo no colaboraron?
3: En todo caso hubo expresiones...
0: Pero, si Sereni hizo un discurso a favor de los militares en febrero.
3: Vamos ahora.
0: Que vos decías, bueno, dame un ejemplo concreto. Bueno, yo creo que un ejemplo clave, importante, que además el Uruguay no lo tiene resuelto, es el tema de la ley de caducidad. Cuando en el año 9 vota de vuelta el pueblo diciendo que se mantenga la ley y en el año 11 vota la mayoría del Frente Amplio diciendo vamos a anular por la vía de los hechos esta ley, bueno, ahí hay un cambio radical porque yo creo que los republicanos respetan las elecciones y las...
1: ¿La ley de caducidad no es de hecho una superposición de un poder sobre otro?

0: velocidad fue interpretada. Pará. La velocidad fue interpretada en la década del 80.
1: Yo entiendo todo lo que decís, pero, o sea, arranca, pero, la madre del borrego es la ley de caducidad, que justamente es el paradigma de superposición de poderes.
0: No, eso es todo.
1: Con un consenso legislativo.
0: No es verdad. No hay una. Por supuesto que hay un artículo en particular que después fue interpretado por la Suprema Corte de Justicia en un sentido, en principio, que estaba bien y después, años más tarde, que estuvo mal. En particular, lo hizo el año 9, la Suprema Corte de Justicia dijo: no, esto está mal y es inconstitucional. Por supuesto. La forma en que nosotros interpretamos las leyes permiten eso, que una vez diga una cosa y otra cosa diga la otra la Suprema Corte de Justicia. Pero más allá de eso, la ley de caducidad fue votada 2 veces por el pueblo.
1: Eso está claro. Y por el Parlamento, que es
0: primero por el Parlamento y después 2 veces ratificada. Y contra eso el Frente Amplio dijo: no, lo anulamos. Y se generó un montón de cosas que son las que hoy en día están presentes y que van en contra en todos los casos de la decisión popular. Yo creo que uno republicano respeta la decisión popular. Siempre, en todo momento. El Frente Amplio no lo hace en algunos casos. Ahí es un ejemplo, yo creo que es muy importante.
2: Bien, nos queda poquito y nos quedan 2 capítulos en realidad, ¿no? Sí. Pero bueno, intentemos ingresar en el tercero.
0: Dale, con
2: todo gusto. La coalición como instrumento electoral. Tuvimos hace unos días a Oscar Licandro, que fue presentador de un libro hace algunos días cuando se hizo la presentación. Sí, sí. Ya está en la segunda edición para salir. Bueno, él decía, bueno, es un instrumento electoral, hay que pensar bien si es en este momento o no, precisamente porque es un instrumento electoral. ¿Vos ahí dónde
0: te acuerdo? Parás? Creo que, en definitiva, si lo quieren usar, lo tendrán que usar, pero en acuerdo global de ellos, de los dirigentes, si les viene bien, bien, si no, no. Pero en todos los casos, la tercera parte, lo que se preocupa es decir, presentemos cómo es todo el asunto. ¿Qué posibilidades hay? ¿Qué antecedentes hubo? ¿Cuáles son los ejemplos que tenemos concretos de la historia nuestra para decir, se benefician, se perjudican? Y a partir de ahí razonemos. No razonemos tirando fruta, porque lo importante para algo tan relevante como es un acuerdo electoral de partidos tradicionales y no solamente ellos, es tener bien los datos. Bueno, la tercera parte se preocupa de eso sintéticamente.
2: Es decir, en lo departamental no hay ningún tipo de discusión, hoy podría haber 17 intendencias de la.
0: Sí, yo creo que sí. Claro. Por supuesto que hay que implementar eso. Así como se hizo en Salto, hacerlo en los otros departamentos. Lo nacional, hay argumentos de un lado y del otro. Hay argumentos que dicen, no, vamos a usar el doble voto simultáneo para en la primera vuelta abrir espectros que voten a tal o cual y después se junta de balotaje y que por tanto no hay necesidad de ninguna coalición. Y hay otros que dicen, no, si vas todos juntos, cambias las reglas de juego y de por sí ya ganas en la primera vuelta. Los dos son válidos, los dos son teóricos. Bueno, sí, el primero ya se ha llevado adelante y tiene cada uno de ellos consecuencias electorales, si a alguno les va bien, a alguno les va mal, y eso es lo que analiza la tercera parte.
2: Requiere, vos decís en algún momento, no sé si lo decís de esa forma, cierta renuncia de algunos dirigentes de segunda línea, por lo pronto, dependiendo de los lugares, porque no todos ganan con este acuerdo.
0: Sí, más o menos. Yo creo que todos terminan ganando si haces todo el ciclo global con las intendencias adentro. Porque los acuerdos que pueden llegar a perjudicarse en octubre para algunos partidos, en algunas circunscripciones, se benefician en mayo cuando terminan ganando su departamento. Yo creo que ahí hay que darle una lógica mucho más departamental al entendimiento de la política del país, en donde los dirigentes razonan tanto para octubre como sobre todo después para el poder local de mayo, que son las intendencias y las alcaldías. Por tanto, el balance global yo creo que es positivo para todos, pero tienen que sentarse a ver los datos y los comportamientos electorales.
3: Tenemos que cerrar, pero no quiero dejar de preguntarte porque vos fuiste edil de Cerro Largo y está.
0: No, de Río Negro.
3: De Río Negro,
0: de
3: perdón.
0: Otra punta.
3: Y está el elefante en el bazar, ¿no? Todo esto que pasó con el edil del Partido Nacional, Gonzalo Gómez. Te pregunto cómo era la situación allá en.
0: En la época mía, me acuerdo que el actual secretario general de la intendencia, que era edil y compañero, el doctor De Valle, gran tipo. Había ideado una formulación que permitía una especie de partidas para los ediles y terminó armándose así, creo que hasta el día de hoy. Efectivamente hay una gran demagogia y tontería uruguaya de creer que se puede ser edil y gratis, porque al final terminás teniendo unos pequeños gobernantes que tienen un poder gigantesco y enfrente tiene gente que ni siquiera puede tener plata para la nafta para recorrer. Eso es una tontería que habría que revisar, no se puede revisar nunca, creo yo, porque implica una reforma constitucional sobre la cual nadie se va a poner de acuerdo. Y por tanto terminás haciendo lo que escribí ayer el domingo del diario, atadito con alambre. Todo lo vas atando más o menos y lo vas llevando. Termina viendo este tipo de cosas que son espantosas desde todo punto de vista y seguramente le encontrarán la vuelta para tratar de arreglarlo de otra manera. Pero lo que está claro es que este sistema funciona.
1: Si los 3 partidos principales, blancos, color del Frente Amplio, dicen hay que cambiar este sistema porque es perverso, la población seguramente lo vote.
0: Eso pasó en el año 94 con la mini reforma y se la votaron todos en contra.
1: Pero había más de una propuesta y estaba.
0: No, en el 94 había una mini, en agosto del 94, todos estaban de acuerdo, fueron 70% en contra de la gente. Y eso fue una cosa importantísima. De todas maneras, estoy de acuerdo contigo. Si se pusieran de acuerdo y explicaran bien, está. Pero lo que pasa es que vos no le podés decir a la gente 31 ediles y todos pagos. No, pará, vamos a bajar los de Flores, los bajamos a 15, bajamos a 25 en Montevideo, a 21 en Canelones, porque si no, es un costo gigantesco. Y ahí se empieza. Ahora, si ya.
2: En realidad el costo está, porque está hundido. Pero
0: está bueno, claro, pero por eso vamos a hacerlo explícito, a bajarlo. Y lo otro es.
1: Ahí, ahí no hay alteridad, ahí están todos no, pero para, en connivencia no, para pero, no la, tocar un tema que es muy
0: espinoso. No, pero ahí la clave, la final, lo último está. Sí. Pero si es así, acordate que las juntas departamentales tienen mayoría en favor del partido del intendente. Hay que cambiar eso también. Porque si dejas con 15 no, en Flores y 8 son de intendente, no controlas nada. Por tanto, ahí hay que cambiar eso también. Si cambias,
2: no es tan problemático en la medida que mayoritariamente las victorias en los departamentos se dan con mayoría.
0: No siempre, no siempre.
2: No, hay excepciones, por supuesto. Hay casos donde no, pero mayoritariamente se dan.
0: Sí.
3: ¿Te parece bien seguir rascando ahí?
0: No, yo creo que, a ver, lo que dice Sapo, si se ponen de acuerdo todos y dicen, bueno, vamos con esto y lo hacemos, porque se precisa un cambio constitucional, por tanto se precisa que la gente vote. Bueno, capaz que se logra. ¿Hay capacidad política para eso? ¿Vos lo ves al presidente diciendo, siéntese, realicemos?
1: Yo no veo ningún partido queriendo meterse mucho en el tema.
0: Yo creo que, no, pero más tarde o más temprano hay que hacerlo, porque vos lo podés terminar teniendo ediles que tienen asesores que terminan repartiendo marca en barrio. O sea, pará. Es una demencia. Bueno, pero parece que hay que cambiar. Bueno, nos sentamos a arreglarlo. La gran pregunta para la próxima reunión.
1: Para el próximo libro.
3: Francisco Fay, muchísimas gracias
0: por haber venido.
2: Bueno, hacemos un corte más. Ya venimos con el último bloque, este tramo de desayunos.
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0: Muy bien, 51 minutos pasan de las 9 de la mañana, entramos en el último bloque de este tramo de desayunos, cuando es el momento de repasar el pronóstico del tiempo.
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0: Tenemos 17 grados a esta hora de la mañana, vamos a ir hasta los 20 en el día de hoy, cuando es momento de mirar hacia la semana, a ver cómo vienen los próximos días. El martes 10 la mínima, 19 la máxima, va a estar mayormente lindo, va a empeorar hacia la noche y eso nos deja en un miércoles con lluvias y viento también, 11 la mínima, 20 la máxima. El jueves mejora la cosa, 14 la mínima, 16 la máxima, baja probabilidad de precipitaciones para ese día por lo pronto en el área metropolitana. Ahora sí, nos vamos, nos tenemos que ir, no nos dio el tiempo para el deporte. Googleen.
2: Hoy juegan ahora viene Diego y les cuenta todo.
0: Ahora viene la segunda mañana y Diego.
2: Ayer ganó Peñarol, hoy juega Nacional.
0: La hora golear eso, ¿no?
2: Exactamente. Y ahora viene Jocas y les cuenta todo. Ahí. ¿Qué te parece?
0: Bueno, se quedan entonces con la segunda mañana. Nosotros volvemos mañana también, valga la redundancia, a las 8 por la pantalla de la tele y Diamante FM 98.7. Que tengan muy buena jornada.

0: conflicto cierra bien. Hubo unas medidas adoptadas por el Ministerio de Trabajo y el Ministerio de Transporte. Son motivo todavía hoy de algunos debates en torno a la...
1: los servicios mínimos.
0: A la declaración de servicios mínimos. Y finalmente la identificación perfecta que se hizo desde el Ministerio de Trabajo de cuáles eran los tres elementos que podían destrabar el conflicto. Luego está el juego ese también de los perjuicios ocasionados. Lo importante en esto es sostener que esto no ponga en duda la efectividad y la huelga como derecho fundamental. Luego, el ejercicio concreto de ese derecho hay que apreciarlo en cada caso. Siempre los perjuicios de la huelga superan largamente, diríamos, el sacrificio de los trabajadores por hacer la huelga, eso es obvio. Yo no voy a negar de ningún modo, porque esto luego tiene titulares en la prensa, no voy a negar en ningún modo el efecto que ha tenido la huelga en este caso y en otros. Solo anoto que las especiales circunstancias del conflicto, el sector clave y toda la cadena de complejidades que eso determina, y la particularidad también referida al rol de la empresa. Por eso es que el ministro de Trabajo decía, y yo asumo como real, de que no había un conflicto en el puerto, había un conflicto en una empresa, el puerto. Pero bueno, claro, una empresa de unas dimensiones un poco desmesuradas, diríamoslo así. Si el proyecto en cuestión fuera más allá de la formulación que tiene la Organización Internacional del Trabajo, en particular el Comité de Libertad Sindical y la Comisión de Expertos, que son dos órganos de control, que son dos órganos en materia de derechos humanos, laborales, si fuera más allá de eso, me parece que ese proyecto, diríamos, no contaría con la legitimación necesaria desde el punto de vista de la salvaguarda y de la tensión siempre difícil entre el derecho de huelga y el interés general, diríamos, que muchas veces pueden entrar en conflicto en estas ocasiones.
2: Darle argumentos estudiados, históricos, electorales, de coyuntura, de políticas públicas, para darle un contenido cierto a este asunto, porque es un debate importante, a la vez que me había dado cuenta yo el año pasado cuando lo escribí, que en realidad no había nada estructurado, ¿no? Ninguna palabra que os diga, bueno, acá están todos los argumentos, y creo que eso es un mojón. No dudemos, por ejemplo, en realidades fácticas, que si se juntan para votar juntos blancos y colorados, por ejemplo, hay un partido que pierde votos. No, por ejemplo, Salto muestra claramente que votan lo mismo en el año 20, en el año 25, en el año 25 ganan, en el año 20 pierden. Bueno, ese tipo de cosas, aclararlas, ponerlas en contexto, dar muchas cifras, que es el capítulo 3 en cuanto a la dimensión electoral, analizar, revisar cuestiones históricas de largo plazo de blancos y colorados y dar una opinión al respecto, por supuesto, en la conclusión, que es mía, pero tratar de aportar allí elementos para la discusión y a partir de allí, bueno, que cada uno interprete la Biblia como quiere. Siempre se plantea, cuando se va a la narración de lo que son los blancos y los colorados, los momentos que estuvieron y fueron muy importantes de diferendos, de críticas, de separación entre ellos. Se cuenta muy poco los momentos muy importantes de, lejos de ser diferentes, de coincidencias que hubo a lo largo de la historia. Bueno, ese tipo de cosas, lo que termina haciendo es que un Frente Amplio siempre se para en una lógica de acumulación, entendiendo muy bien el sistema, además, que tenemos en Uruguay desde hace más de un siglo, de acumulación de voto al lema y a la persona, es decir, el doble voto simultáneo, y los partidos tradicionales, que tienen muchas cosas en común, no terminan unificando desde el punto de vista electoral en sus propios intereses la presentación de esto.
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Hola a todos, buen día, bienvenidos. Son las 10, 10 y 4 minutos y hasta las 12 estaremos poniendo la mañana en camino, como lo hacemos siempre, a través del 98.7 FM Diamante, 92.5 FM Cielo de Punta del Este y por supuesto a través de nuestro canal YouTube, La Mañana en Camino, 20 temporadas. Nos importan las ideas.

0: el arranque luminoso de esta semana recibimos, como lo hacemos siempre, a Diego Anchorena.
1: ¿Qué tal, Ale? ¿Cómo andás? Buen día para vos, el saludo para todos, para Nachito del otro lado, la bienvenida a todos para arrancar juntos la semana. Habilitado ya el tradicional WhatsApp, como siempre, 099-894-987. Recuerden, la casilla de correo en camino 98.7@gmail.com. La invitación en las redes sociales, en Facebook, La Mañana en Camino, en la red social X, @LejanCamino. La posibilidad también de seguirnos a través de la página de Instagram. Y además, de a poquito, que se empieza a mover el chat ahí en la transmisión en vivo en el canal de YouTube. Si andás por allí, no olvides el like, el me gusta para arriba y también suscribite a la comunidad del programa. Repetimos el WhatsApp, 099-894-987.
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0: Bueno, muchachada, vamos a ver qué nos dice Inumet a propósito de cómo arranca la semana. Ya lo sabés, si asomaste el hocico, si bien el cielo está nuboso, el sol gana con notoriedad la pulseada, ¿sí? Es una mañana luminosa, el sol la protagoniza y hay casi 17 grados de temperatura, 16 grados 8 décimas, para ser precisos. Los vientos soplan desde el nor-noroeste a 9 kilómetros, la presión 1019.7, la humedad 59% y la visibilidad 15 kilómetros. Repito, hay casi 17 grados y seguirá subiendo hasta los 20 grados en la máxima prevista para el día de hoy. ¿Qué va a pasar luego del mediodía? Bueno, el cielo continuará nuboso y algo nuboso, es decir, este nivel de nubes o menos.
1: Claro.
0: Casi podríamos decir este nivel de sol o más, ¿verdad? Bueno, lo cierto es que tendremos una jornada hermosa, muy luminosa, sin lluvias pronosticadas y, repito, con 20 grados de máxima.
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1: Repasamos las principales monedas, arrancamos como siempre por el dólar a la compra, 39.15, a la venta 41.65, el euro 43.16 a la compra, 48.02 a la venta, el argentino 002.020, compra y venta respectivamente, el real a la compra 6.85, a la venta 8.54. ¿Qué nos dice el dólar?
0: Bueno, que a la compra, a operativa del viernes, ¿verdad? A la compra bajó un poquito, a la venta se mantuvo igual.
1: Ahí está, el dólar a la compra, 39.15, a la venta, 41.65.
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0: Bueno, muchachada, a ver, ya tenemos un montón de mensajes. Ya vamos a ir a la agenda del día de hoy. Imagino que a los habituales mensajes vinculados a un lunes común y corriente, que seguro algo de fútbol siempre incluyen. Claro. Este fin de semana tenemos el Día del Patrimonio, que probablemente muchos de ustedes tendrán cuentos que hacer por participación o por omisión, en fin.
1: Depende,
0: eso claro. No lo sabemos. Tal y cual. Estamos esperando entonces sus mensajes.
1: Tal cual, a través del WhatsApp de siempre, 099-894-987, además de las redes sociales. Y como decíamos, a través del chat, ahí en la transmisión en vivo en el canal de YouTube.
0: Bueno, y por supuesto, las informaciones que ya en horas de la segunda mitad de la tarde empezaron a llegar acerca de las elecciones, primera vuelta en Brasil. Seguramente a muchos de ustedes tuvieron ese tema como el eje de la jornada informativa. A otros probablemente no, se enteraron recién hoy, les cayó la ficha, y algunos ni siquiera eso. Y por el contrario, muchos tendrán análisis más o menos profundos acerca de los resultados que encuentran. Bueno, el primer dato objetivo que hay que compartir es que habrá en 20 días segunda vuelta en Brasil y que de la misma participarán Lula y Bolsonaro. Pero en el orden exactamente a la inversa.
4: Claro.
0: Al revés de lo que las encuestas sostenían.
4: Sí.
0: Convengamos, ojo que acá me abro un poquito porque las ultimísimas, si es que las hubo, yo no las tuve en cuenta, no revisé, no repasé. Mm. Daban como las últimas que yo recuerdo haber visto, daban una diferencia de 2-3 puntos. Estoy ahora hablando sobre el golpe del balde a favor de Lula, lo que creo que eso estaba dentro del margen de error teniendo en cuenta los resultados últimos que hubo, ¿no? No me doy cuenta, esto es algo que podemos conversar, ya se los adelanto, vamos a tener una comunicación con Carlos Pita, una primera, porque de aquí a 20 días la pucha, si habrá tiempo para analizar con mayor profundidad en qué claves hay que leer este Bolsonaro Lula, ¿no es cierto?
4: Sí.
0: Que seguramente debe haber muchas claves para explicar. No termino de saber si los 45 puntos obtenidos por Lula son pocos. Porque de verdad lo digo, no recuerdo ahora cuánto daban las encuestas de intención de voto para Lula. Y o si son muchos los 47 de Bolsonaro, ¿me explico?
4: Claro. Que terminó siendo un poco la sorpresa en un momento.
0: La sorpresa en un momento sí, porque pero hay esas cosas, me parece que yo qué sé, que ya que hemos visto tantas elecciones en tantas partes del mundo y también en Uruguay, ahí hay que frenar las alegrías o las tristezas, según el caso.
4: Sí.
0: Yo venía siguiendo.
4: Mirá, te digo así al país.
0: Sí.
4: Lo primero que veo, el país dice que la última encuesta fue publicada el sábado.
0: Bueno, viste que yo ahí ya yo,
4: claro, pero mirá,
0: a ver.
4: Dice, Lula consigue el 45%. Y Bolsonaro el
0: 42%. Venga. Es mi hipótesis. No me quería ser cra, porque advertir eso no es cra de nada. Pero en mi cabeza estaba, porque, ¿cómo decirlo? Todo merece mucho análisis, así tenemos que ir con prudencia, ¿no?
4: Sí.
0: Yo he escuchado como desde que empezaron a abrirse las urnas hasta ahora, una especie de análisis junto con alegría y a veces incluso regocijo acerca de la muy mala votación del PT, de Lula en particular, de lo harto que los brasileros están de Lula y del PT y de lo que representan las políticas de centro izquierda que el gobierno de Luis Ignacio Lula da Silva aplica, ¿de acuerdo?
4: Sí.
0: Bueno, eso no hay que descartarlo como posibilidad. Ahora, yo lo que noto es que cuando las encuestas daban a Lula con 45 ganando a su rival, yo no escuché que ninguno de esos comentarios tan entusiastas dijeran, ven que la gente está podrida de Lula, que lo vota solo el 45%.
4: Uh-huh.
0: ¿Se entiende lo que voy?
4: Uh-huh.
0: Por lo tanto, cuando ocurre la elección y en efecto la encuesta coincide con la votación, vos no podés decir eso si no estaba haciendo ese dato lo suficientemente fuerte como para explicarlo. ¿Se entiende el punto?
4: Sí.
0: Lo que me parece que hay que meterle cabeza es por qué estuvo subestimada, bajo el radar, ahí me pierdo, si es error de encuesta, si es movimiento electoral de último momento, si es, en fin, las razones por las cuales parte de la ciudadanía, es decir, buena parte de la ciudadanía, una parte tan grande como la de Lula y dos puntos más, vota a Bolsonaro.
4: Claro.
0: Bueno, ese es el asunto. Pero no son la misma cosa. No. Coincidimos en eso, no, por lo menos, ¿no?
4: Como que no hubiese perdido votos Lula, ¿no?
0: Bueno, eso es lo que yo estoy tratando de decir en estos minutos, ¿verdad? Nada más como elemento. No es que, uy, porque acá se insiste, hay otras observaciones que hay con las que yo no estoy tan de acuerdo, y es que los resultados que arrojan los procesos electorales de los países darían cuenta de la desaparición de los centros políticos y la polarización político-electoral. Sí. Yo, con todo respeto, pero con ganas de aprender, yo tengo un matiz en la lectura esa. Yo no creo que haya habido una polarización, no creo que se esté dando una polarización, sino que lo que yo creo que se está dando un corrimiento hacia la derecha. Y las opciones de izquierda son en realidad opciones de centro izquierda. Y le iba a meter un adjetivo en el medio, pero prefiero sacarlo, ¿verdad? Son de centro izquierda. El PT es de centro izquierda. No, le quieren encontrar las vueltas y Milei dice cosas, insulta, agrede, lastima o pretende lastimar, pero la aplicación de las políticas públicas son de centro izquierda. Y alguna que uno duda si llega a centro, si no se bandea un poco más para la derecha. Pero bueno, ponele, ¿verdad? Lo que ha desaparecido en el espectro político no son los centros, sino lo que ha desaparecido es la... No hablo de Uruguay, que justamente luce como una excepción por más de una razón. Sí. En los conciertos más internacionales, lo que ha desaparecido es la centro-derecha tradicional democrática. Uh-huh. La centro-derecha, la que antes política pública tiende a ser política... menos apoyada en el Estado, en fin.
4: Más liberal económicamente, sí.
0: Todo eso, ¿verdad? Pero que no tienen vínculos con posiciones golpistas o autoritarias de carácter institucional. Como si las tiene el bolsonarismo, que intentó dar un golpe de Estado. Porque yo noto que acá... algunos señalan, no, porque Lula, no sé qué, que estuvo en Cana. Bueno, ya... Estuvo en Cana mientras duró el proceso electoral que llevó a Bolsonaro padre a la victoria. Después fue liberado por cuestiones de mal proceso. En fin, no voy a meterme en un baile que yo no conozco. Lo único que digo es que fue en Cana por un apartamento que presuntamente le habían regalado como coima y que Lula nunca tuvo. Un apartamento que además yo una vez hice un cálculo y me di cuenta que lo que salía era... algo que yo de pronto podría llegar a pagar. Uh-huh. Pues si la pucha, una coima a un presidente con un apartamento que... ¿no?
4: Uh-huh. Sí.
0: Cuando vos ves que... yo qué sé.
4: Bueno.
0: Cuando ves que el asesor de un... Uh-huh. De un edil... al lado de la ladera con la banana tenía no sé cuántos miles. Claro. Ese día, ¿no? Sí. Nada. Pero volviendo, lo que sí está claro es que Bolsonaro intentó dar un golpe de Estado. Sí. Ah, parece que el juez que lo manda en cana y que tuvo esa causa está acusado de asuntos de corrupción. Uh-huh. De y otra índole. Te imaginarás que no tengo la menor idea. Y te imaginarás que si es un corrupto del carajo, por supuesto tiene que ir a los estrados judiciales y si estos así lo dictaminan, tiene que ir en cana. Uh-huh. Ah, pero lo que hizo Bolsonaro lo hizo Bolsonaro. Uh-huh. aunque ese juez sea un bandido. Claro. Eso lo sabe cualquiera, muchachos. No vamos a hacer nosotros. Yo puedo entender que la familia Bolsonaro allá en Brasil diga, ven, nos mandó en cana un corrupto. ¿Cómo podemos creer? Uh-huh. Pero la sonada la vimos por televisión en vivo y en directo. Sí, sí. La vimos todos. Claro. Los bolsonaristas llegando a Brasilia, intentando entrar en todas las oficinas de los poderes, claro, del Estado de Brasil.
4: Sí, claro.
0: ¿Verdad? Apenas instalado el gobierno de Lula. Bueno, en fin. ¿Qué quiero decir con esto? Gana la extrema derecha de frágil vocación democrática. Eso es indudable. No, ahora no nos hagamos lo distraído. Que vos no tenés que cargar con los hijos con la culpabilidad de los padres, eso está de manual. Tal es así que nadie va preso por los delitos del padre. Sí. ¿Estamos de acuerdo?
4: Sí.
0: Ahora, Bolsonaro no dijo, uy, la macaneó mi viejo.
4: Claro.
0: No dijo eso, ¿no? Uh-huh. Más bien que dicen que es una injusticia,
4: claro,
0: que es una venganza de los zurdos y tra, tru.
4: Sí, sí.
0: ¿No? Todo eso. De los zurdos, mirá, los zurdos que era lo que se supone están en contra de la democracia.
4: Uh-huh.
0: También, según ese mismo triquitriquia, ¿no? Bueno, en fin, lo que quiero decir es que lo que está desapareciendo es la derecha. La derecha. Recuerden que en Argentina gana Milei, porque llega un balotaje en el que ganó en realidad en primera vuelta Massa, y la derecha representada por Patricia Burlich, digamos, Cambiemos, en fin, Macri, todo, ¿no? Todo ese universo político había desaparecido políticamente al punto tal que quedó tercero y lejos.
4: Sí.
0: Y que dándole los votos,
4: claro,
0: a Milei, ahí sí Milei pudo superar en segunda vuelta al peronismo, ¿no es cierto? Pero esto para ponerlo ahora en el ejemplo, Katz gana la elección y Katz para nada, uno puede decir que representa la histórica derecha chilena, más bien que representa cosas que están a la derecha de eso, ¿no?
4: Claro.
0: Y bueno, y volviendo a la vocación democrática, con no solo simpatía, reconocimiento y reivindicación de la dictadura de Pinochet.
4: Uh-huh.
0: Bueno, opa, estamos frente a otro escenario.
4: Sí.
0: Eso me parece que es algo que debemos apreciar, ¿no? Que debemos
4: claro.
0: saber que está arriba de la mesa.
4: Y no, y además escuchar analistas de que ya ni siquiera políticos, ¿no? Sino también pueden ser sociólogos de entender procesos de que están ocurriendo, de por qué los votantes van a un lugar no a la derecha, que sino a un lugar donde ya está rozando lo no democrático, ¿no? Esto que estamos diciendo.
0: Sí, otro asunto.
4: Para entenderlo.
0: Claro, es decir, hay un. Parece haber un desapego más visible, ¿no?
4: Claro, social.
0: Acerca de decir, pero como entonces no importaba esto, decir, no,
4: claro,
0: no, la verdad que no.
4: Bueno, esto que el Latino Barómetro saca cada tanto, que salió hace poco, ¿no? De perder algunas libertades con tal de sentirme más seguro, o no sé, o con más propiedad económica, o lo que fuere, ¿no?
0: Claro, claro. Y otra cosa es que a los oficialismos no les está yendo bien, ¿no?
4: Claro.
0: Bueno, pero lo cierto es que va a haber segunda vuelta. Da la impresión, por lo que he escuchado a algunos analistas, ya nos dirá, y ya adelanto, Carlos Pita, conversaremos con él más adelante, si este resultado, porque en realidad dos puntos en cualquier elección, dos puntos de diferencia, son descontables.
4: Sí, claro.
0: En una, o aumentables, ¿no es cierto?
4: Uh-huh.
0: Pero ¿por qué las previsiones de que
4: está difícil
0: Lula tenga poco margen de dónde vienen? Bueno, da la sensación que el resto del espectro político, estos otros múltiples candidatos que obtuvieron 2%, 1%, 0,5%, bueno, parecen estar en el pinel ideológico, a veces incluso más a la derecha que Bolsonaro.
4: Ah, bueno, claro.
0: Así que anda llevando, ¿no?
4: Sí.
0: ¿Dónde estamos parados?
4: No, bueno, no hay chance de eso que pasa en Uruguay para la segunda. De que igualmente votantes que votaron a un espinel ideológico, por ejemplo, la derecha, después no voten, pueden votar a la izquierda, que es lo que ha pasado, la fuga de votos, ¿no? Del bloque de derecha en Uruguay.
0: Bueno, no exactamente.
4: Claro.
0: Sobre eso, seguramente algún aporte nos dará Carlos Pita. Y antes vamos a estar recibiendo al decano de la Universidad Católica en su Escuela de Negocios, el contador Marco Soto. Bueno, primero que ya ha hecho algunos comentarios en estas últimas horas desde la perspectiva económica, ¿qué significa un Brasil con conducción del PT y un Brasil con conducción de el bolsonarismo, ¿no? Digo bien, desde la perspectiva económica regional, planetaria y en el vínculo con Uruguay, por ejemplo,
4: claro,
0: ese puede ser un dato también que nos puede auxiliar, entre otros temas que vamos a conversar con Marco Soto. Preguntas, comentarios, opiniones.
4: Ya lo ven a través del chat, ahí en la transmisión en vivo en el canal de YouTube, además de las redes sociales y el WhatsApp 099-894-987.
0: Buen día, Ale, equipo y camino oyentes. Buen inicio de la semana. Esto nos lo escribe la abuela Marta de Villa Española. A ver, Juan dice, Alejandro, la mañana en camino por Diamante FM y todo eso, nos importan las ideas. Pasó todo el aviso, ¿eh?
4: Claro, para no olvidar.
0: Bien, buenísimo. Buenísimo. Pablo se suma, buenas mañanas, qué pena lo de Brasil, saludos hoy desde Playa Hermosa. Yo les ofrezco disculpas porque hace ya casi una semana que estoy un poco afectado por una situación, no sé cómo llamarle, cómo se le llama a estas cosas, medio respiratoria, con todo, y ya fue ayer a última hora que estuve en bailes de médicos este fin de semana. Ayer a última hora es como que pudimos descartar la, digamos, un escenario de
4: neumonía.
0: De neumonía, exactamente.
4: Claro, que no es menor.
0: Claro, sí. Entonces estoy como contento de esa perspectiva, si no es una complicación adicional.
4: Claro.
0: Pero bueno,
4: uno no se siente al óptimo, digamos.
0: No, claro. Eso estoy como genera. Alejado del óptimo, pero bueno, metiéndolo para adelante,
4: sí,
0: ¿no?
4: Claro.
0: Eduardo dice, Brasil, que en paz descanse. Chaca. Janet del Cerro nos saluda. Hola, buen programa y éxitos y buena semana. Saludos para todos ustedes. Besos. Estamos en el primer lunes de octubre, ¿no?
4: Exacto.
0: Agrega Eduardo, realmente pensé que los brasileros eran más inteligentes, pero me equivoqué. Pero sé lo que tienen merecido, dice Eduardo. La familia Bolsonaro entró casi toda al Senado. El diputado más votado en las elecciones es un influencer de menos de 20 años, derechista cerrado, Nicolás Ferreira, de Minas Gerais. Qué terrible, agrega Adriana. Insiste Eduardo, se cambiarán 4 jueces de la Suprema Corte Federal, quedando mayoría de bolsonaristas. La primera medida será el indulto a Bolsonaro padre. Sonia agrega, buenos días camineros, por decir algo, triste lo de Brasil. Eduardo insiste, Flavio ganó 19 senadores, quedando con 28. Lula quedó con 9, durarán 8 años en el cargo. Agrega nuestro oyente, gran peso de las iglesias evangélicas, Flavio quiere cambiar la patrona de Brasil, Nossa Señora de Aparecida. No fueron a votar 30 millones de brasileños. Bueno, esta es, también lo he escuchado por ahí, una especie de posible salvoconducto que pueda tener Lula, ¿verdad? De los que no fueron a votar, que sí lo hagan. Buen día, camineros, qué tristeza Brasil. Saludos cariñosos a todos y todas. Eduardo dice, Eduardo de la Blanqueada, les mando un abrazo. Buen día, camineros, también nos lo desea Manuela. A todos los que nos saludan, ahí van nuestros saludos, a todos y a todas también. La bienvenida a la semana, la bienvenida a la mañana en camino. ¿Y a qué decimos a cada uno?
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0: Y a todo esto sumamos nuestra propuesta musical.
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Empezamos la recorrida por el país, que por supuesto alude como título y foto principal a lo ocurrido en Brasil. Flavio, así llama el país al candidato Bolsonaro, Flavio sorprende a Lula y va con ventaja al balotaje. Hay un mapa que muestra el territorio de Brasil y muestra los estados de que votaron a Flavio Bolsonaro, 47.08%, y los estados más agrupados en el norte que votaron por Lula, en los que ganó Lula, ¿no? 45.10%. Dos triunfos que festeja Bolsonaro y lamenta Lula, lo destaca El País, las fotos de la agencia AFP, y muestra a ambos candidatos luego de conocidos los resultados. También El País destaca, atención, que esta es una noticia que en realidad hay que corregirla en el sentido de ampliarla. Claro, El País cuando lo escribe no había ocurrido. España, fuerte presiones para adelantar elecciones. Ya esta mañana, hora uruguaya, se confirmó que en menos de dos meses hay elecciones en España. Lo confirmó el presidente del gobierno español. ¿Sí? Nos vamos a la diaria. Flavio Bolsonaro, que foto y títulos principales. Flavio Bolsonaro, que sorprendió al superar a Lula, disputará la segunda vuelta con el actual presidente. En la primera vuelta de las presidenciales en Brasil, el candidato del Partido Liberal fue el más votado y quedó mejor perfilado para el 25 de octubre. Además, el oficialismo obtuvo malos resultados en las estaduales y legislativas. La imagen de la diaria tiene como protagonista a Flavio Bolsonaro tras conocerse los resultados electorales ayer en Brasilia, es de la agencia AFP. También destaca la diaria otro tema, con una fuerte propuesta unitaria. El Frente Amplio apuntará en su próximo congreso a fortalecerse como herramienta política. Estas son frases textuales, ¿eh? Generar una agenda propia para el futuro y acercarse a nuevos tipos de militantes y trabajadores. Y a propósito de fútbol, Peñarol ganó y encabeza la tabla anual, lo destaca la diaria. La R en su tapa digital se va a la segunda, dice, aludiendo a las elecciones en Brasil. Brasil, entre Bolsonaro y Lula, lo destaca la R. Dime qué sabes y te diré qué diario leíste.

0: Nos vamos a la pausa y al regreso, lo dicho, pone la mañana en camino el contador Marco Soto, el decano de la UQ Business. Con él conversaremos largo y tendido. Preguntas, comentarios o opiniones.
1: Como siempre, a través del chat, ahí en la transmisión en vivo en el canal de YouTube, que se sigue moviendo con el like y la suscripción al programa, además de las redes sociales y el WhatsApp de siempre, 099-894-987.
0: Un saludo a Eduardo, buen día muchachos, el jubilado. Darle todo octubre, traca, traca, la matraca, el jubilado, porque hay muchos tocayos, aclara, ¿no? Que es Eduardo el jubilado.
1: Claro,
0: ¿verdad? Hay un ejército de Eduardos, ¿eh? Okay. Estamos en el 98.7, 92.5 y para todo el planeta a través del canal YouTube.
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0: No, qué grande el gran Urbano. Urbano que se presenta en el marco de los 60 años de música. Se presentará en el Galpón, donde a su vez, valga la redundancia, presentará el libro Dónde van las mariposas. Esto ocurrirá el miércoles. Y una vez presentado el libro, a las 20 horas, arrancará el concierto, el recital, a las 21 horas. Les recuerdo que además se venderá allí mismo el libro a precio promocional y que las entradas ya están a la venta en Red Tickets. Urbano hoy nos acompaña con su música. Del mismo modo, lo hace el contador Marco Soto, el decano de la UCU Business, la Escuela de Negocios de la Universidad Católica, que nos vuelve a ayudar a poner la mañana en camino. Marcos, buen día, bienvenido.
1: Buen día Alejandro, buen día a toda la audiencia.
0: Pará, porque
1: de la mañana en camino.
0: Estuviste por Perú, ¿no?
1: Estuve en Lima, la semana pasada, no, la anterior. Sí.
0: ¿Viajás seguido por allá o...?
1: No, para allá no. Sí me toca viajar cada tres meses más o menos por temas de la universidad y hay encuentros regionales, encuentros globales, donde bueno se reúnen las distintas escuelas de negocios del mundo o de la región y bueno se intercambian ideas, tendencias, todas preocupaciones actuales que existen en cuanto al futuro de la formación en liderazgo y en la gestión de las organizaciones, tanto lo que son los negocios como organizaciones sin fines de lucro o incluso también organizaciones públicas, ¿no? Hay todo hoy, sobre todo hoy más que nunca, tenemos grandes desafíos como academia, porque bueno, hay un tsunami que está atravesando todos los procesos, que es la inteligencia artificial y cómo a partir de este gran fenómeno que ha surgido con fuerza, y en Uruguay ha surgido con mucha fuerza. Si uno repasa los datos de Anthropic es la empresa que está detrás del agente Claude, de la aplicación Claude, que es el, hoy es el chat GPT más más utilizado, si se quiere, o con bastantes particularidades. Según los datos de Anthropic, Uruguay lidera la adopción de inteligencia artificial en toda América Latina.
0: Ah, mira.
1: Y eso habla a las claras de bueno, que hay una rápida adopción. Luego tenemos que cuestionarnos para qué se usa, si se usa de la forma que debe utilizarse, si se está aprovechando todo su potencial, etcétera. Bueno, eso es como un segundo gran paso. El primer paso es la adopción y la estamos teniendo. Y bueno, tenemos que pasar de estados de adopción inicial a estados de adopción donde efectivamente se incremente el nivel de productividad, pero sin afectar el pensamiento crítico, sin afectar el criterio humano, sin afectar la capacidad de análisis, sin afectar que en definitiva las organizaciones están compuestas por seres humanos, y entonces entender a la inteligencia artificial como un gran asistente de apoyo, de simplificación, pero nunca como un sustituto del criterio humano y por supuesto de los valores que emergen como civilización. Y son esos temas que uno se plantea una discusión, porque uno lo dice así y pareciera como que como que suena muy razonable, pero uh-huh. y que tendría decir, que sí, haber
0: está
1: con
0: muy bien, claro,
1: está muy
0: sí,
1: bien y sí. Políticamente correcto y todo lo demás y bueno y pero no y debería haber consenso por lo menos en la academia, no la hay. Entonces me tocó por ejemplo participar de un panel donde había un académico de una escuela de negocios en Estados Unidos, donde él planteaba de que en realidad esto era una revolución, como lo es, pero que había que abrazarla sin más y había que aprovecharla sin ningún tipo de cuestionamiento y habría que integrarla en un todo dentro de las aulas, en contraposición a lo que uno proponía, que bueno, que dentro del aula, sobre todo a este nivel, a nivel de cuando las personas ya tienen un determinado recorrido en sus vidas, el aula tiene que ser un espacio de ejercicio, de intercambio, donde las personas logran desarrollar un pensamiento propio. Ese es el espacio del aula. Por eso nosotros tenemos dentro de la Escuela de Negocios una metodología muy socrática. Es decir, no hay muchas clases magistrales donde se para el profesor y habla dos horas. Uh-huh. No, el profesor es un facilitador de un proceso de aprendizaje que es un proceso de intercambio. Los participantes tienen que ser muy participativos, tienen que tener sus propias ideas, el profesor tiene que saber generar un contrapunto entre la propia clase para que exista esa capacidad del ser humano de pensar. Entonces, cuando tenés otra visión que dice que esto hay que integrarlo 100% al aula y que no sé cuánto y ta, ta, ta, y que el método socrático, como me dijo, es un método de la era de piedra, bueno, uno entiende la relevancia de tener organizaciones que tienen muy claro cuál es la misión y cuáles son los valores, porque por ejemplo, llegamos en el intercambio hasta discutir, bueno, que la IA hoy podría perfectamente despedir a una persona, ¿no? Y la comunicación que la haga la IA, la gente, el bot, el no sé qué. Uh-huh. Bueno, efectivamente lo puede hacer y puede llegar hasta ese punto y sin ningún problema. Pero ahora, bueno, son esos los líderes que queremos formar, son esas las personas que queremos formar, ese es el estilo de liderazgo que queremos transmitir. Definitivamente no. Tenemos que entender que hay decisiones que son humanas y que el intercambio tiene que ser humano. Entonces, si toca despedir a una persona, lo que corresponde es que haya alguien que asuma esa conversación difícil y que comprenda lo que le está sucediendo a la otra persona, ¿no? Y eso son cuestiones, un ejemplo muy simple, pero es efectivamente lo que nosotros tenemos que entrenar o no desentrenar de la vida humana. Por eso estos espacios son interesantes para eso, para intercambio, para entender las tendencias, para entender cómo el mundo en la parte académica está adoptando la IA, que todo lo que estamos hablando hoy ya queda viejo mañana porque la velocidad de transformación es abismal, es exponencial. Y por eso siempre decimos que tenemos que ser muy abiertos. Nuestros valores es la apertura, ser muy abiertos a las tendencias, a los cambios, pero sin olvidar de dónde venimos, hacia dónde vamos, cuáles son nuestras bases, para qué estamos en este mundo, es decir, cuál es nuestra misión, y eso hay que compatibilizarlo con las tendencias actuales. Por eso, porque si no, corremos el riesgo de que, bueno, que estas tendencias pasen, sean superadoras, uh-huh, y después no quede nada. Entonces es importante entenderlo de este modo, a través de la identidad.
0: Uh-huh. Bueno, sí, abriste el grifo de una canillita que trae muchas cosas, ¿no? Porque tantas cosas, incluso como esta, la propia desaparición de la humanidad en manos de la IA creada por la humanidad, ¿no? Y que es algo que ya no solo dejó de ser como un posible guión de distópico, sino conversaciones que algunos están teniendo. Sí, sí, vamos a desaparecer porque la independencia, la fuerza y la posibilidad de desarrollarse como algo ajeno a la humanidad puede llegar a tal dimensión de la inteligencia artificial que en su momento puede hacernos desaparecer, ¿no?
1: Sí, no hay que ser tan apocalíptico, ¿no?
0: No. Lo que yo digo es que eso. Primero que es la verdad. Tentación apocalíptica es algo que yo creo que es inherente a la condición. Siempre estamos como que esto se termina a la vuelta, sí, de la esquina, ¿no? Sí. Pero lo que ahora estoy advirtiendo, que algunas voces, incluso este freno que tuvieron algunos de los popes, ¿no? Dicen, che, vamos despacio porque andás a ver si se nos va de la mano el cachorrito, ¿no?
1: Sí, tal cual, porque no. Porque es un sistema con vida propia, ¿no? Entonces, la humanidad puede perder el control sobre eso. Pero no lo sabemos. Parece que estamos viviendo lo que la ciencia ficción en algún momento imaginó, ¿no? Que es que estamos posiblemente gobernados por una criatura que creamos. Uh-huh. Pero no lo sabemos. Lo que sí sabemos es que, bueno, que esto es... La humanidad nunca lo vivió. Y la velocidad de adopción tampoco. No hubo una tecnología en la historia que haya sido adoptada tan rápido como la IA, con efectos tan profundos. Eso ya se sabe por la velocidad que tuvo. Quizás vengan otras en el futuro, no lo sabemos, pero hasta hoy es esto. Entonces, es un cambio que promete movilizar las bases de la convivencia, que promete movilizar las bases de la economía, y hacer como que no existe, es el más grande de los pecados, ¿no? Existe, está ahí, muchísimas personas y agentes ya lo están utilizando, y tenemos que eso, ¿no?, ubicarla en el justo término. Hoy, en estas últimas semanas, Acemoglu, que es un gran economista internacional, está militando esto, ¿no?, de che, cómo frenamos este, se hizo famoso Acemoglu por su obra ¿Por qué fracasan los países?, reivindicando el valor de las instituciones en su momento, y ahora, bueno, se embandera nuevamente con esto de militar, no en contra de la IA, pero sí, che, vamos a ubicar este fenómeno como un gran ayudante del ser humano, no como un gran sustituto, y para eso tenemos que tener acuerdos, para eso hay que de algún modo regular, o de algún modo que haya organismos que logren controlar hasta dónde puede dispararse esta IA, que bueno, que modifica sustancialmente las formas de hacer, seguro, claro, y que puede llegar a modificar las formas de ser. Hoy el ser humano estaba repasando cómo vamos cambiando o con quién compartimos la mayor parte de nuestro tiempo a lo largo del día, uh-huh, ¿no? Y cómo eso cambia también con la edad, ¿no? Es decir, claro, bueno, cómo el ser humano, los datos son muy de Estados Unidos, pero como al comienzo, bueno, de la vida, uno tiene más más vínculo con los padres y también con la familia, y después ese cada vez más es un tránsito más solitario, ¿no? Cada vez más el ser humano está como más a lo largo del día con quién te comunicás, y bueno, mucha, obviamente depende mucho a qué te dedicas, pero la inmensa mayoría de las personas están teniendo una comunicación solitaria, uh-huh, y la tentación de comunicarse con un chat que del otro lado no hay nadie, simplemente hay un algoritmo que sabe cómo responderte y qué responderte y todo lo demás, empieza a ser muy tentador, claro, y empieza a retroalimentar ese proceso de aislamiento social, aunque estemos hiperconectados. Es como una gran paradoja de nuestro tiempo. Nunca estuvimos tan conectados, nunca estuvimos tan comunicados, pero nunca estuvimos tan solos. Uh-huh.
0: Insisto que Liverpool está primero en el clausura, o que Bolsonaro hoy es favorito a ganar las elecciones, en todo esto queda como entre comillas chiquito. Perdón, pero quiero que hablemos algo de eso. Pero para que me llevo para casa ese dato, que refrescalo, por favor. Uruguay en el concierto regional continental, no entendí bien la precisión.
1: Sí, y los límites. Es el que, según Anthropic, si uno entra, esos son datos públicos de la empresa, ¿no? Obviamente, en esto de tener todos los datos procesados y fácilmente medibles, Anthropic mide por país la adopción de la IA, y Uruguay es de los países, en función de su población, que más ha adoptado la IA, más ha extendido la IA en América Latina. Si mal no recuerdo, está en el lugar 33 en el mundo. El último dato creo que es de julio. Entonces, Uruguay tiene una posición a nivel mundial en más de 140 países. Está en el puesto 33 en velocidad de adopción de la IA. Por supuesto, cuando uno hace
0: cosas más grandes, más chicas en...
1: Sí, cuando uno hace doble clic en las tareas o para qué se está usando la IA, y bueno, creo que lidera hacer los deberes. Por eso el desafío del sistema, claro, educativo, ¿no? Claro. Quienes lideran el uso de la IA, estudiantes, para hacer tareas. Y bueno, por eso decimos que es una gran herramienta con una potencia infernal para modificar las formas de hacer en la economía, y sin embargo, bueno, todavía la estamos usando en tareas muy incipientes, ¿no?
0: Claro, bien. A propósito de las elecciones en Brasil, parece interesante que vos dialogues con vos, porque Vos señalabas, es inevitable que hagamos una referencia, ¿no? Primero porque están súper frescas, y segundo porque vos, Marcos, cuando acordamos esta charla, por supuesto no era para hablar de Brasil ni de sus elecciones, pero me parece muy estimulante lo que escribiste. Desde el punto de vista uruguayo y bajo consideraciones económicas y comerciales, las elecciones en Brasil son muy relevantes. La posible restauración del bolsonarismo puede traer encierro, indiferencia al Mercosur y pérdida de incidencia de Brasil en el contexto. Y agregás, el programa de gobierno de Flavio Bolsonaro no menciona ni una sola vez al Mercosur. Tiene además un diagnóstico sobre la actualidad de la política exterior de Brasil. Cambió el interés nacional por la ideología. Esa es una frase crítica, ¿no? Que
1: correcto.
0: Bolsonaro tira arriba de la mesa del gobierno de Lula. Perdón, me causa un poco de gracia porque no quiero ser irrespetuoso, pero el argumento berreta, porque sugerir de cualquier tipo, sugerir que detrás de algo hay ideología, como quien descubre que debajo de la sábana está el tío haciendo sepa, es como una obviedad. Y decir lo que vos decís, Bolsonaro, también es ideología. Pero paremos con esa pavada, por favor, ¿no? Bueno, que yo de verdad yo pensé que ahora con la viste que las derechas en el mundo han tenido, yo creo que es una cosa en todo este universo de cambio, yo creo que es favorable. Aquí en Uruguay también, ahora conocemos gente que dice soy de derecha, ¿verdad? A las derechas en el mundo en general le ha costado asumirse como tal, ahora lo están haciendo y eso me parece bien porque en la medida que tengamos apego por las reglas del juego, institucionales, democráticas, republicanas, bueno, sabemos de qué estamos hablando, ¿no? Ahora bien, pensé que ese proceso ya había sacado esa culpa de creer que la ideología era una cosa oscura solo en manos de la izquierda. Pero bueno, en fin. En la página siguiente dice, además tiene un diagnóstico, esto es lo que dije, el cambió el interés nacional por la ideología. Me gustaría, Marcos, primero que a propósito de las elecciones de ayer, que convengamos, muestra un escenario, si no fuera Brasil, diríamos muy parejo, ¿no? Porque que se llega a una segunda elección con dos grandes bloques separados solo por dos puntos y en 20 días una segunda vuelta, cualquiera diría un futuro incierto en cuanto al pronóstico. Sin embargo, no quiero meterte en zona de análisis político, pero sin embargo, lo que dicen los analistas es que teniendo en cuenta el universo restante, no tendría tanta chance Lula de rascar algún votito más. Necesita por lo menos descontar algunos, excepto que vayan a votar aquellos que no fueron a votar, etcétera. Quiero decir, Bolsonaro hoy luce como favorito, ¿no? Eso parece ser un hecho.
1: Después me interesaría que sigas con el tuit que puse.
0: No.
1: Porque continuaba, ¿no? Pero, y sin ser un analista político, y lógico, bueno, el que llega primero de algún modo tiene algún tipo de favoritismo, sobre todo en una bipolaridad de estas características, donde bueno, ya hubo como un pre-balotaje en la primera vuelta. Esto es distinto a otros escenarios. Supongamos, y para llevarlo un caso uruguayo, supongamos Uruguay año 1999, donde el Frente Amplio gana las elecciones y es primera fuerza política por primera vez con un 40% de los votos. Uh-huh. Y el segundo, el que pasa al balotaje, fue Jorge Valle, que creo que había sacado en torno al 30%, una cosa así. Entonces, bueno, decía, bueno, Tabaré Vázquez sale con amplia mayoría y es favorito para ganar el balotaje porque, bueno, pues le sacó 10 puntos al segundo, casi 10 puntos. Bueno, eso se sabía que era falso porque, en definitiva, había una fragmentación de una de las familias ideológicas, a decir, de Sanguinetti, donde, bueno, teníamos por el Frente Amplio, donde ya había acumulado la inmensa mayoría de los votos de izquierda y centroizquierda. Sin embargo, los votos de centroderecha o derecha estaban más fragmentados entre las opciones del Partido Nacional y el Partido Colorado. Entonces era medio obvio que los votos del Partido Nacional en su inmensa mayoría se iban a volcar a Jorge Valle y por tanto Valle iba a ganar las elecciones, como a la postre ocurrió. Aún así, recordemos que el Frente Amplio crece y crece bastante de primera vuelta a segunda vuelta. Yo me acuerdo si crece 3, 4, 5 puntos.
0: Sí,
1: crece.
0: Porque estaban los votos de.
1: Miren que la gente.
0: Michelini, sí. Pero los especialistas en elecciones dicen que fue la elección casi perfecta, en donde por centro derecha casi no hubo fuga.
1: Claro.
0: Es decir, el disciplinamiento del Partido Nacional, invitado a seguir y a votar en segunda vuelta por un Valle.
1: Exacto.
0: Se comportó con una disciplina que nunca más se volvió a ver en futuras elecciones que indicaron, sí, segunda vuelta.
1: Es verdad que ahí se estrenaba el balotaje en Uruguay, sí, entonces, ¿verdad? Bueno, fue como la primera instancia. Pero en este caso, en el caso de Brasil, es muy distinto, porque ya hubo un pre-balotage, porque la fragmentación que de las otras opciones son muy reducidas. Entonces ya tenemos una opción con el 47% de los votos y otra opción con el 45% de los votos. Entonces, sí es verdad que acá creo que hay un favoritismo para Bolsonaro, que arranca 2 millones y pico de votos arriba. Ahora, cuando uno analiza el universo de votos que están en juego todavía, suponiendo que no hay arrepentidos, suponiendo que los que votaron a Lula votarán a Lula y los que votaron a Bolsonaro van a votar a Bolsonaro, ¿qué universo de personas, de habilitados quedan por fuera todavía de esos pisos que los dos ya obtuvieron? ¿Me explico? Bueno, hay 45 millones de votantes que no están ni en el 45% de Lula ni en el 47% de Bolsonaro, entre otras opciones, entre abstenciones, entre blancos, anulados, en fin, es decir, la distancia entre Lula y Bolsonaro es 2 millones, 2,2 creo, que terminó siendo, y el universo de votantes que están por fuera de las dos corrientes es de 45 millones de votos. Claro. Entonces,
0: ¿de dónde rascar ahí? Eso es lo que decís.
1: Exacto, y puede pasar cualquier cosa, puede pasar cualquier cosa. Ahora, mi pregunta es sin ser analista político, yo iría un poco más a fondo, ¿no? Es decir, bueno, dado lo que aconteció ayer.
0: Exacto.
1: ¿Qué le conviene a Brasil? ¿Le convendrá a Brasil y al propio Lula para escribir su historia? ¿Le convendrá ganar o no? Porque la va a tener brava. Es decir, la composición del Congreso quedó ampliamente conformada en favor del bolsonarismo. Ampliamente conformada en favor del bolsonarismo, ¿no? Con mayorías importantes. Creo que en el Senado creo que tiene un 60% en el Senado. Uh-huh. Es decir, tendría las llaves para negociar una modificación del Supremo Tribunal Federal, Bolsonaro, donde a partir de ahí también se pueden activar impeachments, ¿no?, y juicios políticos al presidente, como ya ocurrió con Dilma en su momento. Entonces, ¿hasta qué punto, dado la elección de ayer y la conformación del legislativo y otras posibles derivaciones que eso tiene, hasta qué punto Lula le conviene un tema de conveniencia en cuanto a, bueno, al final ganaría las elecciones, pero qué podría hacer, ¿no? ¿Qué, cuánto puedo hacer, cuánto podría llevar a la práctica de lo que realmente me propongo? Y cómo eso luego se traduce en que el ciudadano de a pie lo entienda, ¿no? Es decir, la ciudadanía muchas veces estos juegos no los entiende. Entonces, al final del día, che, este presidente no hizo nada y no sé qué, che, mira, está todo cada vez peor. Y sin embargo, quizás haya un país que quede bloqueado, porque, bueno, uno es gobierna el legislativo y otro gobierna el ejecutivo, en fin. Hay algunos condimentos ahí que habría que ver. Imagino que, conociendo a Lula, y creo que esta es el segundo reflexión que me lleva el resultado de ayer, conociendo a Lula, va a querer ganar, ¿no? No es que va a competir para perder o para perder por poco el 25 de octubre. Yo creo que va a querer ganar. Ahora, mi segunda reflexión es, Lula tiene 80 años, ¿no? Es decir, y ha estado en la palestra pública 45 años, y ha gobernado en tres oportunidades, ¿no? Fue presidente tres oportunidades, aparte de su vida épica, de sus orígenes, y todo lo demás que ha tenido, la cárcel, etcétera. Y desde una visión de liderazgo, uno de los grandes responsabilidades que tiene un buen líder es formar los cuadros que lo van a trascender. Es de algún modo generar espacios de sucesión, es de algún modo promover la renovación. Y cuando mirás la realidad política brasilera y ves que si no es Lula el que se presenta, esto ya ni siquiera sería reñido, quizás, ¿no? También creo que habla de una profunda carencia que ha tenido Lula como líder de promover esos espacios. Uh-huh. Entonces, y creo que es una de los grandes pecados y de las grandes carencias que un líder puede tener, ¿no? Cuando uno repasa, por ejemplo, la vida de Mandela, que ha sido una vida sinuosa, con subidas y bajadas, pero alcanza la presidencia de Sudáfrica, él está un periodo y se va, y se retira de la política, ¿eh? Hay una obra que la ejecuté, no está terminada y tienen que venir otros a terminarla, pero y creo que parte de la campaña de Lula ha sido basada por lo menos un porcentaje muy relevante en la historia personal de él. No sé si has tenido oportunidad,
0: sí, claro,
1: ¿no?
0: Claro.
1: Toda esa épica y el acto en el sindicato metalúrgico y bueno, todo muy centrado en su personalidad. Y eso obviamente a un porcentaje de la población le genera un montón de sentimientos positivos y un montón de sentimientos, sobre todo de nostalgia y de realización y de que se puede y que valió la pena todo el recorrido. Uh-huh. Pero hay un porcentaje muy grande de la gente que ni siquiera vivió esa época, que ni siquiera no sé qué, que por ahí espera otras cosas, espera otras formas de ver, quizás algún entonces cuando uno se centra mucho en la persona y no en la propuesta, cuando uno se centra mucho en la creo que hay un pecado capital ahí que es muy difícil de salirse, ¿no? Pero bueno, ya veremos qué ocurre.
0: Me gustaría agregar que cuando leyéndote, ¿no? Lo escribiste esto hace un rato, estoy viendo, ¿no? Lo que dije recién, el programa de gobierno de Flavio Bolsonaro no menciona ni una sola vez al Mercosur. Tiene además un diagnóstico sobre la actualidad de la política exterior de Brasil, con esa frase textual, ¿no? Cambió el interés nacional por la ideología. Y en la página siguiente llegan sus propuestas, entre ellas recomponer relaciones con Argentina, Estados Unidos e Israel, ¿no?
1: ¿Te acordás de un programa de Canal 12 que se llamaba...
0: A ver.
1: ¿Plop?
0: Sí, claro.
1: Es Plop.
0: Plop, claro. Pero ¿cómo? No me acabas de decir que lo de esto era demasiada ideología.
1: Lo de esto es demasiada ideología. Entonces lo que te hago es te propongo esta ideología. Claro, pero bueno, claro. Entonces el problema no es
0: Pero más allá de ese baile de los brasileros, que por supuesto es muy importante, a mí me gustaría que luego de esta pequeña pausa... Desde ese lugar, Uruguay, ¿qué puede esperar de un gobierno que podría no ser el de Lula? Para no dar vendida la piel en una u otra dirección antes de cazar, ¿verdad? El oso. Quiero decir que, porque yo noto alguna cosa sobre la cual necesito conocimiento antes que me gane el prejuicio, y es: yo advierto que con todo derecho, por ejemplo, en Uruguay, hay gente que simpatiza, hay gente que no simpatiza mucho con lo que puede representar el gobierno social de centro derecha, de centro izquierda de Lula. En este parece bastante más de centro que de izquierda, ¿no? Pero bueno, en fin, que lo que puede representar Bolsonaro, a pesar de los intentos golpistas del padre, uno puede decir con todo derecho, lo que hizo el padre, uno no debe responsabilizar al hijo, pero también es cierto que el hijo no dijo, che, muy mal mi viejo en querer dar un golpe de Estado, ¿no? Eso también es cierto. Y no decirlo, no veo razones para ocultar eso. Siempre que estemos hablando de las consignas, las vocaciones democráticas, institucionales y de Estado, y bajo la égida del Estado de Derecho. Ahora bien, pregunto, desde perspectivas que se supone que con matices todo el Uruguay está identificado, bueno, el Mercosur, bueno, el acuerdo con Unión Europea, ¿qué le puede pasar a Uruguay con relación a ese tema si el que gana es Bolsonaro? Me gustaría conversarlo contigo luego de la pausa, ¿puede ser?
1: Claro que sí.
0: Estamos poniendo la mañana en camino. Estamos en el FM 98.7 para todo el país, para buena parte de la capital, quise decir, 92.5 para parte del este y para todo el este, para toda la capital, para todo el país, ahora sí, y para todo el planeta a través de nuestro canal YouTube, La Mañana en Camino.
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0: Urbano, que en el marco de los 60 años estará este miércoles en Teatro El Galpón, y hoy nos ayuda con su propuesta musical, del mismo modo que nos ayuda a poner la mañana en camino Marco Soto, el decano de la Universidad de Negocios, de la Escuela de Negocios de la Universidad Católica, bueno, bien vecino acá de la radio, que nos ayuda a poner la mañana en camino. Entonces, desde la perspectiva, digamos, de la importancia, bueno, primero que por historia, lo que ocurre a Brasil, a Uruguay necesariamente le tiene que importar desde muchas áreas, desde muchas perspectivas, pero ni hablar desde la económica. En ese sentido, si uno pudiese pasar raya de lo que han sido estos 4 años de esta tercera presidencia de Lula, luego de los 4 años anteriores, con pandemia incluida, de Bolsonaro padre, ¿Uruguay cómo estuvo? Porque yo veo que desde la perspectiva política, cada tanto hay como una especie de reproche. Che, Uruguay demasiado pegado al Brasil. Che, Uruguay demasiado a pie juntillas con lo que dice Lula. Yo no termino de entender bien a qué exactamente se refiere. Desde el punto de vista económico, ¿cómo podría un gobierno del Uruguay estar como ajeno a cómo te podría generar zonas de independencia y en definitiva cómo se ata esto con el proceso que ha incluido Mercosur, que ahora sí es un hecho, de hecho ya hay primeras señales, tiene acuerdos con la Unión Europea?
1: Bueno, hay como varias partes, sí, claro, en la pregunta, y es como una invitación a reflexionar, ¿no? Para Uruguay, el último periodo de gobierno de Lula, digamos, el que va del 2022 a esta parte, creo que ha sido de forma incipiente y de forma quizás todavía faltando como muchos mojones y muchos tramos, pero bueno, vimos un cambio en lo que es el Mercosur, ¿no? Y la apertura del Mercosur, el dinamismo que el bloque ha tenido en su agenda externa, no solo alcanzar el acuerdo con la Unión Europea y con el EFTA, sino también, bueno, Singapur, está en la agenda Canadá, Corea, y hay otros potenciales acuerdos, que creo que ha sido clave para el Uruguay, porque Uruguay siempre ha bregado por inserción internacional. Lo que sucedió y la mala prensa que tuvo el Mercosur durante muchos años es que Uruguay o agentes en Uruguay empezaron a visualizar el Mercosur como un gran obstáculo para esa inserción. Pero lo que precisa Uruguay es inserción inteligente, inserción eficiente, profundizar el intercambio comercial con el resto del mundo, oportunidades para colocar nuestro trabajo en el exterior, y eso lo podemos hacer vía Mercosur, ojalá que sí, porque nos dotaría de mayor poder negociador, uh-huh, porque nos dotaría de un mercado ampliado que no tenemos, es decir, de determinadas fortalezas. Pero si el Mercosur efectivamente termina siendo un instrumento que pasa a ser un obstáculo, bueno, Uruguay debería repensarse, como se ha discutido también en la, sí, última, claro, década, este tema. Lo que pasa es que hoy el Mercosur es distinto. Si bien uno podría aspirar a que sea mejor y podría aspirar a que sea más activo y todo lo demás, es cierto que en un mundo donde se ha encerrado, en un mundo donde se han levantado las barreras proteccionistas, en un mundo donde tenemos un Estados Unidos cada vez más proteccionista, donde tenemos donde la OMC absolutamente deteriorada, tuvimos un Mercosur que ha alcanzado ese acuerdo histórico con la Unión Europea y que ya tiene vocación de apertura. Y eso ha sido liderado por Brasil en este caso, y ha sido liderado en la presidencia de Lula. En contraposición, estos son hechos, ¿no? En contraposición a lo que ocurrió en el periodo anterior, cuando gobernó Bolsonaro, un Brasil encerrado, un Brasil que había bajado notoriamente su relevancia en el escenario internacional, una economía que pretende estar dentro de las 10 economías del mundo, tiene que tener un liderazgo en diferentes facetas, ¿no? Y en diferentes aspectos, y por eso precisa un líder que realmente tenga una incidencia y una influencia a nivel internacional. y en el periodo de Bolsonaro nada de eso ocurrió, diría que todo lo contrario. A pesar de haber tenido un ministro de economía ultraliberal como era Paulo Guedes, a pesar de haberse presentado como una opción liberal, terminó siendo en materia económica un nacionalismo cerrado. Eso, el antecedente del bolsonarismo, proyecta el gobierno que va potencialmente pueda tener Flavio Bolsonaro, que es el hijo, y no lo sabemos. Cuando uno remite al programa de gobierno que está registrado, bueno, ahí aparecen algunas vaguedades, pero con cierta intención de abrirse al mundo, y yo diría de abrirse al mundo sin el Mercosur. Uh-huh. De hecho, como mencionaba en mi tweet, de hecho el programa de Bolsonaro no menciona el Mercosur ni una sola vez. El programa de Lula, por ejemplo, lo menciona 3 veces y lo coloca en el centro de su plataforma de inserción internacional, así lo define, ¿no? como el centro, como la plataforma de Brasil hacia el mundo. Ahí está el Mercosur y por tanto Uruguay. Bolsonaro ni menciona al Mercosur, sí menciona de apertura internacional, sí menciona de profundizar sus vínculos con Israel, con Estados Unidos, con Argentina, en un eje absolutamente ideologizado. Uh-huh. Y eso en definitiva nos deja con una sensación extraña al Uruguay de no saber qué va a acontecer, ¿no? Es decir, bueno, porque ¿qué puede ocurrir? Y bueno, puede ocurrir que efectivamente el Brasil salga al mundo a negociar de forma bilateral sin acomodar lo jurídico del Mercosur y por tanto a violar, como han violado tantas veces, las normas del Mercosur los hermanos mayores, y haga sus acuerdos por ahí y que el Mercosur caiga por la vía de los hechos, ¿no? Y que sería una pena por lo que implica la integración regional. Eso puede ser un escenario, ¿no? Es decir, que sea tal la indiferencia con el Mercosur que ni siquiera me importe respetar, violar o modificar lo que está escrito, sino que voy a avanzar en mi agenda y pronto. Eso puede ser un escenario. El otro escenario es que efectivamente haya un sinceramiento del Mercosur y que haya un trabajo para entender cuál es la siguiente etapa del bloque, que puede ser esa siguiente etapa una configuración diferente, si hay consenso entre los países, pero no lo sabemos porque no ha sido explícita la propuesta del bolsonarismo en la materia. El único antecedente que tenemos son los hechos, es el gobierno del propio Jair Bolsonaro, que, repito, ha sido un gobierno absolutamente para el Uruguay inocuo. Diría que fueron años perdidos en cuanto a la inserción internacional del bloque y también para la negociación interna del bloque, ¿no? Para el enriquecimiento de la integración regional, porque podríamos decir, bueno, la agenda externa está paralizada, pero hay un gran aluvión de diálogos, sí, entre los presidentes, y bueno, hay inversión en infraestructura común, hay inversión en no sé qué, facilitamos el comercio interno. No, nada de eso ocurrió. Entonces, fue una parálisis de la agenda externa y una indiferencia de la agenda intrabloque. Ese es el antecedente que tenemos. De ahí, si eso sirve como ejemplo de la proyección que va a hacer el hijo, no lo sabemos. Porque, repito, el programa no es claro. Ha habido alguna declaración particular de Bolsonaro hablando de que su idea es liberar amarras, es decir, soltar amarras. Es decir, viviendo al Mercosur como una atadura para Brasil, sí, cuando en definitiva no lo es, ¿no? Porque en definitiva, si Brasil lidera una apertura, y sobre todo hoy con la coyuntura que tenemos, ¿qué país no lo va a seguir? Porque en el pasado uno podría decir, bueno, el Mercosur es una amarra para Brasil, una atadura para Brasil, porque bueno, en el lado argentino está el kirchnerismo, que es proteccionista y que está, ¿no?, y que vive en un encierro y es anacrónico y ta ta ta. Uruguay tiene vocación aperturista desde hace mucho tiempo. Uh-huh. Consensuada internamente, incluso podemos tener podrá haber matices entre los distintos sectores, pero está consensuada que Uruguay precisa mayor apertura. Entonces, y Paraguay entiendo que lo mismo. Por tanto, esa concepción de que el Mercosur es una amarra para Brasil, una atadura para Brasil, no. Si Brasil lidera la apertura, estoy seguro que el resto de los países lo van a acompañar. Por tanto, tenemos una lo que creo entre Lula y Bolsonaro, lo que tenemos es, por un lado, el Lula, que creo que en otros temas de la vida interna brasilera pasa lo mismo, él proyecta mayores certezas en cuanto a su idea de inserción internacional, primero porque es lo que está haciendo ya, y segundo porque está escrito. O sea, bueno, para Brasil, según Lula, para Brasil el Mercosur es su plataforma de inserción internacional a partir de tener un Mercosur fuerte, un Mercosur integrado, un Mercosur invirtiendo en infraestructura interna y todo lo demás. Tenemos que salir al mundo, tenemos que salir a acordar con terceros países, con terceros bloques. Eso está escrito y genera como una... te podrá gustar más o menos, porque quizás hay gente que dice, bueno, no, el Mercosur ya fue y no sé cuánto. Te podrá gustar más o menos, pero está escrito y sabemos que hay una hoja de ruta hacia ahí. En el caso de Bolsonaro no lo sabemos. Hay como una idea de mayor libertad en cuanto a la capacidad de negociar y todo, pero cosas muy vagas. Y lo que sí tenemos, repito, es el antecedente vinculado al gobierno de Jair Bolsonaro, Jair Bolsonaro, que es el padre de Flavio. ¿Qué otros aspectos pueden generar impactos en Uruguay, ¿no? ¿Qué otros aspectos pueden generar impacto? Y bueno, la moneda. La moneda, obviamente, yo siempre digo que los mercados no votan, pero esa entelequia que son los mercados o el mercado, sobre todo lo que es el... todo el mundo financiero tiene predilección, lógico. Y también es lógico, es consistente que eso que llamamos los mercados tenga una predilección por opciones no de izquierda, ¿no? Uh-huh. ¿Por qué? Bueno, porque se entiende que las opciones no de izquierda, en este caso una opción más de derecha, son opciones más pro mercado, son más pro negocios, son más pro facilitar el mundo financiero, serán más pro reducir impuestos y facilitar la inversión. Entonces, cuando los mercados...
0: Perdón, voy a pedir un poquito de corte.

0: sé si es un holograma fruto de la inteligencia artificial de la que hablábamos más temprano, que en ese sentido nos vendría muy bien. Pero bueno, tengo ahí como una tos que me ganó y pido disculpas, que no sé si ya la vencí del todo. Vos estabas contándonos, disculpas Marcos y disculpas todas y todos, estabas contando que a propósito de lo que podría pasar en una presidencia de Bolsonaro hijo, con relación al Uruguay, con relación a la economía, con relación al Mercosur, algunos posibles escenarios. En un programa de gobierno, el de Bolsonaro, que ni siquiera menciona el Mercosur.
1: Exacto.
0: Pero también

0: tienen predilección, ¿no? Y eso y es consistente en algún punto que la predilección de los mercados sea por opciones no de izquierda, en particular opciones más tiradas a la derecha, porque se entiende, si todo fuera tan transparente y consistente, se entiende que opciones más volcadas a la derecha serían más opciones más liberales, más pro mercado, más pro negocios, menos impuesto, menos Estado, más inversión, más comercio, menos regulaciones. Claro. Todo eso es lo que uno diría que en el imaginario colectivo está dentro de una opción más volcada a la derecha, ¿no? Entonces los mercados, che, dicen, esto es lo que precisamos, y esto es lo que precisamos en Brasil, porque tenemos un mercado enorme allí, pero es hiperburocrático, porque no se puede hacer nada, porque está lleno de impuestos, porque no sé cuánto. Entonces, esa entelequia que se llaman los mercados, y que, bueno, que no sabemos quién la gobierna al final del día, hablan, como decía, y tienen sus opciones predilectas. Y lo vemos mucho cuando al día siguiente, ¿qué pasa, no? Y al día siguiente de la elección, ¿qué pasó? Hoy están abriendo los mercados en este momento y estamos viendo un real fortalecido, estamos viendo las acciones brasileras con un crecimiento muy importante. Hay empresas que están creciendo más del 12% hoy, y no es que las empresas hoy están ganando más y por tanto crecen sus acciones, están ganando más porque hay una expectativa de los agentes de que va a haber un cambio pro mercado en Brasil y que eso va a facilitar el mundo de los negocios y por tanto habrá más rentabilidad y qué sé yo. Y con la moneda está pasando algo parecido. Che, acá va a haber mayor disciplina fiscal, acá va a haber menos riesgo de inflación, acá va a haber un potencialmente una mayor sostenibilidad de los números públicos, de las cuentas públicas. Entonces, posiblemente la moneda empieza a ser más fuerte. Entonces hay una expectativa de que eso ocurra y por tanto en este momento el real se está fortaleciendo frente al dólar. Ya está cotizando por debajo de los 5 largo, ¿no? Algunas estimaciones hablan que sería normal que el real en escenario Bolsonaro llegue en el corto plazo a un 4,5. Y esto para Uruguay...
1: 4,5
0: reales por dólar.
1: Ajá. ¿Y ahora estamos en...?
0: Estábamos hace poquito, estábamos en 5,10, 5,20. Son movimientos importantes. Es como si el peso estuviera en 52 y baje a 45, sí, ¿no? Claro, son movimientos importantes. Recordemos que hasta hace un año anterior llegó hasta en 6 el real cuando hubo el aluvión hacia el Chuy, de nuevo, ¿no? ¿Por qué? Bueno, porque se abarata mucho Brasil. Cuando pasa el efecto contrario, es decir, cuando la moneda se fortalece en Brasil, es Brasil en el que se encarece, y por tanto, si no hay un movimiento espejo en Uruguay, es decir, si el peso no se fortalece en la misma proporción, lo que tendremos es una ganancia, entre comillas, de competitividad con Brasil, porque Brasil se encarece y Uruguay queda más barato para los brasileros. Entonces, eso ¿qué canales favorecería? Y bueno, favorecería el canal turístico, ¿no? Es decir, bueno, más brasileros podrían ver con buenos ojos venir a Uruguay, porque es más, tiene precios más acordes. Además, nuestra producción competiría mejor con la producción brasilera. Entonces, nuestros lácteos tendrían un nivel de competitividad mayor en Brasil. Nuestros productos industrializados, aquellos que podemos colocar en Brasil, competirían mejor. En fin, Uruguay sería más competitivo.
1: Eso sí, se fortalece el real, digamos.
0: Que se está fortaleciendo hoy ya, ¿no? Es decir, hoy ya está habiendo un movimiento de fortalecimiento que puede, de algún modo, quedar constante y en el tiempo, si se confirma la victoria de Bolsonaro. Y eso, bueno, abre un escenario de algún modo positivo para el Uruguay. Veremos si es positivo para Brasil, porque está la contracara, ¿no? Bueno, si Brasil se encarece, se encarece su economía y tendrá sus desafíos de tener una economía más cara versus el resto del mundo. Pero en definitiva, eso sería como un punto positivo si quisiéramos marcar algo.
1: No, porque además me quedé pensando ahí, incluso como experto en la materia, que nos puedas auxiliar, porque cuando además ocurre en general o con Brasil o con Argentina, por distintas razones, que uno de los dos esté más barato, y eso promueve la visita de uruguayos allí. En realidad, que en la cortita, en la chiquita, y hasta si querés

0: en la un poco egoísta, nos sirven que esté barato, porque ahí traemos nuestras cositas o hacemos nuestros paseitos, pero desde el punto de vista más estratégico del país, nos sirve tener a vecinos caros para nosotros, ¿no? Porque en general nos volvemos nosotros más competitivos y bien, o ellos nos visitan más o bien nuestros productos se vuelven más competitivos. Ahí estoy bien, profe.
1: Exacto, exacto.
0: Pero además hay una cosa, sí, ponele, si Brasil ahora se vuelve menos barato, porque luego de la Argentina baratísima de años atrás, empezó hasta Brasil como un poco más seductor. Lo vimos incluso los agentes de turismo, nos dicen, mucho viaja a Brasil, la gente que aprovecha va y la mar en coche. Si Brasil se pone ya no tan baratito, no solo puede ocasionar que algún brasilero más venga a visitarnos, que siempre es bueno, sino que a lo mejor algún uruguayo desista de ir a Brasil y se quede en Piriápolis, ¿no?
1: Exactamente. Entonces tenemos ese doble canal, ¿no? De desincentivar el turismo hacia Brasil.
0: Pero ahora sí te entiendo, profe, porque todo esto ocurriría como parte de esa acción no escrita, pero siempre arriba de la mesa de los mercados, que ante una alternativa u otro tienden a comportarse de una u otra manera.
1: Exactamente. Y de hecho ya se está comportando ahora en la mañana, ¿no? Es decir, bueno, en la mañana ya estamos viendo este efecto. Yo ese tuit lo coloqué ayer de noche, pero hoy en la mañana ya se está verificando.
0: O sea, lo colocaste antes que pasara lo que ahora está pasando, digamos.
1: Exacto, pero porque era algo muy esperado. Es decir, bueno, gana o hay una chance, hay un favoritismo sobre un candidato que tiene una orientación más de derecha y por tanto posiblemente más promercado, los mercados lo van a apoyar. ¿Y cuál es la consecuencia? Y bueno, la consecuencia es que las acciones de las empresas brasileñas aumenten, que baje seguramente el riesgo país y que la moneda se fortalezca. Y eso es lo que de algún modo se está verificando en la mañana de hoy. Si esto se sostiene, si esto se queda en el tiempo, y bueno, básicamente va a depender de dos cosas. Uno, que se ratifique en el 25 de octubre que el Bolsonaro va a ser el presidente. Por tanto, ya el efecto del balotaje va a ser menor, porque en los mercados ya va a haber un gran efecto que se descontó ahora. No es que va a volver un boom o otro, ¿no? Hoy ya los mercados trabajan mucho con expectativa. Entonces, bueno, hoy la expectativa es que Bolsonaro sea presidente. Entonces ya se movieron hacia ese lado. Entonces, bueno, si se verifica.
0: ¿Y cuánto más podrán moverse?
1: Exacto. Y después, que es el otro punto, va a ser el presupuesto que tenga Bolsonaro, es decir, la ley de presupuesto que haga Bolsonaro, donde ahí va a decir, che, cómo van a quedar las cuentas públicas, cómo va a ser mi política tributaria, etcétera, etcétera. Recordar que Brasil tiene en proceso una reforma tributaria que tiene que procesar, en toda su complejidad tributaria que tiene Brasil, con sus múltiples impuestos. Uno de los objetivos de la reforma tributaria que se aprobó en este periodo de gobierno fue simplificar el sistema tributario. Y en esa simplificación hay impuestos que quedarán, otros que se consolidarán, y eso lo tiene que ejecutar el próximo gobierno. Ahora, también hay dudas sobre eso, porque ha puesto sobre la mesa que, bueno, que no sé si es la reforma que queremos. Entonces, bueno, entonces puede haber ahí una ida y vuelta todavía sobre el sistema tributario. Pero lo cierto es que el mercado va a estar expectante, o los mercados estarán expectantes en ese presupuesto nacional que tenga, o presupuesto federal que tenga el gobierno Bolsonaro.
0: Brasil, de la mano de Lula en sus anteriores presidencias y también en esta, jugó un rol muy importante en los BRICS, ¿no es cierto? Y de hecho Uruguay estaba, muchas voces especulaban que sería bueno para Uruguay sumarse, integrarse, participar, en fin, las vueltas que se les quiera dar. Desde ese lugar, con un corte en el gobierno de Brasil en manos del PT, y ya no en manos de Lula, ya no en manos del PT, sino en manos de Bolsonaro hijo. El rol de los BRICS, ¿dónde auspiciás, en el punto de vista económico al menos, dónde quedaría?
1: Yo creo que muy disminuido. Y yo creo que la B de los BRICS empieza a correr riesgo de permanencia.
0: Claro. A Bolsonaro tampoco le gustó el padre, ¿verdad?
1: No, y de hecho no hizo nada por avanzarlo y profundizarlo, por supuesto. Y creo que va a correr la misma suerte. O algo peor, ¿no? Ya formalizar como una salida o como algo más institucional. es probable que eso ocurra.
0: Y en la relación, porque esta es una cosa interesante, porque Brasil y Argentina en el continente, huelga decir que son muy importantes por diversas razones, ¿no? Entonces, esta especie de pelea, hermandad, tironeada históricamente, ha sido muy decisiva y ha derramado en una u otra dirección para los más pequeños y en particular para los pequeños y socios. Y muy gráficamente para Paraguay y para Uruguay. ¿Dónde los encuentra? Porque hay una cosa que dice aquella frase de Borges, ¿no? Los une el espanto, ¿no? Y ponele que se juntan Bolsonaro y Milei a decir socialismo, caca, eso es feo, uy, feo, caca. Ponele que lo digan una y otra vez. Bueno, está. Pero al final de día, la economía, es decir, ¿qué haces con la economía? ¿Qué haces con los vínculos? ¿Qué haces con los aranceles? ¿Dónde sienten esos puntos de continuidad, de diálogo constante cuando son, en buena medida también, grandes competidores?
1: Sí, yo no creo que argentinos sí sean grandes competidores. Tienen una economía muy complementaria. Ajá. Y tienen una economías con un intercambio muy importante, ¿no? De hecho, para Argentina, Brasil, si mal no recuerdo, es el principal mercado de exportación todavía.
0: Sí.
1: Digo todavía porque, bueno, Uruguay tiene muchas veces, lo es Brasil, pero también lo es China, entonces tenemos ahí como un ida y vuelta. Pero para Argentina, Brasil sigue siendo muy importante. Y Brasil también, como proveedor, Argentina es uno de los principales proveedores que tiene Brasil. Entonces, tienen una relación, si bien pueden competir en el exterior con algún tipo de producto, también tienen una relación bastante complementaria.
0: Entre ellos,
1: entre
0: digamos.
1: Entre ellos, sí, es muy difícil de... fíjate que más allá han tenido gobiernos hasta opuestos, y sin embargo los vínculos continúan, porque en definitiva la región está condenada a dialogar, está condenada a intercambiar por los perfiles productivos que tenemos, por la cercanía geográfica que existe. Entonces yo no me imagino nada de eso. El diálogo que exista o que pueda existir entre Bolsonaro y Milei, creo que obviamente va a ser un diálogo mucho más fluido que el que existe hoy con Lula, no tengo la menor duda de eso, porque hay una afinidad ideológica, porque incluso hay una amistad política uh-huh. entre ambos, declarada, entonces, y eso puede en algún punto llegar a favorecer algún proceso dentro del Mercosur, pero repito, no sabemos cuál es la idea que tiene Bolsonaro sobre el Mercosur, y puede que haya una agenda paralela entre Argentina y Brasil, donde empiecen a pasar todo por ahí y los países más chicos perdamos también nuestra voz. Ajá. en esas instancias. Eso es muy probable. Milei tiene elecciones el año que viene, y todavía es bastante incierto el panorama allí, y bueno, y el eje Trump también está tendrá su tiempo, ¿no? Su tiempo político. Las elecciones de medio tiempo en Estados Unidos marcan, al menos las encuestas son muy adversas para Trump. Entonces, bueno, esto sucede cuando uno construye o potencialmente construye la inserción internacional basada en la amistad ideológica, la amistad sí. política, para un lado y para el otro, ¿no? Claro. Son cosas que no son aconsejables y no deberían ocurrir. Entre otras cosas porque la inserción internacional, el intercambio, los acuerdos, trascienden largo cualquier periodo de gobierno, en cualquier democracia normal del mundo. Cuando uno la basa o basa esa inserción en coyunturas políticas, lo que ha generado en realidad es una política muy débil.
0: Y de inevitable corto plazo, ¿no? Porque los gobiernos están un ratito y después ya no.
1: Exacto.
0: Para terminar, porque en realidad nos tapó la ola con todo derecho de Brasil, allá todo es grande, las olas también, y yo tenía mucha ilusión de conversar sobre algunos asuntos que tienen que ver con la cosa muy muy cotidiana de los uruguayos y de la economía que vos, además, propio de tu profesión y tu conocimiento, has desarrollado. Uno el famoso, esa famosa norma cultural que tenemos los uruguayos todos, que tiene que ver con nuestra economía dolarizada, ¿no es cierto? Esta idea de saber cuánto sale nuestra casa, nuestra nuestro viaje, nuestro auto, pero a veces incluso la licuadora en dólares y no saber cuánto cuesta en dinero. Es más, cuando vamos a Brasil tenemos una dificultad porque vemos que allá todos lo manejan en reales. Y nosotros, ay, mira ese, qué linda casa, ¿cuánto saldrá? Tantos reales. ¿Cuánto es eso? Decímelo en dólares, papá, que como nos entendemos allá. Bueno, ¿verdad? Y sin embargo que el paradigma, por lo menos para que me lo tires como titular, Marcos, el paradigma guardar en dólares que nunca vas a quedar mal parado parece estar ya en desuso. Dos palabras sobre eso. Y el otro paradigma, y acá te cito textual, lo escribiste de poquitos días atrás. Según un artículo de Latam Data, Uruguay es el país de mayor concentración de riqueza de América Latina por encima del promedio global. El 1% ostenta el 40,5% de la riqueza total. Historia distinta a la distribución del ingreso, donde nuestro país suele ser de los más progresivos, ¿verdad? Entonces, para, no era que éramos medio campeones en la distribución y en una economía más o menos homogénea, sin comerse los mocos, pero donde el rico tampoco era tan rico y el pobre no. Pero ¿qué es esto? ¿Dónde ubicar y cómo saber interpretar, traducir estos datos?
1: Bueno, para empezar, sí, efectivamente, el dólar, cuando uno analiza la evolución del dólar en los últimos años, el dólar ha perdido mucho valor, ¿no? Entonces aquel activo de refugio, que era el dólar, no resultó tal. Y esto se enmarca por diferentes motivos, entre ellos, desde que Nixon en la década del 70, primeros años de la década del 70, corta el patrón oro, es decir, respaldar cada dólar emitido con reservas de oro, esa, la convertibilidad al oro, el dólar ha quedado a merced de decisiones políticas, ¿no? Entonces, de la impresora. Entonces, bueno, cuantos más dólares se imprimen, ¿no? Hay una sobreoferta de dólares, porque hay una mayor cantidad de dólares, y cuando hay una sobreoferta de algo que excede la demanda, lo que pasa es que cae el valor. Y eso fue lo que aconteció con el dólar a lo largo del tiempo, a lo largo de los últimos 50 años. ¿Por qué no lo hizo otro país en el mundo esto? Y bueno, porque no tiene la moneda de intercambio global que sí la tiene Estados Unidos. Si otro país hubiera hecho esto, hubiera tenido una hiperinflación como tuvo Argentina, por ejemplo, ¿no? Porque, bueno, la moneda vale cada vez menos. En Estados Unidos no, porque Estados Unidos, ¿qué hace? Emite moneda, y con esa moneda, ¿qué hace? Compra lo que no tiene. ¿Y por qué puede comprar lo que no tiene o lo que no produce? Y porque del otro lado hay alguien que recibe y acepta esos dólares, ¿se entiende? Entonces, bueno, puede importar lo que sea con billetes que ha impreso sin un fundamento económico. Cuando eso genera un notorio abuso, el dólar baja. Y si uno repasa lo que pasó en Uruguay en los últimos 20 años, desde que tenemos la unidad indexada...
0: Sí, que Estados Unidos lo hace porque puede.
1: Estados Unidos lo hace porque puede, pero ojo que puede estar ahí el germen de su destrucción. Claro. ¿No? Porque cuando empezamos a ver agentes, cuando empezamos a ver países que históricamente tenían sus reservas en dólares y empiezan a migrar a, por ejemplo, el oro, de nuevo, bueno, esto puede generar un problema bastante importante para Estados Unidos, porque no solo ahora hay una sobreoferta de dólares porque se siguió imprimiendo, porque el Estado americano siguió gastando por encima de sus posibilidades. Si vemos la evolución que ha tenido la deuda de Estados Unidos, es exponencial y preocupante, con un déficit fiscal acumulado, sino que ahora también tenemos países que ya no quieren el oro, que no quieren el dólar como reserva. Y esos dólares, ¿qué hacen? Y bueno, esos dólares lo vuelcan al mercado, entonces retroalimentan la debilidad del propio dólar. Entonces,
0: pues cada vez hay más dólares en la vuelta.
1: Cada vez hay más dólares en la vuelta. Entonces, un cómic de McPato, de Rico McPato, ¿se acuerdan? Con los tres sobrinos.
0: Sí.
1: Está bueno para buscarlo por YouTube, porque está en YouTube. Que habla inflación y McPato. Y es un episodio donde habla justamente de esto, ¿no? Del efecto que tiene en la economía la emisión o la sobreemisión, la sobreimpresión de moneda. Tanto así que, bueno, ahí, no sé, sacarse una muela sale $40,000. Es muy gracioso, es bastante gráfico el episodio, por eso lo recomiendo. Así que sí, efectivamente, ese imaginario colectivo
0: que... Pero trayéndolo acá al barrio, entonces, eso lo explica. Pero ¿qué tendrían que hacer las personas? Digamos, ¿juntan un pesito y transformarlo en dólares? Probablemente no. ¿Qué hacen entonces?
1: ¿Qué hacen? Primero entender para qué junto el pesito. Si el pesito es para comprar un inmueble en el futuro, para sacar un préstamo, un hipotecario, si es para mi jubilación, si es para mi retiro, si es para pagar los estudios de mis hijos. Bueno, entender para qué uno guarda, porque ahí vamos a entender en qué moneda lo va a gastar. Entonces, si yo voy a guardar para mi futuro, para mi retiro, y yo sé que voy a precisar esa plata para, y bueno, ir al supermercado, vivir, esto, lo otro. Si voy a pagar los estudios de mis hijos, y bueno, ese gasto va a ser en pesos. La lógica del estudio, del costo del estudio, es un costo no transable que llamamos, por tanto, la lógica de formación.
0: Es Rico McPato te explica la inflación, ¿no?
1: Exacto.
0: Es, bueno, vamos a poner el link ahí en nuestro canal YouTube para que ustedes lo puedan pinchar y verlo cuando quieran.
1: Entonces, bueno, hay que entender para qué uno junta la plata, para entender la moneda en que lo va a gastar en el futuro y qué coberturas precisa ese ahorro. Así que, pero no dólar así pasivo a secas, porque el dólar pasivo a secas lo que está es sujeto a la inflación y a lo que sucede en Estados Unidos. Si uno repasa simplemente en un periodo corto de tiempo, del 2020 al 2025, la pérdida de tus ahorros en dólares versus haber ahorrado en UI, por ejemplo, es considerable, ¿no? Es un 30-40%, no sé. Es decir, fue un efecto muy profundo en un periodo muy corto de tiempo. Así que primero hay que entender eso de que el dólar ya no es ese activo. Ajá. Puede servirte en un momento de crisis, ¿no? Donde, bueno, de crisis local o crisis regional, donde, bueno, todo está en duda, y bueno, está una moneda de refugio. Pero lo que pasa es que los momentos de crisis son excepcionales, y no vivimos, por suerte, ¿no? Y cada vez más lejos estos países.
0: Sí, lo que pasa es que tuvo una generación que se acuerda del 82.
1: Claro.
0: Y a los 20 años estuvo en el 2002. Sí, pero
1: las coyunturas, en los momentos, la configuración económica es absolutamente distinta al 82, absolutamente distinta al 2002. Tenemos una economía mucho más especificada, las deudas están mucho más especificadas, entonces los riesgos también son distintos. En fin, uno no se imagina teniendo ese tipo de crisis hoy. Por tanto, prepararse para un evento muy puntual y en el medio perder muchísimo dinero no sería lo más aconsejable. Lo más aconsejable es protegerse e intentar hacer algún pesito, ¿no? En los periodos normales, y cuando llegue el momento de crisis, estar preparado, porque uno ha logrado ir acumulando. Se ha estrenado en Uruguay lo que se llama el money market, ¿no? El mercado de dinero. Y es interesante porque ahora empieza fácilmente, hay aplicaciones ahora que empieza a rendir los pesos. Entonces uno puede rápidamente, ni siquiera ya, no entiendo nada, qué es la UI, qué no es la UI, qué no sé qué. Bueno, ahora ya hay algunas aplicaciones de uso masivo que, si uno va guardando ahí los pesos, esos pesos van rindiendo, ¿no? Creo que la tasa estaba, la semana pasada estaba en torno de 5,6%. Y bueno, me cubre la inflación de que hay en Uruguay y me da algún pesito más. Uh-huh. Simplemente por tenerla guardada ahí, ¿no?
0: Pero que como una vieja caja de ahorro.
1: Como, digamos, una vieja caja de ahorro. Y la puedo gastar cuando quiero. Y sí, la puedo gastar cuando quiero porque es un instrumento líquido. Lo que se ha creado son grandes fondos donde esos fondos, entiendo, compran letras de regulación monetaria o títulos en pesos y trasladan el rendimiento al cliente. Digo porque son instrumentos que están al alcance de cualquier ser humano, de cualquier persona, de cualquier ciudadano, teniendo esos monederos ahora de uso masivo, ¿no? No estoy hablando de nada sofisticado, sino las tarjetas que se usan de forma cotidiana. Ajá. Ya tienen eso, hay que activarlo nomás, y uno, a partir de que uno lo activa, va guardando esos pesitos, y esos pesitos por lo menos van generando ahí algo. Eso por un lado. En cuanto a lo que es la concentración de riqueza en Uruguay, me pareció interesante colocarlo sobre la mesa porque es verdad, efectivamente tenemos en el imaginario colectivo que Uruguay es un país que distribuye de forma justa la riqueza. Y acá hay dos formas de verlo, ¿no? Es decir, bueno, Uruguay distribuye bastante bien o de forma progresiva lo que es el ingreso, que es lo que mide el famoso índice de Gini, ¿no? Que muchas veces se lo utiliza como un índice de igualdad. Entonces, Uruguay efectivamente, a través de determinadas configuraciones que tiene, a través de determinadas políticas públicas que tiene, uh-huh, el ingreso lo distribuye de forma más igualitario que la inmensa mayoría de los países de América Latina. Es decir, Uruguay es el país que distribuye de forma más progresiva, de forma más igualitaria, el ingreso, ¿no? De los hogares. Es decir, las distancias que existen entre los hogares es la menor entre el continente.
0: Pensando en el ingreso.
1: Pensando en el ingreso.
0: El ingreso es algo más igual que el salario, ¿no es cierto?
1: Sí, puede ser salario, puede ser honorarios, puede ser un montón de, ¿no? Lo que ingresan los hogares, sí, las distancias que existen entre los distintos hogares. Ahora, cuando uno ve la concentración de riqueza, es otra cosa, ¿no? La concentración de riqueza es, bueno, cómo o cómo la riqueza nacional se distribuye o cómo se concentra. Y ahí los datos de Latin Barómetro marcan que el 1% de los uruguayos ostenta el 40% de la riqueza. Es decir, es una concentración bastante elevada. Uh-huh. ¿Se entiende? Es decir, solo el 1% de los uruguayos, si somos 3 millones, sería 30.000 personas, sí, tienen el 40% de todo lo que hay en Uruguay. Es decir, por definición, los otros 2.970.000 tienen el 60%.
0: Se arreglan el 60%.
1: El 60% restante. Entonces, cuando uno lo ve así, opa, ¿qué está aconteciendo aquí? Y está aconteciendo que los canales para generar riqueza, para ostentar riqueza en Uruguay, la vía no estaría siendo el ingreso, porque si el ingreso de los hogares es el instrumento para ascender y tener una movilidad social, uh-huh, y que los hogares de algún modo comiencen con muy poco y terminen con algo relevante a la hora de finalizar el ciclo vital, si el salario fuera ese el instrumento de movilidad social, el salario o el ingreso del hogar, tendríamos una concentración mucho menor, porque como dijimos, el salario, el ingreso se distribuye bastante igualitario. ¿Qué está aconteciendo entonces? ¿Cómo es que se mueve esa riqueza? Y bueno, los canales básicamente de movilidad y básicamente son la herencia. Es decir, bueno, cómo las herencias logran trasladar y reproducir la riqueza en Uruguay, que es un canal paralelo al canal del ingreso. Sí, son patrimonios que se trasladan de generación en generación con independencia de cuánto uno cobre, ¿no? Es, uh-huh, simplemente es, bueno, la generación anterior tenía este patrimonio y se la traslado por herencia a una generación siguiente. Cuando uno repasa eso y los distintos tipos de riqueza que puede haber en las familias, por ejemplo las propiedades, por ejemplo los negocios, ¿no? Cómo uno acumula riqueza, ¿no? Como, bueno, no activos. La inmensa mayoría están dominados por cómo se obtuvo esa riqueza. La mayoría están asociadas a herencia. Claro. Y en particular los negocios, en particular las empresas. Es decir, las empresas en Uruguay, o las grandes empresas en Uruguay, se generan y se ostentan por sucesión, por herencia. Y esto, bueno, son datos, ¿no? No es un juicio de valor, es un dato donde, sí, sí, está marcado ahí, y que muchas veces eso queda solapado con esto otro de, bueno, qué bien que cómo Uruguay distribuye el ingreso.
0: Lo que es cierto,
1: son canales distintos. Una cosa es cómo se distribuye el ingreso y otra cosa es cómo se ostenta y se concentra riqueza en nuestro país.
0: Bueno, Marcos, gracias. Hoy sí que te usamos. Muchas gracias por tanto. Muchas gracias como siempre. Y más temprano que tarde nos reencontramos, ¿sí?
1: Por favor, hasta pronto y a las órdenes.
0: Estamos besando el final, estamos con poniendo la mañana en camino. Lo hicimos con el contador Marcos Soto, el decano de la Universidad de Negocios de la Universidad Católica del Uruguay.
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0: tramo de la mañana en camino. Buen dato, buena pregunta, la que hace Fernando del Taller Literario, que se comunica a través del WhatsApp 099-894-987 y que hace la siguiente consulta, que él mismo adjetiva como tonta. Dice, consulta tonta, pero el corte de cerdo, la bondiola, algo que en casa se consume bastante porque es muy tierna, mayormente la pedimos al carnicero que la corte en churrascos y la hacemos a la sartén o al horno con cebolla y condimentos. Aparte, su precio es accesible, 180 pesos el kilo. Algo que nos resulta fácil y rápido cuando volvemos a casa después de una jornada larga. ¿Cuándo apareció al mercado la bondiola? En mi infancia, se pregunta Fernando, y juventud, nunca la escuché y mucho menos comí. Bueno, la verdad que no sé qué responderle. No tengo ahí como un dato, pero de pronto alguien, incluso con carnicería como carnicero de profesión o como carnicería como lugar de trabajo, nos puede auxiliar. Porque es verdad que todos estos asuntos, los hábitos, las cocinas, los cortes, varían, ¿verdad? Y que no siempre hemos comido ni las mismas cantidades ni las mismas cosas. Pero la bondiola como tal es algo, está bien, yo puedo coincidir que no siempre, entre comillas, existió, pero ¿cómo? ¿Cuándo? ¿Por qué? ¿Y desde dónde? ¿En qué lugar? ¿Y desde cuándo? Bueno, en fin, es algo que alguien nos puede auxiliar, porque le auxiliaría a Fernando y también a todos nosotros. Fernando se comunica a través del 099-894-987. Lo mismo Manuel, buen día para todos. Es increíble cómo el pueblo brasilero vota en su contra, es increíble. Buena salud y buena jornada, nos lo desea Manuel. Otros mensajes que también nos ayudan a poner la mañana en camino y llegar a través del chat en nuestro canal YouTube. Canal que, como siempre, pedimos que se suscriban, pongan like, dedito para arriba, activen la campanita de notificaciones y suscríbanse. Rosario dice, Ale querido, sería bueno pensar qué quiere Bolsonaro o Trump para nosotros. El mercado es importante, pero nosotros corremos riesgo de democracia. La derecha de Uruguay no es tan democrática, entiende Rosario. Eduardo dice, Eduardo el jubilado dice, a cuidar el Frente Amplio que nos está rodeando la derecha a hacer las cosas bien. Juan dice, está mirando Instagram. No sé a propósito de qué tema. Hola amigos de la radio, queridos Ale, Diego, hoy vemos el programa Chile, Perú y Uruguay, a pesar de su edad. Luca es un mandatario. Lula es un mandatario, creo que quiere decir eso. Lula es un mandatario brillante, ojalá gane. Lo dice la Yaya desde Barcelona, por eso tantas nacionalidades, ¿no? Eduardo se suma, buen día muchachos. El jubilado, ah sí, ese ya lo habíamos leído. Los mensajes, todos sin excepción, nos ayudan a poner la mañana en camino.
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0: Bueno, habíamos arrancado, miren qué interesante, habíamos arrancado con 16 grados 8 décimas. Y la máxima estaba pronosticada en 20. Ahora estamos en 22. Es decir, 21.9, seamos precisos. Pero 20 era la máxima. Por lo tanto, la máxima se corrigió a 24. Estamos en 22 ahora, 24 es la máxima prevista para el día de hoy. Brilla el mediodía, el cielo está algo nuboso y así estará. Entre algo nuboso y nuboso, entre nuboso y algo nuboso. Hoy los vientos soplarán desde el este entre 10 y 30 kilómetros con rachas que podrán llegar a los 40 en la hora. 24 de máxima para hoy, sin lluvias. Mañana la máxima está pronosticada que llegue a los 19 grados y va a estar de mañana nuboso y algo nuboso. Sobre la tarde y noche se volverá un poco más cubierto, pero para mañana no hay tampoco lluvias pronosticadas.
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0: Bueno, vuelvo a ofrecer disculpas porque estoy mal de la voz, veo que me he afectado después del ataque de tos, es que tengo ahí un proceso quizás de tos, un poquito de infección quizás. Bueno, en fin.
2: Lo habíamos anticipado.
0: Ya lo habíamos dicho, ¿no?
2: En el arranque, claro.
0: Lo dijimos, ¿no?
2: Claro, que
0: lo había olvidado.
2: Veníamos, sí, claro.
0: Porque de pronto empecé a toser y bueno. Tal cual. Pero a toser como alguna vez me ha pasado, no crean que es la primera, pero recuerdo perfectamente por influencia del mate. Claro, que la yerba se te aloja en un lugar ahí medio equivocado.
2: La molesta yerbita.
0: Y a llorar el cuartito, pero esta vez no fue porque no estaba tomando mate.
2: Claro.
0: Bueno, hoy culmina una nueva fecha del fútbol uruguayo.
2: Sí, señor, y es un partidazo a las 20 horas en el Gran Parque Central entre Nacional y Torque, que está luchando por el clausura y también a ponerse a tiro en la tabla anual tras la victoria de ayer de Peñarol sobre el final frente a Racing en el Centenario. No hay entradas en... para hoy. Imagínate la expectativa que hay. Hay que copar un Parque Central con un lunes, 20 horas igual, pero...
0: No, es obvio que el ánimo de la gente Nacional cambió, ¿no?
2: Cambió, pero yo creo que también hay una cuota de torque en este partido, ¿no?
0: No, sin duda.
2: Obviamente.
0: Pero que sí, de venta detrás.
2: De venta, ¿no? De ver un equipo que juega bien y que puede ser un
0: rival. Sí, puede ser.
2: Cuenta. Pero no, obviamente sí, el clima ha cambiado desde la toma en la conducción de Carreño.
0: Creo que se juntan las dos cosas, el hincha Nacional ilusionado. Y además sabedor que va a enfrentar un rival...
2: Lindo de ver.
0: De fuste, digamos.
2: Claro, de ver el espectáculo. Lo cierto es que todo arrancó el sábado. Mirá, estaba sacando la cuenta. El sábado 3 partidos, 13 goles. Un promedio más de 4 goles por partido. Por ejemplo, el de Liverpool frente a Progreso, 3-2.
0: Costó, pero se
2: lo costó, exactamente, en el Viera, 3-2. Lo mismo sucedió con Albion y Defensor Sporting ahí, cerquita, en el Zaroldi, 3-2. También mismo resultado. Y 3-0, la contundente victoria de Deportivo Maldonado frente a Central Español en el este del país. Deportivo que viene notable también, peleando sobre todo en la tabla anual. Para el domingo temprano, Danubio vuelve a la victoria. Todavía en zona de descenso del equipo franjeado, pero vuelve a la victoria 2-1 frente a Cerro Largo en Jardines. Luego el empate sin goles entre Boston River y Juventud de las Piedras. La gran victoria de Wanderers visitando a Cerro en el Trócoli, que lo hunde justamente al equipo albiceleste nuevamente en la zona de descenso y sigue fuera el equipo bohemio. Y lo decíamos, la victoria ayer casi sobre el final con el gol de Matías Arezzo de Peñarol frente a Racing en el Estadio Centenario. Queda para hoy el partido entre Nacional y Montevideo City Torque a las 20 horas en el Gran Parque Central. Repasemos, el líder hoy en el clausura es el Liverpool con 20 puntos. Lo siguen con 19 Montevideo City Torque, que juega hoy, y Peñarol también con 19. Digamos que ahí, atrás de Nacional hoy, está, por ejemplo, Torque y Peñarol, ¿no?
0: Ah, sí, claro.
2: No, digo, Torque y Liverpool. Peñarol
0: detrás,
2: y Peñarol y Liverpool.
0: ¿Cómo?
2: Detrás de Torque están hoy Peñarol y Liverpool. Digo bien. Detrás de Nacional, perdón.
0: No me metas.
2: ¿Quién está detrás de Nacional?
0: No entiendo la expresión detrás. ¿A qué te referís con detrás?
2: Apoyando.
0: Ah, apoyando. No, porque podría ser detrás en la tabla también.
2: Claro, no. El apoyo hoy es para Nacional de ambos, de tanto de la gente de Liverpool como de Peñarol.
0: Y yo pienso que sí, ¿no?
2: Porque si no, Torque se va para...
0: Porque Liverpool quiere seguir primero en el clausura.
2: Claro. Y
0: para eso necesita Torque. Que Torque no sume.
2: O que sume solo uno, en todo caso, el mejor.
0: Pero ahí si suma uno...
2: Lo empata.
0: Estamos 2 arriba.
2: Sí, ya no sos único.
0: Claro, claro.
2: Por eso sí.
0: No, yo prefiero que gane Nacional.
2: Incluso también quería sumar eso y la gente de Peñarol incluso.
0: Porque, ¿para cuántos tienen en la anual?
2: En la anual, y ahí está, Peñarol ya se despegó con 62, y después lo sigue Deportivo Maldonado con 58, el más cercano, 4 puntos. Después Torque está 54.
0: Pero o sea, ¿y por qué? ¿Por qué...? ¿Por qué Peñarol hincharía por Nacional hoy?
2: Y porque si no lo hace, Torque podría irse en el clausura, por ejemplo. Porque a Peñarol no le duele que tanto la anual. Peñarol en la anual tiene
0: una ventaja. Pero ¿por qué Peñarol preferiría que fuera Liverpool y no Torque en el clausura?
2: No. Pasa que Torque...
0: ¿Por qué Peñarol quiere frenar a Torque en el clausura? ¿Por qué tendría interés?
2: Porque, por ejemplo, Nacional tiene, si sacamos la cuenta, Nacional tiene 14 puntos en el clausura, ¿verdad?
0: Sí.
2: Si hoy sumaría 17.
0: Sí.
2: ¿No? Pero, por ejemplo, si suma Torque hoy, se va a 22 en el clausura.
0: Sí.
2: Pasaría a, lo pasaría obviamente a Peñarol, que tiene 19 también, y lo pasaría a Liverpool, que tiene 20.
0: Sería, pero sí, porque sería Peñarol el nuevo líder. Pensando Peñarol en las aspiraciones de clausura también.
2: Supongo que sí.
0: Ah, porque ¿cómo es que está Peñarol en clausura?
2: Igual que Torque, con 19 puntos, detrás de Liverpool, que es el líder.
0: Ah, claro. Para entender. Porque, ojo, porque si gana Nacional, ¿a cuánto queda Nacional?
2: Y pasa que Nacional ahí quedaría a 3 de la punta de Liverpool y quedaría a 2 de Peñarol y Torque. Todavía detrás.
0: Nacional ya no puede ganarle a Peñarol, ya jugó, ya le ganó. Uh-huh. Ya no puede jugar con Torque.
2: Sí.
0: Pero Nacional, si gana, uh-huh, ojo que se queda a tiro de Liverpool, uh-huh, y juega con Liverpool.
2: Claro.
0: Digo, un rival directo, lo tiene.
2: Sí, sí.
0: Si yo fuera hincha de Nacional, diría: no, vamos por todo.
2: Claro.
0: Porque ojo que al Liverpool le queda un fixture complicadito.
2: Sí, sí.
0: Porque le queda Deportivo Maldonado, le queda Peñarol y le queda Nacional.
2: No, lo que digo es que me parece que la gente de Liverpool y Peñarol pueden ir, ahora que lo pusiste también a Liverpool arriba de la mesa, porque está líder, tiene con Nacional, pero por ejemplo, si Torque gana hoy, ya con Torque no va a jugar.
0: Liverpool.
2: Claro.
0: Claro.
2: Entonces,
0: por eso quiero que gane Nacional. Pues yo sí con Nacional voy a jugar. Y además me quedo solo en la punta.
2: Da esa impresión, porque Nacional de ganar.
0: Lo que hoy, no estoy tan seguro que Peñarol hoy hinche por Torque. Por Nacional.
2: Ahí va.
0: No estoy tan seguro, porque Peñarol se siente cómodo en la anual.
2: Muy cómodo. Está a 4 puntos.
0: Cómodo arriba. Siempre, entre comillas, ¿no?
2: No, porque está a 4.
0: Perdés un par de partidos.
2: Y está a 4 de Deportivo Maldonado. Pero por ejemplo, está a 8 puntos. De
0: si,
2: Torque.
0: Si yo fuera un hincha de Peñarol de manual, diría: no. Yo, déjame estar fuerte en la anual a mí y que Nacional tenga cero chance de ganar el clausura. Uh-huh. ¿Entendés?
2: Sí.
0: Cero chance de ganar el clausura.
2: Sí, puede ser.
0: Porque es el rival de siempre. Uh-huh. No estoy tan seguro de eso.
2: Pasa, yo estoy sacando la cuenta que si Nacional gana hoy, llega a 17. O sea, sigue estando a 2. Tuyo que tenés 19 puntos.
0: De Liverpool.
2: De Peñarol ahora, pensando en la cabeza de los manchas.
0: Sí.
2: Nacional gana hoy, ponele. Sigo estando 2 arriba en el clausura. Y todavía el anual ni siquiera se me acerca. Porque está lejos. Está más de 10 puntos.
0: Sí. ¿Y cuál sería mi beneficio de bajar a Torque?
2: No. Ni beneficio ninguno. Pero yo, si yo quiero. Supongo que la gente de Peñarol quiere pelear las dos tablas, ¿no?
0: Sí, está bien.
2: Porque de pelear las dos tablas definirías directamente con
0: Racing,
2: ¿no?
0: Claro, es asegurarse una cosa buenísima.
2: Con Racing en la primera mata, sí, ganás, sí, y se sí, cambia
0: sí,
2: el Uruguay.
0: Sí, está bien lo que decís. Quizás un empate, me parece, quizás a Peñarol.
2: Sí, bueno, claro.
0: Le sirva por ese lado. Bueno, en fin, algún hincha de Peñarol lo sabrá decir. Yo no tengo ninguna duda que hoy quiero que gane Nacional.
2: Sí, yo creo que
0: hoy,
2: en la mayoría, el resultado es favorable para otros cuadros de la gente de tricolor, sin duda.
0: Bien.
2: 20 horas el partido en el Gran Parque Central.
0: Bien, con entradas agotadas, no tenía ese dato.
2: Agotadas.
0: Bueno, exacto. Y la selección juega mañana, ¿no?
2: Contra India. Sí, señor. A las 11 horas, vamos a estar en pleno programa.
0: Bueno, vamos arriba. Sí. Bueno, muchachada, nos vamos. Gracias por todo, gracias Nacho, gracias Diego. Y a todas y a todos les abrazamos, les agradecemos y les invitamos a que nos reencontremos mañana a partir de las 10. Pondremos la mañana en camino, 20 temporadas. Nos importan las ideas.

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0: día, es un placer recibirlos aquí en Noticias 5, segunda edición. ¿Cómo andamos,
1: Vero? Hola, Rafa, buen comienzo de semana para todos. Bienvenidos a la pantalla de la televisión pública, una jornada que nos tiene con 20 grados. Por otra parte, es la máxima prevista por Inumet para esta jornada para el área metropolitana. El cielo, como ustedes lo ven en imágenes, con presencia de nubes en todo el territorio nacional. La máxima más alta se estaría registrando en el norte con 23 grados. Viento del noroeste a 9 kilómetros en la hora.
0: Bueno, y para darles un panorama rápido de los próximos dos días, va a estar muy similar a esto, con máximas entre 20, 23 grados, 25 en todo el país. Nos vamos a compartir ahora las primeras cinco claves del día.
2: Brasil a segunda vuelta. Flávio Bolsonaro obtuvo el 47% de los votos y va por consolidar las alianzas que le permitan acceder a la presidencia el próximo 25 de octubre. Lula, que sumó el 45% de las voluntades, reconoció que no esperaba ese resultado y va por el apoyo de los más de 30 millones de personas que no participaron de esta elección.
1: Mirada local, el canciller Mario Lubetkin celebró la fiesta democrática en el vecino país y expresó que Uruguay trabajará de la misma manera con el presidente que resulte electo.
2: Un nuevo esfuerzo. El Ministerio de Salud Pública presentó este mediodía la ampliación de la estrategia de vacunación contra el meningococo.
1: La historia que vendrá, tras un fin de semana del patrimonio en el que miles de uruguayos celebramos nuestras raíces indígenas, 2027 nos espera para inspirarnos en nuestro paisaje.
2: Torneo Clausura. Peñarol logró un agónico triunfo ante Racing anoche en el Estadio Centenario y el equipo de Diego Aguirre se mantiene puntero de la tabla anual. Liverpool lidera el campeonato a la espera de lo que suceda esta noche a las 20 horas en el Parque Central, donde Nacional cierra la fecha enfrentando a Montevideo City Torque.
1: Mucha información para compartir con ustedes en esta jornada, pero vamos en busca de un adelanto a la sede del Ministerio de Salud Pública. Por allí, Juliana Perdomo. Buen mediodía.
3: Sí, gracias, Vero. Buen mediodía para todos. El Ministerio de Salud Pública actualizó el informe epidemiológico de meningococo. En la semana 39 hay 33 casos y además abrió la agenda desde hoy para vacunar a niños entre 2 y 5 años. Así que en minutos les contamos más detalles.
4: Buen mediodía. La atención del mundo centrada en Brasil. Contra lo que anticipaban las encuestas, Flávio Bolsonaro se impuso en la primera vuelta con un 47,3% de los votos frente al presidente Luis Inácio Lula da Silva, que obtuvo el 45,16% de las voluntades. La definición del próximo mandatario se justamente tendrá lugar el 25 de octubre. En un balotaje que, según el resultado de la víspera, podría definirse justamente por ese estrecho margen para Brasil de 2 millones de votos.
5: Más de 158 millones de brasileños estaban habilitados para votar este domingo en una primera vuelta que terminó con una diferencia de menos de 2 puntos entre los dos candidatos más votados. El resultado sorprendió por la magnitud del respaldo obtenido por el hijo del expresidente Jair Bolsonaro. Los sondeos anticipaban una victoria de Lula por algunos puntos, aunque también mostraban a Flávio con posibilidades de competir en un eventual balotaje. El mapa electoral muestra además una fuerte implantación territorial del candidato del Partido Liberal. Flávio se impuso en los estados del sur, el sudeste y el centro oeste. También ganó en 4 estados del norte. Lula, en cambio, conservó el predominio en todo el nordeste y se impuso en otros 3 estados de la región norte. Las otras 11 candidaturas quedaron casi marginadas del resultado, pero sus votos serán decisivos en el balotaje. Ambos buscarán captarlos, aunque Flávio parte con una posición más favorable entre ese electorado. La derecha también avanzó en las elecciones estaduales. 20 de las 27 gobernaciones quedaron definidas en primera vuelta y entre los vencedores se cuentan varios dirigentes alineados con Bolsonaro. En Sao Paulo, el gobernador Tarcísio de Freitas fue reelegido con una amplia diferencia sobre el delfín de Lula, Fernando Haddad, que quedó unos 26 puntos por debajo. El resultado también golpeó al oficialismo en las elecciones al Senado. Varias figuras que habían sido ministros de Lula y dejaron sus cargos para competir no lograron ser elegidas. El bolsonarismo también se fortaleció en el Senado. El Partido Liberal obtuvo 19 de las 54 bancas renovadas y quedará con 28 de los 81 escaños de la Cámara Alta. Entre los nuevos senadores están Michelle Bolsonaro, esposa de Jair, elegida por el Distrito Federal, y Carlos Bolsonaro, segundo hijo del exmandatario, por Santa Catarina. El Senado deberá además pronunciarse sobre futuras nominaciones al Supremo Tribunal Federal. En diputados, el resultado también favoreció al Partido Liberal, que se convirtió en la mayor bancada de la Cámara, con 121 diputados, 24 más que en 2022. La abstención alcanzó 21,08%, el nivel más alto desde 1998. Son millones de electores que no participaron de esta primera vuelta y que adquieren importancia para una segunda definición que quedó abierta por una diferencia de poco más de 2 millones de votos.
4: Y una vez culminado el escrutinio primario sobre las 22 horas de nuestro país, el presidente Luis Ignacio Lula da Silva habló ante sus partidarios en Sao Paulo, reconoció que el resultado fue inesperado y acusó a Flavio Bolsonaro de tener una biografía tenebrosa.
6: El resultado muchas veces es inesperado. A gente nunca consegue tudo aquilo que a gente queria. Eu confesso para vocês que eu estava convencido que eu ia ganhar as eleições no primeiro turno. Mas eu também já pensei isso outras vezes. Eu lembro que eu pensei que eu ia ganhar no primeiro turno quando eu disputei com o Alckmin, mas não ganhei. Eu lembro que eu pensei em ganhar no primeiro turno quando eu disputei com o Zé Serra, eu também não ganhei. Mas a gente tem o segundo turno, e o segundo turno é a hora da prova dos nove. É a hora da gente mostrar a verdadeira fotografia do Brasil de hoje e o Brasil que a gente quer. Então, a partir de amanhã, a gente começa uma nova campanha.
4: Flavio Bolsonaro celebró el triunfo en Brasilia, en un contacto informal con la prensa y algunos de sus seguidores, proclamó el fin de la era del Partido de los Trabajadores y el comienzo de una nueva etapa para su país.
7: O Brasil não aguenta mais e eu estou muito satisfeito porque muitos institutos de pesquisa davam a gente atrás, os nossos tracks davam a gente na frente, como aconteceu, com uma chance real de que nós tivéssemos uma vitória no primeiro turno. Foi por muito pouco, mas eu fiquei muito feliz com a quantidade de brasileiros que foram às ruas, foram às urnas, melhor dizendo, para se manifestarem, não se omitiram. Porque queriam essa mudança e é o fim da era do PT. Eu quero a oportunidade de cuidar de você que está me assistindo. E é assim que eu vou fazer com muita energia, com muita alegria, com muita esperança. Porque o Brasil vai vencer!
0: Más adelante en el informativo vamos a tener repercusiones sobre estas elecciones en Brasil y mucho más. Ahora hacemos un viajecito hacia el Ministerio de Salud Pública. Por allí está Juliana Perdomo.
3: Sí, exacto, Rafa. Como les contaba, la ministra de Salud Pública y su equipo brindó una conferencia de prensa para informar que hoy, a partir de la hora 14, se habilita la agenda digital para anotarse y vacunarse contra el meningococo a niños de 2 a 5 años. Con esta medida ya la cobertura garantiza que tengan la inoculación los niños entre 2 y 15 años, según lo que informó la ministra Cristina Lustenberg. Además nos comentó que se está pensando otra campaña masiva como la que ya se hizo el pasado 20 de agosto. Esto se está diseñando en este mes de octubre, por lo tanto, podríamos tener novedades para el próximo mes, para noviembre. En cuanto a los casos, se nos informó que a la fecha hay 33 contabilizados, 8 de ellos corresponden a fallecimientos, y señaló además que a la semana 34 los casos entraron en una meseta y en la semana actual, que es la 39, ya se pudieron estabilizar los contagios. No lo pueden adjudicar directamente a la vacunación, pero sí dijo que fue una buena estrategia poder vacunar de forma gratuita a las distintas franjas. También habló del trabajo que se viene realizando en las escuelas y en la educación media, vacunando a niños y adolescentes, y también detalló todo el trabajo que se viene haciendo a nivel país, en algunos centros de salud con agenda digital y en otros con puestos fijos donde las familias pueden ir a vacunar a sus hijos sin agenda previa. Lo compartimos.
8: Con esta instancia, hoy estamos consolidando de que todos los niños entre 2 años y 15 años tengan acceso a la vacunación de forma gratuita contra el meningococo C, que es el que tiene hoy la gran incidencia y prevalencia. Informamos a la ciudadanía que en la semana hoy epidemiológica 39 hemos tenido en el país 33 casos confirmados por enfermedad meningocócica, que es un aumento con respecto al año 2025 y menor a la semana que estamos que en el año 2024. Sí es claro que nosotros a partir de julio detectamos este aumento inusual de casos y por eso agregamos esta vacunación transitoria a diferentes grupos etarios, que hoy vuelvo a rectificar, a decir, a partir de hoy va a ser a los niños, se agregan entre 2 y 5 años. En el correr de este mes de octubre vamos a organizar jornadas de vacunación como la que fue el 20 de agosto, que tuvimos una adherencia muy grande, y eso vuelvo a destacar. Esta estrategia de vacunación va a ser de forma transitoria, todavía no la podemos evaluar de forma estadísticamente, sí lo que podemos decir es que la adherencia, vamos a verlo, ha sido significativa, pero todavía precisamos un poco más. Se han administrado 185.584 dosis de Menpfizer desde el comienzo de la estrategia de vacunación. Nosotros estamos exhortando a las familias que antes de fin de año traten de hacer uso de este derecho, que es la vacunación gratuita, que da autoprotección y a su vez tiene un efecto rebaño para disminuir la circulación comunitaria del meningococo, sobre todo el meningococo C, que es el que hay casi circula en el 70% de los casos.
3: Bueno, y allí lo decía la ministra, a la fecha se han inoculado a 185.584 personas, niños y adolescentes, y se está estudiando la prevalencia de los casos, se está monitoreando para poder habilitar una franja que sea de 16 a 18 años para así garantizar la cobertura total de forma gratuita. Pero la noticia es que hoy a partir de las 14 horas ya queda habilitada la agenda web para los niños entre 2 y 5 años.
1: Muchas gracias, Juliana. Nosotros vamos a retomar ahora desde aquí las repercusiones sobre la jornada electoral que vivió este fin de semana Brasil, porque habló esta mañana el canciller de la República, Mario Lubetkin, dijo que la primera vuelta de las elecciones en ese país fueron una fiesta de la democracia. Sobre el resultado de estos comicios que se van a definir, como ya les comentamos, en la segunda vuelta el día 25 de este mes, Lubetkin dijo que con Lula se sabe su posición sobre el Mercosur, pero no se conoce la posición que tiene sobre el Mercosur Flavio Bolsonaro.
9: Primero, es una gran fiesta de la democracia, más allá del resultado. Segundo, de aquí a 20 días se dará el balotaje entre los dos principales candidatos y allí se verá el resultado. Nosotros tomaremos la decisión de la ciudadanía brasilera, le daremos la bienvenida al nuevo presidente de un país que para nosotros tiene un peso muy grande desde el punto de vista del desarrollo económico de nuestro país, ¿no?
10: Ahora, tiene una leve ventaja el candidato de la derecha. ¿Cómo observan ustedes, teniendo en cuenta, bueno, que en varios países de la región se encaminan a gobiernos de derecha?
9: Si tú le preguntas al representante del gobierno, la respuesta es que trabajamos bien con todo, como estamos trabajando con todos los gobiernos que han asumido a todos los niveles, de CELAC a la cooperación en el ámbito de la seguridad, en el ámbito económico. Todos los países que se sumen seguiremos trabajando en esa dirección, como lo estamos demostrando con cada uno de los cambios de gobierno que se han dado en este periodo.
11: ¿Qué se juega a nivel, por ejemplo, del Mercosur, de las estrategias de integración, del diálogo interno dentro del bloque?
9: Yo diría que primero está claro que si el que triunfa es el actual presidente Lula, sabemos cuál es la política que tiene en relación al Mercosur. Si el que triunfa es el candidato Bolsonaro, no tenemos claro cuál va a ser la política en relación al Mercosur. Pero sí tenemos claro, lo que sí tenemos claro hoy es que la incidencia de Brasil en las fuentes de trabajo de Uruguay, la incidencia de Brasil en el comercio de Uruguay, desde la leche a lo que le parezca, eso sí lo tenemos clarísimo y eso lo tenemos que proteger de todas maneras, más allá del presidente que triunfe. A esto le va una buena parte de los escenarios de estabilidad económica en nuestro país, de las fuentes de trabajo, y esa es la prioridad de este gobierno. La prioridad de este gobierno, en primer lugar, es hacia las uruguayas y los uruguayos para mantener estabilidad económica, desarrollar estabilidad económica, desarrollar seguridad, en fin, todos los aspectos que primero tienen que ver con nuestra responsabilidad de gobernantes. Todo el resto viene después.
0: Y en momentos en que en Brasil comenzaba el escrutinio de las elecciones, Carolina Cose fue consultada acerca de las elecciones en ese país. La vicepresidenta de la República destacó la importancia que tiene en la región estos comicios y que transcurrieran con normalidad.
12: Yo lo que espero es que Brasil en el día de hoy tenga una jornada profundamente democrática y que sea una fiesta para Brasil. Si es una jornada profundamente democrática, creo que gana Brasil y gana la región.
13: ¿Qué relevancia tiene Brasil para la región?
12: Brasil tiene una relevancia muy importante, no solo para la región, sino para América Latina y el mundo. Es un país enorme, con una cultura maravillosa, con distintas tradiciones culturales, científicas, industriales, de desarrollo. Es un país impresionante, maravilloso, como todos los países de América Latina.
13: ¿Para Uruguay qué importancia tiene esta instancia?
12: Es uno de los vecinos del barrio, es muy importante esta instancia, sobre todo, yo insisto que me parece que lo más importante o una de las cosas más importantes es que Brasil viva hoy una profunda jornada democrática.
1: El politólogo Camilo López Burián destacó que la primera vuelta de las elecciones celebradas en Brasil, más allá del resultado de cara al balotaje, tienen una importancia clave en lo que es la integración del Parlamento. Subrayó también que Flavio Bolsonaro queda en mejor posición hacia la carrera presidencial.
14: Esto implica un Congreso, en el caso de una victoria de Flavio Bolsonaro, que va a estar mucho más afín a sus preferencias políticas, a diferencia del Congreso actual, del Parlamento actual, que está a la derecha de la figura del presidente Lula. Y bueno, arranca Flavio Bolsonaro en una perspectiva de electoral para la segunda vuelta más fortalecida. Lo mismo ocurre con la elección de los gobernadores. Hay varias figuras importantes del bolsonarismo que ganan estados. Uno de ellos es el ex juez Sergio Moro, que gana el cargo de gobernador en Paraná. Bueno, eso le da un impulso, pero es una elección donde la distancia entre los candidatos es una distancia, la menor distancia que ha habido en las competencias de segunda vuelta de la historia política brasileña desde que Brasil tiene esta regla. También es cierto, y esto hace que esta sea una elección que, sea cual sea el resultado, vaya a quedar en la historia. ¿Por qué? Porque nunca un candidato que sale segundo en la primera vuelta obtiene una victoria en la segunda vuelta. O sea, si Lula logra revertir este resultado, entre otras cosas, movilizando un electorado que tuvo un porcentaje de abstención importante dentro de los márgenes de lo que ocurre en Brasil, pero el más alto de los últimos tiempos, de todos modos. Eso sería un cambio sustantivo. Si gana Flávio Bolsonaro, sería la primera vez que el hijo de alguien que ya ocupó la presidencia ocupa el cargo presidencial, y es una elección que está jugando mucho en el ámbito político brasileño. Como les decía, esto, ¿no? Hay posibilidades de transformaciones que pueden tener impactos mucho más largos que el proceso político específico del próximo gobierno, sea cual fuese.
0: Bueno, muy bien, vamos a hacer una vuelta a la política nacional y para ello convocamos a Alejandro Rodríguez, que está en el directorio del Partido Nacional. ¿Qué tal, Ale? ¿Cómo estás?
15: ¿Qué tal? ¿Cómo andan? Bueno, sesionando el directorio del Partido Nacional con varios temas sobre la mesa. Lo vamos a estar conversando más adelante, pero estamos con el expresidente Luis Lacalle Herrera justamente para poder analizar desde su perspectiva cómo es el proceso electoral en Brasil a la vista de estos resultados. ¿Qué tal? Buenos días. ¿Qué análisis hace?
16: Tengo mucho interés en marcar una posición porque me parece que, como orientales, como uruguayos, no podemos tener opinión en las elecciones de Brasil o de Argentina. Para mí, el Brasil con un presidente bueno para el Uruguay es lo que quiero. ¿Será Bolsonaro o será Lula? Quiero una Argentina que sea Milei o que sea el Kicillof o quien sea. Tenemos que no inmiscuirnos, meternos en temas internos de los países vecinos. Muchas veces los partidos del Uruguay, en el siglo XIX, se sintieron comprometidos en las luchas unitarios, federales, farrapos, y siempre fue para mal del Uruguay. La Guerra Grande, la Triple Alianza, y somos muy pequeños. Entonces, un país como el Brasil, esa enormidad, un país como la Argentina, frente a nosotros también una enormidad, tenemos que ser muy cuidadosos. Yo sé que hay quienes, por su ideología internacional, no comparten esto. El presidente Mujica, me acuerdo que en la última elección de Lula, cruzó la frontera y participó en actos políticos. A mí eso no me cabe en mi cabeza. Como no me cabe que Lula se meta en las elecciones nuestras, como creo que también intervino. Entonces, les pido a todos los agentes políticos tener un sentido nacional del interés del país. ¿Le sirve al Uruguay Lula o Bolsonaro? A mí me importa que sirva. Yo no tengo partido en el Brasil. No lo puedo tener porque yo soy blanco herrerista y creo en mi país y en los intereses de mi país. No otra cosa nos debe guiar en nuestra tarea política.
15: Ahora, en un gobierno eventualmente de Lula, como ha pasado, con una intervención más fuerte en la escena internacional de Brasil, ¿eso no termina sirviendo a los intereses de Uruguay?
16: Yo creo que los intereses del país pueden coincidir con los del Paraguay, Bolivia, Brasil, Argentina. Por ejemplo, cuando se firmó el tratado de la hidrovía que permite la independencia de navegación para el Paraguay, nuestros intereses, que somos el puerto ideal de la hidrovía, coincidían con el interés paraguayo. Pero nada más. No, yo soy de Lula, yo soy de Bolsonaro. No, a mí, ¿qué me importa lo que pasa? ¿Qué me importa? Quedaré muy, muy feo. No me importa mayormente lo que pase internamente. Que sea amigo del Uruguay, sea quien sea el presidente del Brasil.
15: ¿Y tomar postura sí puede perjudicar a Uruguay si gana Bolsonaro, por ejemplo?
16: Yo creo que es una lástima atarnos al resultado de una elección en la cual no tenemos arte ni parte. Pero cada uno es dueño de sus opiniones.
17: ¿Puede cambiar en algo el futuro del Mercosur si es uno u otro?
16: Mire, Brasil, si hay un país que sigue sus intereses, es el Brasil. Una política exterior fantástica. Podrá modificarse medio grado para acá, medio grado para allá. Pero Itamaraty defiende los intereses del Brasil. Y así tendríamos que aprender a hacer nosotros.
11: Bueno, hasta aquí las palabras entonces del expresidente Luis Alberto Lacalle Herrera. Continúa la sesión del directorio del Partido Nacional. Si les parece, en una futura intervención abordamos específicamente lo que tiene que ver con la orgánica partidaria.
0: Muy bien, Alejandro, muchas gracias por este aporte justamente entre Brasil y Uruguay. Está, por ejemplo, la hidrovía, la conexión entre Laguna Merín y Laguna de los Patos, que ya estaba firmado con el presidente Lula y se ha comenzado a trabajar. Veremos qué pasa en adelante. Vámonos a puertos. El puerto de Montevideo, saben ustedes, durante varios meses en conflicto. Hoy el Ministerio de Trabajo y Seguridad Social se apresta a firmar el acuerdo bipartito entre los trabajadores y la empresa, destrabando así este conflicto que llevaba varias semanas.
18: El viernes estuvo trabajando muy intensamente en la redacción del convenio colectivo, porque ¿qué ocurre? Los tres puntos sobre los cuales se llegó a acuerdo a través de la propuesta del Ministerio de Trabajo no contienen la totalidad del convenio colectivo, de las soluciones, de los acuerdos. Por lo tanto, el viernes se llegó a una redacción casi total y estimo que el documento estaría casi pronto para ser sometida a la Asamblea de Trabajadores. Todavía no fue aprobado como tal, y bueno, y presumo también a la revisión por parte de la empresa.
11: Una vez que tenga revisión por parte de las dos partes, la idea es firmar en el Ministerio.
18: Sí, la idea es firmar en el Ministerio. Si bien es un convenio colectivo que vincula exclusiva, no es un acuerdo tripartito, es un convenio colectivo que vincula a la empresa y al sindicato, parece bastante obvio que debería hacerse en el Ministerio. No hay por qué hacerlo, pero bueno, podría llegar a hacerse, sí, en el Ministerio de Trabajo, en virtud de, bueno, de que se trató de un largo conflicto, de que el Ministerio de Trabajo participó en la salida del mismo. En fin, reitero, no hay una obligación desde el punto de vista jurídico formal de que el Ministerio de Trabajo participe en el acuerdo, pero parece derivarse de los hechos mismos que las cosas sean de ese modo.
1: Nos vamos nuevamente a la Plaza Matriz. Retomamos el contacto con Alejandro Rodríguez en el directorio del Partido Nacional. Ale, adelante.
11: Pero decíamos, reunido el directorio del Partido Nacional analizando lo que es la situación del edil de Montevideo, Gonzalo Gómez. Recordemos que ha solicitado licencia al directorio del Partido Nacional mientras la justicia está llevando a cabo la investigación que tiene que ver a partir de las derivaciones de la operación Trazador, que terminó con uno de sus asesores condenado por lavado de activos y justamente también con la situación de otro de sus asesores, hijo del condenado, que también ha resuelto dejar, ¿verdad?, su cargo como asesor en la Junta Departamental de Montevideo. El directorio del Partido Nacional está analizando entonces la solicitud que ha hecho Gonzalo Gómez de licencia a la orgánica partidaria, pero obviamente hay una discusión política sobre si lo conveniente es que solicite licencia por un tiempo o que presente renuncia aquí al directorio del Partido Nacional y eventualmente a su banca en la Junta Departamental de Montevideo. Está previsto que en aproximadamente una media hora o una hora haya una conferencia de prensa con las decisiones que se hayan adoptado en el seno del directorio del Partido Nacional, así que eventualmente, si les parece, nos ponemos en contacto aquí en esta instancia que, como decíamos, seguramente se prolongue por una hora más.
0: Perfecto, Alejandro. Nos vamos ahora a la sede del Frente Amplio. Fernando Pereira está por allí, Juliana Perdomo también.
3: Sí, Rafa, estamos a minutos de que comience el secretariado del Frente Amplio y nos recibe su presidente Fernando Pereira muy amablemente. Gracias por estos minutos. Bueno, ¿qué evaluación ya se hace de estos primeros resultados que dan un balotaje en Brasil?
16: Bueno, es personal, obviamente, la evaluación, pero creo que Lula quedó en carrera de ganar la elección. La elección, si fuera en Uruguay, sería entre la izquierda uruguaya y la derecha uruguaya, institucionalizada, las dos. En Brasil es entre democracia y barbarie. Entonces no nos puede dar lo mismo ni a los Frente Amplistas ni a nadie lo que pasa en Brasil. La izquierda ha tenido 45% del electorado, que era lo que se esperaba,
19: y Bolsonaro votó por encima de lo esperado. Si ese es su techo, Lula le puede ganar a Bolsonaro. Es decir, nosotros tenemos la esperanza basada en evidencia, pero también la esperanza de que va a haber un pueblo trabajador, un pueblo organizado que va a salir a hablar con la gente para intentar conquistar el cuarto gobierno de Lula.
3: ¿Qué atribuyen este crecimiento de Bolsonaro?
19: Bueno, la derecha ha crecido y ha crecido en base a un populismo muy terrible, ¿no? Que es la política del odio, esto que yo lo traduzco en barbarie, pero es ir a lo más elemental, al quitarle derechos a la gente, a generar la cultura del odio, a generar el malestar social, que en algunos países de América Latina les ha dado resultados. No obstante, hay algo que poner arriba de la mesa con justicia. Son resultados muy ajustados. En Perú fue menos de un punto, en Colombia fue apenas un punto. Acá en Brasil la diferencia entre uno a otro no llegó a dos puntos en primera vuelta. Hay un 20%, un poco más de 20% del electorado que no participó de la elección, que nadie sabe qué va a pasar en segunda vuelta. Todas estas cuestiones nos dan la esperanza para pensar que el amor puede vencer al miedo, ¿no?
3: Pereira, ¿cómo puede impactar en el relacionamiento político y económico de Uruguay-Brasil y también del Mercosur?
19: Los estados se relacionan con estados, ¿no? Uruguay, presidiendo Lula, se va a reunir con el estado presidido con Lula. Si no lo preside Lula, ya Uruguay ha tenido que referenciar con otro presidente tipo Bolsonaro. Entonces, esto no hay que perderlo de vista. Si impacta en la región, naturalmente que impacta, que una de las potencias de América Latina en el mundo esté gobernada por la ultraderecha, a mí me generaría una enorme tristeza. Pero si solo fuera tristeza, ya hemos visto los destrozos que hizo el gobierno de Bolsonaro en Brasil.
3: Hoy analizaban algunos politólogos que el pensamiento de Bolsonaro puede estar alineado más a las políticas estadounidenses.
19: Sí, y también a esa lógica pentecostal. No es acá una crítica a la iglesia en general, sino a las iglesias pentecostales que se han transformado en especies de partidos políticos que, subsidiados por el Estado, terminan contribuyendo a que las derechas tengan mayor poder. Y esto es muy negativo para la sociedad brasileña, pero para las sociedades latinoamericanas. Entonces, también en algún momento debemos despertar los progresistas. Es verdad que el progresismo en la década de 70 o 80 era muy testimonial. Hoy el progresismo, la izquierda latinoamericana, alcanza porcentajes casi siempre mayores a 40%. Eso siempre lo deja en términos de poder ganar una elección. Y naturalmente hay que racionalizarlo. Digamos, mi emotividad, por supuesto, es sentir tristeza hoy. La racionalidad me dice que estamos en carrera y que finalmente Lula le puede ganar a Bolsonaro. Y no hay que esconder las emociones, porque finalmente uno no puede fingir la vida, no puede andar fingiendo que tiene alegría cuando en realidad algo le causó un dolor. Dolor tenemos porque esperamos un resultado más favorable a Lula. Cuando uno empieza a analizar racionalmente, Lula tiene posibilidades de revertir parte del electorado, que en este caso sería revertir menos de un punto del electorado, o que se agreguen personas que voten en defensa propia, que digan, no, nosotros Bolsonaro no queremos que un Bolsonaro no vuelva a dirigir el país, y eso puede pasar. Nosotros no podemos hacer más que brindar los apoyos que hemos brindado, pero sí en el alma sentimos que es fundamental para América Latina que Lula gane en Brasil, no solo para la izquierda uruguaya, yo creo que para cualquier demócrata uruguayo.
3: Muchísimas gracias, Pereira.
19: A las órdenes.
3: Bueno, hasta allí la palabra del presidente del Frente Amplio con esta primera valoración de los resultados de las elecciones en Brasil y con la esperanza de que el presidente actual y candidato Lula da Silva pueda revertir estos resultados en segunda vuelta.
1: Muchas gracias, Juliana. Hacemos una breve pausa. Más noticias a la vuelta de la misma.
2: Brasil a segunda vuelta. Flávio Bolsonaro obtuvo el 47% de los votos y va por consolidar las alianzas que le permitan acceder a la presidencia el próximo 25 de octubre. Lula, que sumó el 45% de las voluntades, reconoció que no esperaba ese resultado y va por el apoyo de los más de 30 millones de personas que no participaron de esta elección.
1: Mirada local, el canciller Mario Lubetkin celebró la fiesta democrática en el vecino país y expresó que Uruguay trabajará de la misma manera con el presidente que resulte electo.
2: Un nuevo esfuerzo. El Ministerio de Salud Pública presentó este mediodía la ampliación de la estrategia de vacunación contra el meningococo.
1: La historia que vendrá. Tras un fin de semana del patrimonio en el que miles de uruguayos celebramos nuestras raíces indígenas, 2027 nos espera para inspirarnos en nuestro paisaje.
5: Torneo Clausura. Peñarol logró un agónico triunfo ante Racing anoche en el Estadio Centenario y el equipo de Diego Aguirre se mantiene puntero de la tabla anual. Liverpool lidera el campeonato a la espera de lo que suceda esta noche a las 20 horas en el Parque Central.

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4: Comenzamos este bloque en el departamento de Canelones. Desde esta mañana está presente el presidente de la República, Yamandú Orsi, en varias actividades. Entre ellas, participó en el aniversario del Liceo Tomás Berreta, 114 años de este Precios. Centro educativo. Habló de varios temas el presidente.
5: ¿Cuánta gente pasó por allí? También estuvo y en la comunidad terapéutica Betania, con la cual tuvo relación como intendente durante varios años, la ha visitado en diversas ocasiones, porque hay un relacionamiento también con la intendencia departamental. Por allí estuvo el presidente de la República y Emilio Rodríguez nos trae estos informes.
6: En este proceso de la emergencia, el trabajo del SINAE en todo el país, Betania trabajó codo a codo. Y me viene muy bien en este momento que se está desarmando lo de la emergencia para armar otra cosa, ver la evaluación desde afuera del Estado, es decir, cómo la sociedad civil, cómo las organizaciones que están en los temas de rehabilitación o de reinserción o de ayuda, cómo nos ven o cómo ven que es el futuro inmediato, y eso nos viene muy bien.
7: ¿Se plantearon cosas para cambiar ahora la revelada?
6: Yo creo que más que nada se plantearon las fortalezas que tuvo este proceso último en clave SINAE, o sea, en clave emergencia. Entonces, a partir de esas fortalezas, cuando tú ya no tienes la emergencia climática, ¿qué cosas de ahí puedes tomar para que el trabajo siga siendo más eficiente de lo que ha sido hasta ahora?
8: ¿Qué se está pensando, presidente? Terminada la emergencia, ¿cómo atenderla?
6: Bueno, es un tema que se está analizando, ya el MIDES y las intendencias están trabajando, pero me llevo de acá alguna idea que, si bien nos andaba dando vuelta en la cabeza, me permite reafirmar cuál es el camino correcto.
7: ¿Por dónde van esas ideas?
6: Veremos. No quiero adelantarme porque quiero hablar con los responsables de cada área, pero eso de trabajar el tema de la responsabilidad, de la libertad con responsabilidad, o los derechos y las obligaciones, creo que me llevo una muy buena enseñanza de una experiencia de años que esta gente ha trabajado y que se está, por suerte, el ejemplo Betania viene repicando en varias partes del país. Estuve hace poco tiempo en Rocha, donde pudimos ver cómo esa semillita se sigue extendiendo. Y hay otros actores en la sociedad civil que también que tenemos que escuchar.
7: Presidente, ¿cómo ha visto la jornada electoral del domingo en Brasil?
6: Creo que fue todo correcto, porque lo más importante es que transcurra dentro de las normas y la convivencia democrática. Viene ahora la segunda vuelta. Por supuesto, hay resultados que de repente sorprenden. Pues, si bien se esperaba, todos te decían que iba una elección pareja, o se verá la segunda vuelta como es ahora.
8: ¿Repercute en algo para Uruguay si gana Bolsonaro o si gana Lula? Apelo al relacionamiento que usted tiene con Lula, ¿y eso puede repercutir en el relacionamiento entre Uruguay y Brasil?
6: Hasta ahora, los ejemplos que hemos tenido de elecciones en otros países no han ido en ese sentido. No, la afinidad o los conocimientos que uno tenga con las personas no pueden interferir en lo que son las relaciones entre países. Mi relación con los países vecinos ha sido la misma con uno o con otro gobierno. Veremos cómo avanzamos ahora, de acuerdo al resultado que venga, pero no hay que entreverarlos tanto.
8: Pues la fuerza política se ha jugado mucho a Lula,
6: ¿no? Bueno, la fuerza política es la fuerza política, el gobierno es el gobierno.
9: Bolsonaro ha dicho, respecto al Mercosur, por ejemplo, usted defiende lo multilateral, se ha marcado un poco distante a lo que es el Mercosur. ¿Le preocupa eso?
6: Veremos cómo avanzamos.

0: voces críticas de Mercosur hemos tenido todo durante varios años. Hablaremos, llegado el momento, vamos a ver. Sí. Vamos a esperar el resultado, pero yo desearía, por supuesto, una región cada vez más integrada. Es decir, que no seamos solo cuatro, sino que seamos más.
1: Y en eso de integración, presidente, mucho se habla de que, bueno, son muchos gobiernos de derecha que ya están llegando a todo este Cono Sur. ¿Esto también dificulta lo que pueda ser el futuro de lo que son las izquierdas?
0: Mientras los partidos o las tendencias de derecha, izquierda, centro lleguen por la vía electoral, tenemos que decir que las reglas de juego se están respetando, y eso es positivo. ¿Por qué? Porque el péndulo a veces se mueve, muchas veces se ha movido. Entonces, cuidar las reglas de juego democrático, cuidar que las instituciones funcionen, eso te da garantía a futuro de que la alternancia es parte de la vida normal de nuestros países.
2: Presidente, ¿qué lo llevó a elegir el nombre de Marcos Carámbula para, bueno, allí ocupar esta embajada?
0: Muchas cosas. En primer lugar, es un compañero de fierro, es de con mucha confianza nuestra, está de más decirlo, pero además con una sensibilidad y con un sentido y una visión sobre la paz que creo que es muy oportuno. Es como siempre Marcos dando su aportando su, no su granito, su balde de arena para que podamos construir lo que todos queremos.
3: La oposición criticó esa designación, incluido el expresidente Sanguinetti. ¿Tiene algo para responder?
0: No. Es parte de la libertad.
4: ¿Ya está aceptado? ¿Sí? ¿Ya Carámbula aceptó?
0: No, sí, pero esto hay que conversarlo, sería en los próximos meses, el año que viene. Uruguay sigue en la posición de que esa histórica existencia de dos pueblos, dos estados, lo que pasa, estamos en una situación muy complicada, ¿no? Ojalá se resuelva rápido.
5: Presidente, ¿a qué responde esa alternancia que decía usted en los gobiernos de América, por ejemplo?
0: En el mundo, además, pero en América, en el mundo occidental, donde hay pluralidad de partidos, lo que se está dando, yo creo que es una insatisfacción permanente, ¿no? Casi todos los gobiernos suben y caen. Miremos Brasil, ha sido una alternancia permanente, pasó en Argentina también. Yo creo que hay un estado de insatisfacción en Occidente que ha hecho que algunos partidos caigan y no aparezcan más, ¿no? No hay que decir eso, no hay que subestimar tanto al ciudadano. Yo creo que lo que hay es lo que la gente está necesitando, los gobiernos, lo miramos en todo el Occidente, repito, no lo están pudiendo resolver, y eso hace que la gente pruebe con un partido, con otro, como una forma normal. Lo bravo, como dije recién, son las interrupciones del proceso democrático.
1: ¿El progresismo va decayendo también?
0: Y es un momento que va en el otro sentido, sin duda.
5: Presidente, usted ha pedido que se controle el tema de los gastos de fiestas y demás. Sí,
0: claro, pero eso ya estuvo en la rendición y todo eso.
5: ¿Yo hago un formal pedido?
0: No, la formalidad está en las normas que nosotros mandamos. Había que restringir porque precisamos recursos para otra cosa, y esa es una de las claves. Gracias.

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0: Bueno, lo veían ustedes, un fin de semana de muchas actividades. Sí. Ya es un clásico cultural este fin de semana del patrimonio, en este caso y en esta edición 2026, que nos llevaba a recordar las raíces indígenas, una mirada al pasado, el presente y el futuro. Y bueno, el cierre de las actividades se llevó a cabo con la presencia de autoridades en el Palacio Legislativo.
1: Así es, por allí también estuvo la actuación del Cuerpo de Danza del Ballet Nacional del Sodre.
2: El Parlamento celebró la clausura de la 32ª edición del Día del Patrimonio con un evento multitudinario en el Salón de los Pasos Perdidos. La propuesta de este año expuso las raíces indígenas, pasado, presente y futuro. Un homenaje destinado a visibilizar, reflexionar y reconocer la memoria de las comunidades originarias del país. Al atardecer de este domingo, la presidenta de la Asamblea General, Carolina Cose, participó del tradicional arriado de pabellones y desfile del Batallón Florida. La unidad militar del Ejército Nacional, encargada de la protección protocolar, interpretó la marcha Mi Bandera y brindó una reseña histórica de la primer jura de la Constitución de 1830. La vicepresidenta Carolina Cose mostró satisfacción por la cantidad de gente que recorrió el Parlamento y resaltó la gran adhesión del público a todas las propuestas en Uruguay, acercando la cultura a la gente. Como broche de oro del fin de semana del patrimonio, el Ballet Nacional del Sodre presentó su actuación con las obras Copelia, El Corsario y El Lago de los Cisnes, apostando un año más a la descentralización cultural.
0: Bueno, la concurrencia, las actividades del fin de semana del patrimonio superó las expectativas de la comisión organizadora, que además en la pasada jornada, ayer en la noche, anunció que el tema el próximo año será el paisaje.
3: Paisaje natural, el paisaje intervenido, modificado permanentemente por el ser humano desde hace miles de años, un paisaje que hoy ve uno como natural, en realidad tiene miles de años de intervención, y la idea es, bueno, proponer a cada comunidad su visión del paisaje y su manera de ponerlo en valor como patrimonio, porque también es patrimonio cultural además de natural, porque los seres humanos hace miles de años que lo intervienen, para bien, pero también para mal. Entonces ver cómo se podía rescatar desde esta propuesta los mejores usos, los mejores vínculos, los más saludables de las personas, de las comunidades con la naturaleza.
4: El presidente de la Comisión de Patrimonio dijo que el tema seleccionado para el próximo año busca motivar la reflexión y el debate sobre un asunto postergado, tal como este año se buscó hacer con las raíces indígenas, captando más atención de la que se esperaba.
3: Superó nuestras expectativas, era un tema postergado y realmente con un poco de capacidad de observación, nosotros podíamos darnos cuenta que tenemos mucho más de América y de origen americano, autóctono o pre-llegada de los europeos de lo que queríamos reconocer. Si no, no hubiéramos tenido toda esta reacción que no está exenta de debate, de polémica. Pero bueno, no podemos postergarlo. Si tiene que haber debate, que lo haya, que sea un agente de construcción de ciudadanía y de cultura democrática. De mismo modo, este tema que se eligió, que no es un tema sencillo, porque también moviliza sensibilidades y también moviliza perspectivas e intereses. La idea nuestra es generar un espacio también de reflexión colectiva para construir el vínculo más amigable posible con el entorno que nos rodea, con esa palabra que yo decía hoy, que es paisaje, que tiene que ver con país, que tiene que ver con el pago. Es la misma raíz latina de la palabra.
1: Bueno, y este fin de semana del patrimonio estuvo marcado el sábado por la lluvia y el domingo por un hermoso sol. Así que miles de personas igual participaron, tanto en uno como en otro, de las distintas propuestas que se habían preparado para ello. Vamos a ver.
5: A mí me encanta, yo soy brasileira y tener esa oportunidad de conocer, entrar en los edificios que siempre están cerrados, me encanta y me hubiera gustado que fueran más veces al año, ¿no? Un fin de semana me parece poco, pero siempre que podemos salimos a recorrer, a aprovechar.
6: Es muy bonito poder conocer las estruturas antigas, ¿no? da ciudad, y vim de paseo do Brasil para conocer un poquito da cultura. Uruguay es maravilloso.
7: Hemos recorrido acá en Ciudadela, estuvimos recorriendo ayer, muy lindo, también los puestos en la noche y un poco por 18 también.
8: ¿Qué les parece la propuesta? No, sumamente interesante. Siempre nos sumamos todos los años, aunque sea a visitar por lo menos dos lugares.
0: ¿A qué le parece esta propuesta de Día de Patrimonio?
9: Genial, genial. Volver al pasado un poco.
0: Ahí está. ¿Hacía algún comentario de estos ómnibus?
9: De estos, en estos anduve. Claro, volver a verlos es algo muy especial.
0: ¿Siempre sale el fin de semana del patrimonio?
9: Primera vez que salimos.
0: ¿Qué le parece entonces? ¿Cómo lo evalúa?
9: Evaluamos muy bueno, muy bueno.
10: Que me gusta explorar cómo era, cómo entraban mi padre y mi madre a los ómnibus y cómo vivía mi padre y mi madre antes, cuando eran chicos.
0: No sé tanto igual, ¿eh?
10: Sí.
0: Bueno, ¿siempre venís el Día del Patrimonio?
10: A veces.
0: ¿Sí? ¿Le recomendás a los niños que participen?
10: Obvio.
0: ¿Sí?
10: Sí.
0: ¿Sí? Y ahora te toca un poquito de museos.
10: Sí. Un poco más de los museos. No sabía que había acá, pero ya me quité que era museos.
0: Bueno, gracias. Que pase.
10: De nada. De nada.
11: Buen mediodía, comenzamos a desarrollar la información deportiva. Esta noche se cierra la fecha 9 de clausura con el partido entre Nacional y Montevideo City Torque en el Gran Parque Central. Partido que irá a las 20 horas. Torque va por quedarse con la punta de clausura. En caso de ganar pasa a Liverpool, que está liderando, pero con un partido más. Y Nacional por seguir prendido en la tabla anual. El probable del equipo de Daniel Carreño es con Luis Mejía en el arco, Ancheta, Coates, Tomás Viera y el Ojito Rodríguez, Lucas Rodríguez, Luciano Boggio, Gastón Martirena, Luciano González, Tiziano Correa y Maxi Gómez. Ese es el probable 11 de Nacional, mientras que Marcelo Méndez iría con Tornacioli en el arco, Agüero, Silva, Gutiérrez, Silvera, Pisiquilo, Siles, Montes, Obregón, Salomón Rodríguez y Andrade. El juez central será el internacional Gustavo Tejera y el partido, reitero, va a las 20 horas en el Gran Parque Central. En la jornada de ayer en el Estadio Centenario, Peñarol le ganó a Racing 1-0 con un gol en los últimos minutos de Matías Arezzo. Un partido que también por la fecha 9 enfrentaba a Racing, el ganador del torneo Apertura. Y a Peñarol, que está liderando la tabla anual. Ahí vemos a Jesús Trindade, que volvió a la titularidad después de una lesión. Fue capitán en la jornada de ayer del equipo de Diego Aguirre. En un partido que no fue bueno, pero que termina el conjunto aurinegro cumpliendo el objetivo, que es quedarse con los tres puntos. Acá vemos algunas de las situaciones que tuvo el partido. Ahí vemos a Varese festejando la tapada. Y acá vemos una buena intervención también del jugador de Racing, que termina tapando Washington Aguirre. Y acá la definición. En esta fue posición adelantada, pero anunciaba Arezzo que podía ser su tarde noche. Después tuvo un mano a mano que ahoga bien el arquero Varese. Y después le queda muy atrás la pelota a Matías Arezzo. Sobre el final ingresó el Cepillo González y terminó dando la asistencia a Matías Arezzo para el único gol del partido. Ahí vemos otra vez Mauricio Lemo, que ingresó y probó desde afuera del área. Y ahí vemos el Cepillo, que ya estaba en cancha en los últimos minutos. Desborda por la izquierda, parecía que se le iba la pelota, pero no. Centro al corazón del área y Matías Arezzo puso el 1-0 con que Peñarol ganó y sigue en lo más alto del torneo anual, de la tabla anual. No jugó bien, pero cumplió el objetivo, que era sumar los tres puntos y mantenerse arriba en la tabla, que suma los puntos de todo el año. Ahora vamos a escuchar la palabra del entrenador aurinegro, Diego Aguirre, que dijo que se propuso obtener 7 de 9 puntos en los últimos 3 partidos y lo logró.
12: Ganar en la hora es especial y hoy nos tocó, pero creo que es bueno también destacar que fue merecido. Muy importante la entrada del Cepillo, que hizo esa jugada, y marcamos el gol. Seguramente muchos criticaron ese cambio, como es habitual, y bueno, el fútbol tiene esa magia. un paso importante, pero queda mucho. No, esto se define ya a finales de noviembre y hay partidos difíciles todos por delante.
11: Y vamos a ver más goles de esta fecha 9 del torneo clausura, donde se destaca un gol de Diego Zavala para el triunfo de Liverpool sobre Progreso. Este partido tiene un golazo de Zavala que ya lo van a ver. Liverpool le ganó a Progreso 3-2. El primero, Santiago Milano, anotaba para el equipo de Belvedere. Ahí lo vemos aprovechando el rebote que daba el arquero de los gauchos. Después venía esta situación de el Magia López, que ponía el 1-1 transitorio. Iba a aparecer en dos ocasiones Diego Zavala, Didi Zavala, el ex nacional, para darle la victoria al Negri Azul. Primero acá para el 2-1. Y después aparecerá para poner un golazo el 3-1. En el ángulo la pelota, miren cómo a velocidad no iba a ganar, entonces optó, levantó la cabeza, vio que estaba adelantado el arquero y optó por tirarla por arriba, pero entró contra el ángulo la pelota para el 3-1, después descontó Gary Silva ya en los descuentos, no le alcanzó a Progreso, ganó el Liverpool 3-2, en otro, ahí vemos el gol de Gary Silva, Albion volvió al triunfo, le ganó 3-2 a Defensor Sporting, empezó ganando con gol de Hernán Toledo, que ahí lo vemos festejando. Hernán Toledo y después Tobías Figueroa ponía el 2-0 transitorio para Albion, que venía de 7 partidos sin ganar. Y volvió a ganar este fin de semana y de hecho salió de la zona de descenso porque duplicó, ya que viene de la segunda división. Francisco Sorondo pone el descuento para Defensor Sporting. Ponía el 1-2 y después aparecería Tobías Figueroa de penal para marcar el 3-1 para Albion. Después otro descuento de José Neris para Defensor Sporting, también por la misma vía de penal. Y se cerraba el partido con victoria de Albion 3-2. Deportivo Maldonado le ganó a Central Español 3-0. El equipo fernandino se hace fuerte como local en el campus de Maldonado y no fue la excepción este fin de semana. Renato César abría el tanteador, después llegaría Ibáñez para poner el 2-0 parcial ante un Central Español que está complicado también en el descenso. Ahí vemos a Ibáñez convirtiendo y finalmente un jugador que volvió, Maximiliano Noble, volvió a tener minutos y a convertir también el 3-0 definitivo para un equipo que tiene muy buenas estadísticas jugando como local y está haciendo muy buen campeonato como Deportivo Maldonado. Otro equipo que ganó, que volvió a ganar después de 17 partidos fue Danubio, le ganó a Cerro Largo 2-1. Ahí vemos el partido, Mateo Peralta, los dos goles del equipo franjeado. Ahí vemos la salida del arquero, muy mal cayó el arquero de Cerro Largo. Después se viene el otro de Mateo Peralta. Segovia descontó para Cerro Largo. Puso el 1-2. Ahí vemos la buena definición, pero por abajo del brazo del arquero. ¿Qué le pasó? Segovia descontó para Cerro Largo. En esta fecha también Boston River y Juventud empataron 0-0. Boston River con nuevo entrenador Jorge Cazulo. Y en el caso de un partido importante por la permanencia, Wanderers le ganó 2-0 a Cerro. Al día de hoy los tres que descenderían, si terminara hoy el campeonato, serían Progreso, Danubio y Cerro. Luciano Cosentino, los dos goles para el equipo del Bohemio, del Prado, que gana 2-0 con un triunfo muy importante.
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1: Muy bien, vamos a hacer una breve pausa. Lo dejamos. Las claves son estas a esta hora.
14: El directorio nacionalista se reunió este lunes para analizar el caso del edil Gonzalo Gómez, quien solicitó licencia en sus obligaciones dentro del Partido Nacional luego de que uno de los asesores fuera condenado por lavado de activos en el marco de la operación Trazador.
0: Vacunación. El Ministerio de Salud Pública presentó este mediodía la ampliación de la estrategia de prevención contra el meningococo.
14: Representación docente. Miles de maestras y profesores votaron este fin de semana a sus representantes en el Consejo Directivo Central de la ANEP. Ganaron por amplia mayoría las listas de la Coordinadora de Sindicatos de la Enseñanza del Uruguay.
0: Elecciones anticipadas. En España, tras el fracaso en el Congreso de sus decretos para enfrentar la crisis de la vivienda, el jefe del gobierno, Pedro Sánchez, disolvió el Parlamento y convoca a las urnas el próximo 29 de noviembre.
14: Amistoso. La selección celeste prepara en Calcuta el último partido de su gira asiática. Los dirigidos por Diego Forlán enfrentarán mañana a la India a las 10:30 de nuestro país. El plantel confirmó en las últimas horas la baja de Martín Satriano.
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1: Vamos a contarles un poquito cómo está el tiempo a esta hora. Comenzamos con 20 grados, ahora estamos con 19, quiero decir. Y fíjense esa imagen allí en Punta del Diablo. Es como se ve la costa rochense en este momento. Tenemos 19 acá, máximas de 23 para el norte, para el este 19, en el oeste 22 grados de máxima. Cielo algo nuboso.
0: Disfrutable igual Punta del Diablo en cualquier momento del año, en cualquier circunstancia.
1: Que haga frío,
0: bueno,
1: voy igual.
0: Exactamente. Vamos a conocer los datos de mañana martes. Nuboso en todo el país. Ustedes lo ven a nuestras espaldas. Un poquito más de sol en el sur y en el este. Las mínimas entre los 7 y los 10 grados y las máximas no van a superar los 23. Temperatura que se estaría registrando en el norte del país. Con este pronóstico nos vamos.
1: Nos vamos, los dejamos con las claves de este día y deseándoles lo mejor.
0: Que pasen bien. Chau.
2: Pedido de licencia. El directorio nacionalista se reunió este lunes para analizar el caso del edil Gonzalo Gómez, quien solicitó licencia en sus obligaciones dentro del Partido Nacional luego de que uno de los asesores fuera condenado por lavado de activos en el marco de la operación Trazador.
4: Vacunación. El Ministerio de Salud Pública presentó este mediodía la ampliación de la estrategia de prevención contra el meningococo.
2: Representación docente. Miles de maestras y profesores votaron este fin de semana a sus representantes en el Consejo Directivo Central de la ANEP. Ganaron por amplia mayoría las listas de la Coordinadora de Sindicatos de la Enseñanza del Uruguay.
4: Elecciones anticipadas. En España, tras el fracaso en el Congreso de sus decretos para enfrentar la crisis de la vivienda, el jefe del gobierno, Pedro Sánchez, disolvió el Parlamento y convoca a las urnas el próximo 29 de noviembre.
2: Amistoso. La selección celeste prepara en Calcuta el último partido de su gira asiática. Los dirigidos por Diego Forlán enfrentarán mañana a la India a las 10:30 de nuestro país. El plantel confirmó en las últimas horas la baja de Martín Satriano.
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0: Kevin Johansen, Liniers y Tomás Atahualpa. Gracias.
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0: Jóvenes Pordioseros. Gracias, querido. Un placer.
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9: Buenas tardes y bienvenidos a Noticias 5 en este lunes, comienzo de semana. Santi, ¿cómo estás?
10: ¿Cómo andás, Laura? Lindo día también, igual que ayer. Capaz que un poquito de menos de sol, pero la temperatura bárbara, ¿no?
9: Sí, pero estuvo bien con esto que no sabemos mucho con qué nos vamos a encontrar. Se portó bastante bien.
10: Uno no sabe qué ponerse, cómo abrigarse, ¿no?
9: Y por lo menos también el patrimonio, ¿patrimoniaste vos?
10: Patrimonié, pero el sábado bajo lluvia.
9: Sí, saliste con el... Muy bien, sos un ejemplo.
10: Voy a recorrer un poco la Ciudad Vieja, que hay varios puntos ahí interesantes.
9: Está bien, que el tiempo tampoco te modifique la agenda, pero vamos a ver, ya abrimos la ventana y vemos cómo está hoy el tiempo. Muchos de ustedes seguramente han estado en distintas actividades en los diferentes puntos del país. Nos pueden encontrar a través del WhatsApp del 091-353-949. Y no está Lore, Santi, le mandamos un beso grande, pero mirá lo que es eso, estaría copada, porque a ella le encanta que ahora tenemos más luz.
10: A mí también me parece espectacular que los días vayan siendo un poco más largos. Amanece bastante más temprano y atardece bastante más tarde y tenemos una temperatura ideal, 19 grados para disfrutar todavía a esta hora del día. Largamente arrancábamos el informativo y era de noche.
9: Sí,
10: pero eso cambió.
9: Y ese dilema si decíamos buenas tardes, buenas noches.
10: Es verdad. Ahora es como una tarde-noche, ¿no? El informativo.
9: Muy bien. Vamos a repasar las temperaturas en todo el país. En el norte hay 20 grados, en el este también. En el sur 17 grados y en el oeste 20 grados. Ahí vemos un cielo que está algo nuboso. Sí, han habido unas nubes ahí, algunas un poquito oscuras, pero el solcito ha estado predominando, al igual que, como decías, las temperaturas agradables. Por aquí la humedad está en el 79%. Tenemos una visibilidad de 15 kilómetros. El viento está del sureste a 17 kilómetros en la hora. Así que un poco ventoso también está. Vamos a compartir el pronóstico con ustedes al final.
10: Y tenemos mucha información para compartir con ustedes, pero indudablemente este lunes está marcado por lo que pasó en Brasil, las elecciones, la victoria en primera vuelta de Flavio Bolsonaro, contradiciendo un poco lo que marcaban las encuestas, que daban una victoria en primera vuelta de Lula. Muchas repercusiones, por supuesto, en Brasil, pero también en Uruguay, porque el sistema político reaccionó ante lo que pasó en el país norteño.
9: Toda la agenda del presidente de la República, refiriéndose, como decías, a todo esto, estaremos con Mauricio Rabuffetti analizando las elecciones, lo que se viene, esta segunda vuelta, los números, cómo ha quedado también la disposición en cuanto a los votos adquiridos por cada uno. De todo eso vamos a estar hablando también en el análisis internacional. Hoy es el Día Mundial de los Sin Techo, así que ya vamos a empezar. Primero compartimos las 5 noticias clave a esta hora y luego ya saludamos a nuestros compañeros que están en los distintos puntos de la capital, en este caso con lo que está sucediendo en este momento.
11: precios. El índice de precios al consumo aumentó 0,54% en septiembre, según informó el Instituto Nacional de Estadística. Los principales aumentos se dieron en el rubro alimentos. En los últimos 12 meses, la inflación acumulada es de 4,68%, cifra que supera levemente la meta del gobierno. Primera vuelta. Flavio Bolsonaro fue el vencedor de la primera vuelta electoral en Brasil al obtener 47,03% de los votos frente al 45,16% que logró el actual presidente Lula da Silva. El balotaje tendrá lugar el domingo 25 de octubre. El presidente de la República, Yamandú Orsi, se refirió a las elecciones en Brasil y remarcó que su relación con los otros países no ha dependido de los gobiernos de turno. En pausa. El Partido Nacional desvinculó al edil Gonzalo Gómez por 2 años a raíz del caso de lavado de activos en el que se vio involucrado su asesor. Nuevo caso. En Paysandú se registró un caso de meningitis en un niño de 6 años. El pequeño se encuentra internado, evolucionando favorablemente. Mientras tanto, el Ministerio de Salud Pública abrió este lunes la agenda de vacunación gratuita contra el meningococo para los niños de entre 2 y 5 años. Se cierra la novena. Nacional recibe a Montevideo City Torque esta noche a las 20 horas en el Gran Parque Central, en el partido que cierra la novena fecha del torneo clausura del fútbol uruguayo. Liverpool es el único puntero y Peñarol quedó a un punto tras su victoria por 1-0 ante Racing.
9: Comenzamos, como les decía, a saludar a nuestros compañeros y nos vamos hasta Torre Ejecutiva. Allí se encuentra Gustavo Guisulfo, el intendente Mario Vergara. Está reunido con el presidente de la República. Gus, bienvenido.
12: Es así, Laura, muchas gracias, las buenas tardes para todos. Sí, podemos seguir diciendo buenas tardes. Es verdad, es una reunión sorpresiva que estaba fuera de agenda, que destaca la presencia de Mario Vergara, pero también de todo su gabinete. Está la secretaria de la Intendencia, Viviana Repeto, está el prosecretario Diego Olivera, y destaca también la participación del director de Desarrollo Ambiental, Leonardo Herú. Podemos especular simplemente sobre el motivo de este encuentro sorpresivo, pero vamos a estar trayéndoselo en algunos minutos cuando la delegación que comenzó esta reunión hace aproximadamente 1 hora y media esté aquí en el hall de Torre Ejecutiva para llevarles de primera mano lo que sucedió en el piso 11 con la reunión con Yamandú Orsi, un presidente que tiene más agenda esta tarde que vamos a seguir a lo largo de nuestro informativo.
9: Muy bien, Gus, muchas gracias. ¿Alguna pista nos daba el intendente Mario Vergara aquí en Noticias 5 que le había pedido y solicitado el presidente de la República una reunión a su vuelta de la Asamblea de las Naciones Unidas con respecto a las personas en situación de calle y cuando esta alerta roja terminara de funcionar y parte del operativo que se iba a seguir adelante en las calles? Así que en una de esas, eso que vos nos decías puede ir también por ahí, pero vamos a esperar todo lo que tengas para contarnos. Nos vamos con Iván Antunes. Hablábamos de este Día Mundial de los Sin Techo, una manifestación a esta hora. Iván, ¿cómo estás?
13: ¿Qué tal, Laura? Santi, sí, efectivamente, FUCBAN la convoca como todos los años. El primer lunes de octubre se celebra el Día Mundial de los Sin Techos, se conmemora esa jornada que es aprovechada por el movimiento cooperativo para realizar reivindicaciones y planteos respecto al acceso a la vivienda. La actividad está prevista sobre las 19 horas, en un rato los convocamos.
10: Muchas gracias, Iván. En un rato volvemos con él. Vamos con noticias ahora desde aquí de los estudios. Los precios minoristas aumentaron 0,54% en septiembre, según informó el Instituto Nacional de Estadísticas. Los rubros con mayor incidencia, atención, sobre la variación del índice general fueron alimentos y bebidas no alcohólicas, transporte, recreación, deporte y cultura, y seguros y servicios financieros. En los últimos 12 meses, la inflación acumulada es de 4,68%.
9: Seguimos con el tema del día. El presidente de la República, Yamandú Orsi, se refirió a las elecciones en Brasil y remarcó que su relación con los otros países no ha dependido de los gobiernos de turno.
14: Hasta ahora los ejemplos que hemos tenido de elecciones en otros países no han ido en ese sentido. No, la afinidad o los conocimientos que uno tenga con las personas no pueden interferir en lo que son las relaciones entre países. Mi relación con los países vecinos ha sido la misma con uno o con otro gobierno. Veremos cómo avanzamos ahora, de acuerdo al resultado que venga, pero no hay que entreverarlos tanto.
15: Con la fuerza política se ha jugado mucho, Alura,
14: ¿no? Bueno, la fuerza política es la fuerza política, el gobierno es el gobierno.
10: El presidente también fue consultado sobre la postura crítica que ha tenido Flavio Bolsonaro en relación al Mercosur, así como también por las derrotas electorales que vienen sufriendo en los últimos tiempos las fuerzas de izquierda en el continente.
14: Voces críticas de Mercosur hemos tenido todos durante varios años. Hablaremos, llegado el momento, vamos a ver. Sí. Vamos a esperar el resultado, pero yo desearía, por supuesto, una región cada vez más integrada. Es decir, que no seamos solo cuatro, sino que seamos más.
16: Y en eso de integración, presidente, mucho se habla de que, bueno, son muchos gobiernos de derecha que ya están llegando a todo este Cono Sur. ¿Esto también dificulta lo que pueda ser el futuro de lo que son las izquierdas?
14: Mientras los partidos o las tendencias de derecha, izquierda, centro lleguen por la vía electoral, tendríamos o tenemos que decir que las reglas del juego están respetando y eso es positivo. ¿Por qué? Porque el péndulo a veces se mueve, muchas veces se ha movido. Entonces, cuidar las reglas del juego democrático, cuidar que las instituciones funcionen, eso te da garantía a futuro de que la alternancia es parte de la vida normal de nuestros países.
10: Y en el marco de las elecciones en Brasil, el presidente fue algo más allá y habló de lo siguiente. Señaló que en el mundo occidental hay una insatisfacción permanente, dijo, lo que hace que para los gobiernos esté siendo muy difícil obtener la reelección.
14: En el mundo occidental, donde hay pluralidad de partidos, lo que se está dando, yo creo que es una insatisfacción permanente, ¿no? Casi todos los gobiernos suben y caen. Miremos Brasil, ha sido una alternancia permanente, pasó en Argentina también. Yo creo que hay un estado de insatisfacción en Occidente que ha hecho que algunos partidos caigan y no aparezcan más, ¿no? No hay que decir eso, no hay que subestimar tanto al ciudadano. Yo creo que lo que hay es lo que la gente está necesitando, los gobiernos, lo miramos en todo el occidente, repito, no lo están pudiendo resolver, y eso hace que la gente pruebe con un partido, con otro, como una forma normal. Lo bravo, como dije recién, son las interrupciones del proceso democrático.
16: ¿Va decayendo también?
14: Y es un momento que va en el otro sentido, sin duda.
10: Y seguimos con el tema del día. Contra lo que anticipaban las encuestas, Flavio Bolsonaro venció a Lula en la primera vuelta y de esta manera Brasil va a decidir su próximo presidente el 25 de octubre en un balotaje. El hijo de Jair Bolsonaro obtuvo el 47.03% frente al 45.16% que obtuvo el actual mandatario Lula da Silva.
17: Más de 158 millones de brasileños estaban habilitados para votar este domingo en una primera vuelta que terminó con una diferencia de menos de 2 puntos entre los dos candidatos más votados. El resultado sorprendió por la magnitud del respaldo obtenido por el hijo del expresidente Jair Bolsonaro. Los sondeos anticipaban una victoria de Lula por algunos puntos, aunque también mostraban a Flavio con posibilidades de competir en un eventual balotaje. El mapa electoral muestra además una fuerte implantación territorial del candidato del Partido Liberal. Flavio se impuso en los estados del sur, el sudeste y el centro-oeste. También ganó en 4 estados del norte. Lula, en cambio, conservó el predominio en todo el nordeste y se impuso en otros 3 estados de la región norte. Las otras 11 candidaturas quedaron casi marginadas del resultado, pero sus votos serán decisivos en el balotaje. Ambos buscarán captarlos, aunque Flavio parte con una posición más favorable entre ese electorado. La derecha también avanzó en las elecciones estaduales. 20 de las 27 gobernaciones quedaron definidas en primera vuelta y entre los vencedores se cuentan varios dirigentes alineados con Bolsonaro. En Sao Paulo, el gobernador Tarcísio de Freitas dupla, Fernando Haddad, que quedó unos 26 puntos por debajo. El resultado también golpeó al oficialismo en las elecciones al Senado. Varias figuras que habían sido ministros de Lula y dejaron sus cargos para competir no lograron ser elegidas. El bolsonarismo también se fortaleció en el Senado. El Partido Liberal obtuvo 19 de las 54 bancas renovadas y quedará con 28 de los 81 escaños de la Cámara Alta. Entre los nuevos senadores están Michelle Bolsonaro, esposa de Jair, elegida por el Distrito Federal, y Carlos Bolsonaro, segundo hijo del exmandatario, por Santa Catarina. El Senado deberá además pronunciarse sobre futuras nominaciones al Supremo Tribunal Federal. En diputados, el resultado también favoreció al Partido Liberal, que se convirtió en la mayor bancada de la Cámara, con 121 diputados, 24 más que en 2022. La abstención alcanzó 21,08%, el nivel más alto desde 1998. Son millones de electores que no participaron de esta primera vuelta y que adquieren importancia para una segunda definición que quedó abierta por una diferencia de poco más de 2 millones de votos.
10: Y Flavio Bolsonaro celebró en Brasilia un resultado que las encuestas no anticiparon y proclamó el comienzo de una nueva etapa, según dijo, en Brasil, con el PT fuera del poder.
18: O Brasil não aguenta mais e eu estou muito satisfeito porque muitos institutos de pesquisa davam a gente atrás, os nossos tracks davam a gente na frente, como aconteceu, com uma chance real de que nós tivéssemos uma vitória no primeiro turno. Foi por muito pouco, mas eu fiquei muito feliz com a quantidade de brasileiros que foram às ruas, foram às urnas, melhor dizendo, para se manifestarem, não se omitiram, porque queriam essa mudança e é o fim da era do PT. Eu quero a oportunidade de cuidar de você que está me assistindo e é assim que eu vou fazer com muita energia, com muita alegria e com muita esperança, porque o Brasil vai vencer!
10: Por otra parte, el otro candidato que pasó a la segunda vuelta, el actual presidente Lula da Silva, admitió que el resultado electoral fue inesperado y atacó además a Bolsonaro por tener, según dijo, una biografía tenebrosa. Además, llamó a votar en la segunda vuelta a quienes se abstuvieron, que fueron muchos, como veíamos en el anterior informe.
19: El resultado muchas veces es inesperado. A gente nunca consegue todo aquilo que a gente quería. Eu confesso para vocês que eu estava convencido que eu ia ganhar as eleições no primeiro turno. Mas eu também já pensei isso outras vezes. Eu lembro que eu pensei que eu ia ganhar no primeiro turno quando eu disputei com o Alckmin, mas não ganhei. Eu lembro que eu pensei em ganhar no primeiro turno quando eu disputei com o Zé Serra, eu também não ganhei. Mas a gente tem o segundo turno, e o segundo turno é a hora da prova dos nove. É a hora da gente mostrar a verdadeira fotografia do Brasil de hoje e o Brasil que a gente quer. Então, a partir de amanhã, a gente começa uma nova campanha.
9: El canciller Mario Lubetkin dijo que la primera vuelta de las elecciones en Brasil fue una fiesta de la democracia. Sobre el resultado del que se obtuvo, en línea con lo que decía el presidente de la República, teniendo en cuenta que se va a definir en una segunda vuelta el 25 de octubre, comentó que con Lula sabemos la posición sobre el Mercosur, pero de Flavio Bolsonaro no.
20: Primero, es una gran fiesta de la democracia, más allá del resultado. Segundo, de aquí a 20 días se dará el balotaje entre los dos principales candidatos y allí se verá el resultado. Nosotros tomaremos la decisión de la ciudadanía brasileña, le daremos la bienvenida al nuevo presidente de un país que para nosotros tiene un peso muy grande desde el punto de vista del desarrollo económico de nuestro país, ¿no?
21: Ahora, tiene una leve ventaja el candidato de la derecha. ¿Cómo observan ustedes, teniendo en cuenta, bueno, que en varios países de la región se encaminan a gobiernos de derecha?
20: Si tú le preguntas al representante del gobierno, la respuesta es que trabajamos bien con todo, como estamos trabajando con todos los gobiernos que han asumido a todos los niveles, de CELAC a la cooperación en el ámbito de la seguridad, en el ámbito económico. Todos los países que se sumen seguiremos trabajando en esa dirección, como lo estamos demostrando con cada uno de los cambios de gobierno que se han dado en este periodo.
0: ¿Qué se juega a nivel, por ejemplo, del Mercosur, de las estrategias de integración, del diálogo interno dentro del bloque?
20: Yo diría que primero está claro que si el que triunfa es el actual presidente Lula, sabemos cuál es la política que tiene en relación al Mercosur. Si el que triunfa es el candidato Bolsonaro, no tenemos claro cuál va a ser la política en relación al Mercosur. Pero sí tenemos claro, lo que sí tenemos claro hoy es que la incidencia de Brasil en las fuentes de trabajo de Uruguay, la incidencia de Brasil en el comercio de Uruguay, desde la leche a lo que le parezca, eso sí lo tenemos clarísimo y eso lo tenemos que proteger de todas maneras, más allá del presidente que triunfe. A esto le va una buena parte de los escenarios de estabilidad económica en nuestro país, de la fuente de trabajo, y esa es la prioridad de este gobierno. La prioridad de este gobierno, en primer lugar, es hacia las uruguayas y los uruguayos para mantener desarrollar seguridad, en fin, todos los aspectos que primero tienen que ver con nuestra responsabilidad de gobernantes. Todo el resto viene después.
10: Y el politólogo Camilo López Burián se refirió a la importancia de las elecciones de ayer, que dijo que no solamente son importantes de cara al balotaje, sino también clave en lo que es la integración del Parlamento. Subrayó en ese sentido que Flavio Bolsonaro queda en mejor posición hacia la carrera presidencial.
1: Esto implica un Congreso, en este caso, en el caso de una victoria de Flavio Bolsonaro, que va a estar mucho más afín a sus preferencias políticas, a diferencia del Congreso actual, del Parlamento actual, que está a la derecha de la figura del presidente Lula. Y bueno, arranca Flavio Bolsonaro en una perspectiva de electoral para la segunda vuelta más fortalecida. Lo mismo ocurre con la elección de los gobernadores. Hay varias figuras importantes del bolsonarismo que ganan estados. Uno de ellos es el ex juez Sergio Moro, que gana el cargo de gobernador en Paraná. Bueno, eso le da un impulso, pero es una elección donde la distancia entre los candidatos es una distancia, la menor distancia que ha habido en las competencias de segunda vuelta de la historia política brasileña desde que Brasil tiene esta regla. También es cierto, y esto hace que esta sea una elección que, sea cual sea el resultado, vaya a quedar en la historia. ¿Por qué? Porque nunca un candidato que sale segundo en la primera vuelta obtiene una victoria en la segunda vuelta. O sea, si Lula logra revertir este resultado, entre otras cosas movilizando un electorado que tuvo un porcentaje de abstención importante dentro de los márgenes de lo que ocurre en Brasil, pero el más alto de los últimos tiempos, de todos modos, eso sería un cambio sustantivo. Si gana Flavio Bolsonaro, sería la primera vez que el hijo de alguien que ya ocupó la presidencia ocupa el cargo presidencial, y es una elección que está jugando mucho en el ámbito político brasileño. Como les decía, esto, ¿no?, hay posibilidades de transformaciones que pueden tener impactos mucho más largos que el proceso político específico del próximo gobierno, sea cual fuese.
9: Volvemos a Torre Ejecutiva con Gustavo Bisulfo, reuniones del presidente de la República con el intendente y con su equipo también de trabajo, intendente de Montevideo. Adelante, Gus.
22: Es así, Laura, y primeramente destacar que te anotaste un punto, porque la especulación que estábamos manejando con respecto a las razones de esta reunión justamente tenían que ver con lo que decías. La semana pasada terminó el plan calle de atención justamente a las personas en situación de calle y estaba prevista esta reunión que se refirió a ese tema básicamente entre el presidente Yamandú Borsi y Mario Vergara, que vino acompañado con su gabinete, Viviana Repeto, la secretaria general, también vino Diego Olivera, el prosecretario, y también estuvo presente Leonardo Herú, el director de Desarrollo Social. Más que eso, no podemos ampliar sobre los contenidos de la reunión, pero sí fue el titular que nos confirmó Mario Vergara en el momento de subirse al auto, diciendo que justamente se reunieron para articular lo que van a ser las políticas en materia de situación de calle a partir de haber cerrado esta fase del plan calle, y quedaron justamente en futuras reuniones para abordar ese tema. El presidente Orsi continúa su agenda en esta jornada. Estaba previsto que estuviera en la Feria del Libro sobre las 19 horas, hora que ya estamos pisando, y luego va a estar concurriendo a la huella de Sereni, donde se va a estar realizando un homenaje al fundador del Frente Amplio, Selmar Michelini. Desde allí será nuestro próximo contacto.
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10: Apareció ahí de la nada. Sobre la hora apareció.
9: Así lo
10: tenemos, como siempre, a Martín Franco con la actualidad deportiva, que hay mucha. Sí. Está la fecha que se está completando hoy con un partidazo, y además mañana juega Uruguay.
3: Mañana juega Uruguay. ¿Cómo están? Buenas noches para todos y todas. Martín, el placer de saludarlos. Me levantaron el centro y aparecí en el área, ¿no? Como debe ser. Sí, mañana juega Uruguay 10:30 contra India en Calcuta. Ahí está la selección de Forlán. En un rato además vamos a estar, ustedes estaban con el capítulo de Brasil, también con el tema deporte, en un país donde tuvimos, por ejemplo, a Pelé como ministro de deporte en un momento, a Romario y Bebeto muy metidos, allá la selección del 94 a la política, y muchos futbolistas que se tiraron en diferentes partidos y listas en estas elecciones. A algunos no les fue muy bien y a otros sí. Pero arrancamos con el capítulo de acá, con el fútbol de acá, y nos metemos en lo que pasó ayer con Peñarol, que sin jugar bien terminó consiguiendo la victoria frente a Racing. Bueno, es subjetivo, porque el técnico dijo que jugó bien cuando terminó, pero esto es subjetivo, ¿viste? O sea, y es cierto, y es un mérito en eso de que no haces un gran despliegue futbolístico a la vista, pero termina consiguiendo la victoria, y Peñarol se mantiene a un punto en el clausura de Liverpool, que tiene 20, Peñarol 19, igual que Torque 19, Deportivo 17, Wander 15, y después vienen Juventud y Nacional con 14. El partido complicado, Racing, que fue el campeón de la apertura, que hizo una buena temporada en general, consiguiendo buenos resultados, y a un equipo al cual Peñarol todavía no le había podido ganar, bueno, terminó consiguiendo en el cierre del encuentro. Acá está una de las tapadas de Aguirre, importante en el partido, y del lado de Champion también, Racing llevándola bien. Es cierto que tuvo más situaciones ofensivas Peñarol, pero parecía que el partido se iba a un 0-0 después de este gol anulado a Peñarol, el fuera de lugar, y Matías Arezzo, que había tenido muy pocas en el primer tiempo y que después iba a aprovechar los cambios que hizo Diego Aguirre. Decíamos que sigue siendo, y Peñarol acumula en la tabla anual la punta y lidera con 62 puntos. El escolta es Deportivo Maldonado, que tiene 58. Después viene Montevideo City Torque, que tiene 54. Hay novedades y puntajes también de la tabla anual. El descenso también ha tenido cambios que en un ratito lo vamos a ver. Situaciones de partido, acá la velemos, ya se iba el encuentro. Y cuando decís, ¿para qué me pone 3 minutos el técnico? ¿Para qué? ¿No, Laura? ¿Para qué te pone 3 minutos? Para esto, mirá el cepillo, parecía que la perdía, parecía que no. Al área, el centro y el gol de Arezzo. El único tanto de Peñarol, la victoria 1-0, todos fueron para, porque hacía tiempo que no jugaba el cepillo. Franco González, campeón del mundo con la sub-20 de Broly, en el banco de Peñarol parecía que la perdía. Levantó la cabecita, atención, porque en la reiteración te das cuenta que levanta, sabe dónde estar eso. Ahí está, se lleva la pelota, le alcanzó una vez levantar la vista para ponerle la camiseta, para ponerle la pelota al 9 y al goleador de Peñarol. Le escuchamos a Diego Aguirre después del partido.
4: Ganar en la hora es especial, y hoy nos tocó, pero creo que es bueno también destacar que fue merecido. Muy importante la entrada del cepillo que hizo esa jugada, y marcamos el gol. Seguramente muchos criticaron ese cambio, como es habitual, y bueno, el fútbol tiene esa magia. Un paso importante, pero queda mucho. No, esto se define ya a finales de noviembre, y hay partidos difíciles todos por delante.
3: 20 horas en el Parque Nacional Torque, partidazo para cerrar la fecha número 9. Algo más de fútbol para contarte lo que va a pasar hoy con este partido, donde Carreño, el técnico Daniel Carreño, hace cambios para enfrentar a este Torque, que también anda agotado de tanto que juega y de tanto que tiene que rendir justamente Torque. Ha recuperado futbolistas Nacional, Cuates, Rogel, que se meten además en el equipo, que van a tener minutos. Está la posibilidad de Maxi Gómez, que va a estar en el ataque con Tiziano Correa, y esa es la novedad, el doble 9 de Nacional hoy en el Parque Central. Coates perfilando el retorno a la defensa, y Tomás Viera será el compañero de la saga central. Mejía, Ancheta, Coates, Viera, el ojito Rodríguez, Lucas Rodríguez, Boggio, Martirena. Después va a jugar Luciano González, Tiziano Correa y Maxi Gómez. Espero haber dicho 11, porque empecé a nombrar jugadores, creo que me pasé.
5: Anda,
3: ahí está Torque, sí, anda chequeando, anda a buscar la grabación. Por ahí te la debo, por ahí te la debo. Y bueno, lógicamente del otro lado el equipo de Marcelo Méndez, que anda ahí trepado en todas las tablas, jugando todo y a la espera además de la Copa Sudamericana frente a Mineiro, en esto del desenlace final, con el cambio también de partido por Copa Uruguay de Compañarol, que se iba a jugar el día jueves y que cambió. Goles, mirá. ¿Viste el gol que hizo Zavala? ¿Lo viste?
5: No, lo quiero ver ahora.
3: Te pasás mirando la Fórmula 1,
5: Laura. Quiero ver ahora.
3: Vamos a ver los goles, el resto de los goles de la fecha, dale. En un ratito la previa de Uruguay, la conferencia de Forlán, todas las respuestas en inglés de Forlán, así que preparen el diccionario al lado para la conferencia. Liverpool le ganó a Progreso 3-2, este partido jugado en el Parque Viera, lo vamos a ver, ahí está, gol de Santiago Milano primero, después el empate es del Magia López, Nahuel, que empataba el partido, pero iba a llegar, parecía que no pasaba nada en el Viera, pero entró este señor, Diego Zavala, que hizo el primero y después, mirá, e inteligente, porque el tipo es honesto, se da cuenta que no le puede ganar la carrera el zaguero, ¿entendés? El tipo de Zavala dijo, yo si la tiro para adelante no llego. ¿Qué hizo? Levantó la cabecita y se la puso por arriba al arquero. ¡Golazo! Mañana hay ranking de los mejores goles de la fecha en Deporte 5, y si no está primero, hay que hacer una demanda al canal. Ahí estaba el descuento entonces de Silva para Progreso, que perdió, muy complicado en el descenso. Volvió a ganar Albion, después de mucho tiempo, le ganó a Defensor Sporting, que no anda bien, ¿no? El Violeta. Está complicado, 3-2, Albion, Hernán Toledo. Albion fue el mejor equipo del primer semestre en cuanto a fútbol y después se pinchó un poquito, pero bueno. El gol de Toledo, Tobías Figueroa también. Ahí estaba el descuento del hijo del Lalo Sorondo, de Francisco Pancho Sorondo. Tobías Figueroa y de penal. Y después el penal de José Neris, 3-2 la historia a favor de Albion. Deportivo Maldonado, este es un equipo que te preparás el mate y te sentás a verlo y te da gusto. Tiene siempre 30 minutos que de esos equipos que juegan bien. Renato César, ex Nacional, marcaba primero, después Ibáñez iba a aprovechar el segundo para el Deport. Y Maxi Noble iba a marcar, la verdad, muy buena temporada de Deportivo Maldonado y rompiendo los paradigmas de no hay que tener un 9 grande, ¿no? Se jugó con Renato César de entrando y saliendo del área. Ahí está Deportivo Maldonado. Danubio 2, Cerro Largo 1, Mateo Peralta, que siempre lo convocaba bien, ¿se acuerdan? A la selección, terminó haciendo 2 goles para Danubio. Esta caída es tremenda del arquero, ¿la vieron? De la recuperación, cosa que
5: casi jodida, ¿verdad?
3: Peligrosa, muy peligrosa. O sea, salió de la cancha, pero por suerte no pasó más que eso, que la caída. Segovia el descuento, la victoria de Danubio 2-1, también Danubio con la necesidad de ganar, ¿no? Decíamos que el descenso, los tres que bajarían hoy serían Progreso, Danubio y Cerro. Complicado, después además de lo que fue la victoria de Wander. ¿Qué es la que estamos viendo? 2-0 con 2 goles de Luciano Cosentino, figura en Wander, 2 goles y victoria del Bohemio del Prado.
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5: Vamos a repasar las cámaras de gestión de movilidad de la Intendencia de Montevideo, Santi.
7: Bueno, ¿y cómo estará el tránsito? Estamos viendo diferentes zonas de Montevideo, 18 de Julio y Acevedo Díaz, Avenida Italia y Cooper, Carlos María Ramírez y Agustín Muñoz, y la Rambla y Sarmiento. Allí las cámaras todavía con luz. Ya sí. Se hizo hace rato, pero con luz.
5: Queda un poquito todavía.
7: Todavía en este lunes, en donde el flujo de tránsito es bastante todavía importante, la gente volviendo a su casa todavía, ¿no?
5: Sí, si pasan por Avenida Italia, tengan en cuenta que en Avenida Italia y Francisco Simón están los semáforos apagados. Así que a tener precaución por ahí, información que también da la Intendencia a esta hora.
7: Aprovechamos y sí. Le damos la bienvenida a la gente de Radio Uruguay.
5: Eso mismo.
7: Uno por otro.
5: Yo quería que se comunicaran con nosotros.
7: También, eso también.
5: Saludamos entonces a los oyentes de Radio Uruguay, 1050M, 94.7 FM. Vamos a repasar las 5 noticias clave y ya volvemos.
8: Precios. El índice de precios al consumo aumentó 0,54% en septiembre, según informó el Instituto Nacional de Estadística. Los principales aumentos se dieron en el rubro alimentos. En los últimos 12 meses, la inflación acumulada es de 4,68%, cifra que supera levemente la meta del gobierno. Primera vuelta. Flavio Bolsonaro fue el vencedor de la primera vuelta electoral en Brasil al obtener 47,03% de los votos frente al 45,16% que logró el actual presidente Lula da Silva. El balotaje tendrá lugar el domingo 25 de octubre. El presidente de la República, Yamandú Orsi, se refirió a las elecciones en Brasil y remarcó que su relación con los otros países no ha dependido de los gobiernos de turno. En pausa. El Partido Nacional desvinculó al edil Gonzalo Gómez por 2 años a raíz del caso de lavado de activos en el que se vio involucrado su asesor. Nuevo caso. En Paysandú se registró un caso de meningitis en un niño de 6 años. El pequeño se encuentra internado, evolucionando favorablemente. Mientras tanto, el Ministerio de Salud Pública abrió este lunes la agenda de vacunación gratuita contra el meningococo para los niños de entre 2 y 5 años. Se cierra la novena. Nacional recibe a Montevideo City Torque esta noche a las 20 horas en el Gran Parque Central, en el partido que cierra la novena fecha del torneo clausura del fútbol uruguayo. Liverpool es el único puntero y Peñarol quedó a un punto tras su victoria por 1-0 ante Racing.
7: Bueno, y ahora sí vamos con la información internacional. En realidad todo el informativo prácticamente fue información internacional, porque la verdad que la realidad lo impone por lo que sucedió ayer en Brasil, la celebración de la primera vuelta, y tenemos a Mauricio Raufetti con nosotros para bajarnos a tierra un poco los números.
5: Sí, Mauricio, ha sido para vos muy intensas estas últimas horas, nos decías ahora.
7: Mal dormido.
5: Exactamente.
11: Muy mal dormido, les estaba
5: contando.
11: Bienvenido. Porque uno, por la pasión que uno tiene con esto, como nuestros compañeros de deportes, nos quedamos hasta muy tarde mirando ayer lo que pasó en Brasil, y desde muy temprano además. Una elección, como siempre hacemos la primera evaluación, una elección limpia, observada por países de todo el mundo, con un resultado incuestionable, que deja una primera certeza, que es la de la segunda vuelta, ¿no? Que era un poco lo que esperaba todo el mundo encuestador. Lo que nadie esperaba es el orden del resultado.
5: Exacto.
11: La mayor parte de las encuestas, como compartimos con ustedes la semana pasada, daban por arriba, por poquito, pero por arriba, a Lula de Flavio Bolsonaro. Se dio el resultado inverso y vamos a intentar poner un poco de claridad en esto que evidentemente sorprendió de vuelta, no por la diferencia, sino por el orden de los factores.
5: ¿Y por qué? A ver.
11: ¿Y por qué? Bueno, vamos a poner los números primero, ¿no? Vamos a los primeros números. Ustedes ahí ven el resultado frío, 47%, 45%. Es un resultado en el que puede parecer que la distancia es chiquita, 2 puntos porcentuales para Lula, pero hablamos de 2,6 millones de votos. Sí. Hay unas cuantas explicaciones que se conjugan para que se haya producido un resultado diferente al que las encuestadoras marcaban. En primer lugar, ahora vamos a ver más números, ¿no? Pero en primer lugar se dio un cambio de decisión de muchos votantes de centro-derecha y de derecha a último momento, y los candidatos de partidos más pequeños se desinflaron. Se desinflaron por completo. Miren, nosotros les contamos la semana pasada que entre todos sumaban entre 10 y 12%. Bueno, no llegaron al 7%. Esos votos se fueron a Flavio Bolsonaro y, por lo tanto, aumentaron el caudal de votación del candidato del bolsonarismo, el hijo de Jair Bolsonaro, a quien vemos ahí en imágenes, este senador de 45 años, muy poco conocido, hace poquitos meses, con muy poca productividad legislativa, que se enfrentaba a un presidente que lleva ya 3 periodos y que va por su cuarto a los 80 años, ¿no? Va a intentar su cuarto de 80 años, ahora en una posición más difícil. Pero les decía, varios factores. Se suma a esto que decíamos, una enorme desmovilización del electorado de Lula a último momento. En Brasil es obligatorio el voto, pero la multa es muy pequeña, no llega a $1 la multa, y además no es obligatorio que los mayores de 70 años voten. Eso hace que este fenómeno de pérdida de tracción de la campaña de Lula a último momento le jugara en contra. Y algo que queremos compartir con ustedes, otros números que queremos tener en pantalla porque son bien importantes, estos dos. 2,2 millones de votos es la diferencia entre los dos candidatos, que uno puede decir es enorme. Pero cuando uno lo compara con lo que es el padrón de 160 millones de electores que tiene Brasil y ve sobre todo esta cifra de 33,4 millones de votantes que son los que no se acercaron a las urnas a sufragar, bueno, uno ahí saca algunas conclusiones. Primero que nada, más de 20% de abstención es un número alto, incluso para un país donde la abstención va increyendo en las últimas elecciones. No es el récord es de 1998, pero es un número que está orillando el récord de abstención. A este porcentaje de votos van a intentar acercarse los dos candidatos. Pero fíjense, casi 34 millones de personas que no asistieron a votar altera cualquier resultado de cualquier encuesta, porque evidentemente hay toda una parte de los votantes que tomaron la decisión de alejarse de esta primera vuelta. Esto no es nuevo en Brasil, esto no es que esto es una excepción, no es que Lula perdió por esto. Esta es una de las razones, porque está comprobado que parte grande de este electorado está más bien volcado hacia el oficialismo y no tanto hacia el bolsonarismo. Vamos a ver qué pasa después, ¿no? Pero estas son tres de las razones que hubo. Yo creo que la principal que determina el orden de los candidatos es el hecho de que quienes estaban dentro de los postulantes, más a la derecha del espectro político, votaron realmente muy mal.
10: Hay que ver si eso significa que llegó al techo Bolsonaro, si todavía tiene margen de crecimiento de cara a la segunda vuelta. Pero ¿cuál es la estrategia que van a aplicar cada uno de ellos para ganar votos, justamente de cara al 25 de octubre?
11: Esta cifra, este dato, Santi, te da una de las respuestas. Van a tratar de entusiasmar a la gente para que vaya a votar, sobre todo en el caso de Lula. Lula que además se va a mostrar mucho más combativo. Ya el discurso que Lula esbozó ayer fue incluso más combativo de lo que fue durante esta corta campaña que comenzó en agosto oficialmente, pero que viene de un poquito más atrás. Por otro lado, en el caso del oficialismo, para seguir ya con Lula, aunque yo pensaba empezar con Bolsonaro porque fue el que ganó ayer, pero para seguir con Lula, se va a acercar a los candidatos que tienen propuestas que él puede adoptar. Evidentemente, es un hombre que sabe tejer alianzas y va a intentar que los gobernadores que se mantuvieron, ahí lo vemos en el discurso de ayer, un discurso que contrastaron mucho los discursos ayer verdaderamente, ¿no? Lula trató de ponerle el pecho a las balas, pero había un ambiente claramente de bajón, ¿no? Un discurso que intentó que predominara el rojo, pero la verdad que lo que se vio fue sobre todo bastante gris, porque evidentemente pensar en ganar una primera vuelta y terminar en segundo lugar y pasar toda la tarde casi 10 puntos por abajo, porque por el sistema de votación brasileño, muchos en casa lo habrán visto, habrán seguido los resultados y habrán visto que empezó con 10 puntos de diferencia, con alguna gente diciendo va a haber un triunfo en primera vuelta. Bueno, siempre pasa esto en Brasil, ¿no? Esto por experiencia de cubrir elecciones en Brasil, siempre pasa porque es un país tan grande que hay lugares donde los resultados vienen verdaderamente más despacio, ¿no? Entonces, ¿qué va a hacer Bolsonaro? Bueno, Bolsonaro tiene dentro de su línea discursiva el tema de la inseguridad que se impuso como tema de campaña en Brasil, y si nosotros miramos lo que está pasando en la región, porque el fenómeno de la inseguridad es transversal a la región, ahí lo vemos en el discurso ayer a Bolsonaro, él dijo, los brasileños votaron por un cambio, ¿no? Él ya se siente ganador, lógicamente capitaliza el entusiasmo, y un discurso mucho más cortito, ahora vamos a ver un par de cuestiones clave, con el tema de la seguridad como foco, y atacando una figura que ya sufre, acusa un desgaste, como es el caso de Lula. Pero Bolsonaro dijo dos cosas que hay que destacar de este discurso que estamos viendo ahora en pantalla. Dijo, los brasileños votaron por un cambio, pero también dijo que él quiere, y ahí una

0: a diferencia de Lula, que hizo un discurso autocrítico, que ya hoy se vio además en algunas figuras importantes del PT diciendo va a haber un cambio de estrategia de cara a la segunda vuelta. ¿Para qué? Para tratar de que la gente vote más, para tratar de que haya más votos para Lula y, por supuesto, atacar, por eso decía, un discurso que va a ser mucho más combativo de parte del presidente brasileño.
1: Vamos a ver qué pasa entonces este 25 de octubre. Ya dabas un poco tu manera de analizar los discursos de cada uno de ellos y las diferencias. Y ahora estamos todos expectantes a lo que pueda pasar. Y venimos repasando también las distintas declaraciones muy cautas de las autoridades en nuestro país, encabezadas por el presidente de la República y el canciller Mario Lubetkin. Pero qué se puede esperar también para toda la región, el movimiento de esta segunda vuelta, ¿no?
0: Vamos a poner en pantalla un mapa, tenemos dos, lo podemos compartir los dos en el orden que estén, pero si tenemos el mapa, ahí tenemos, miren, un breve nomás. El rojo es el Partido de los Trabajadores, el azul es el Brasil que quedó hacia la derecha, cosa que se refleja en el Congreso. El Senado quedó con 60, perdón que no te contesto directo, Laura, pero es muy importante. El Senado quedó con 60% de escaños entre la centro-derecha y la derecha y la ultraderecha en Brasil. Y la Cámara de Diputados, 75%. Bueno, vamos a lo que es la región, así te contesto tu pregunta. Así quedó América Latina, básicamente, ¿no? Por ahora, Brasil y México, los dos países más grandes que tienen gobiernos a la izquierda del espectro político. Pero hay un viraje notorio que tiene un padrino, que se llama Donald Trump. Hoy decía un colega, no hay ninguna elección que se haya dado desde que Trump llegó al poder en América Latina en donde no ganara alguno de sus aliados políticos. ¿Brasil será el que cambie esa tendencia y el mapa permanecerá así? ¿O por el contrario, Lula va a caer en la próxima vuelta? Lula, que lleva 4 segundas vueltas ya, de las cuales ganó 3, ¿no? Obviamente es un resultado que todavía quedan 3 semanas, todavía quedan debates, todavía queda mucho por delante. Es un resultado difícil de prever. Lo cierto es que Lula empieza en un repecho porque el cambio de humor, el cambio de ánimo dentro del Partido de los Trabajadores es aquello en lo que va a tener que trabajar más. Fíjense, hay que pensar, ¿no? Después de una campaña, perfilarse para un resultado, pensar que ese resultado se puede dar y que pase lo opuesto, quedar de segundo. Evidentemente el Partido de los Trabajadores sufrió un revolcón ayer, sufrió un golpe electoral muy fuerte, que además se vio en los estados, ¿no? Los estados, que son 27 donde hubo elecciones, cambiaron en algunos casos a gobiernos de derecha. Cierro simplemente diciéndoles esto. Vamos a seguir, por supuesto, lo que ocurra en Brasil, vamos a hablar de la campaña y vamos a seguir cómo vienen las encuestas, que son nuestra referencia. Hoy algunos oyentes nos preguntaban, bueno, pero ¿por qué las encuestas le erran tanto? Y bueno, a veces hay gente que no canta el voto que va a hacer. Hay gente que cambia la idea.
2: Hay gente que no va a votar.
0: Había mucho indeciso. Había mucho indeciso y había mucho, por supuesto, mucha gente decía, yo voy a votar en blanco. Lo cierto es que en esta segunda vuelta, como decía Laura, del 25 de octubre, Brasil va a tener que tomar una decisión entre una vuelta al bolsonarismo o la continuidad del hombre que ha marcado, ¿no?, todo lo que ha sido este comienzo de siglo en este país, que es la mayor economía de América Latina. Y, por supuesto, lo tenemos que mirar muy de cerca porque es nuestro socio mayoritario en Mercosur, pero porque además Uruguay, en caso de ganar Bolsonaro, quedaría entre Bolsonaro y Milei. Todo un tema para otra columna.
1: Muchas gracias, Mauricio. Sí, okay. Seguiremos atentos entonces. Vamos ahora con las repercusiones del triunfo de Flavio Bolsonaro en la primera vuelta brasileña, que ha provocado rápidas reacciones internacionales, principalmente desde gobiernos y dirigentes de derecha de América Latina e Israel.
3: Uno de los primeros en pronunciarse fue el presidente argentino, Javier Milei, quien felicitó a Flavio Bolsonaro por haber quedado primero y vinculó el resultado con un posible nuevo escenario para la relación bilateral. La libertad avanza en Brasil. Felicitaciones, querido amigo Flavio Bolsonaro, por esta histórica elección ante el comunista de Lula, escribió Milei, quien además planteó su intención de profundizar la relación entre Argentina y Brasil si Bolsonaro gana el balotaje. También llegó el respaldo desde Venezuela. La líder opositora, María Corina Machado, reconoció a Flavio como ganador de la primera vuelta y sostuvo que los latinoamericanos quieren vivir

0: Con libertad, democracia, prosperidad y justicia. En Colombia, el presidente Abelardo de la Espriella expresó igualmente su apoyo al candidato brasileño y afirmó que el verdadero cambio es derrotar a la izquierda. Desde Israel, el primer ministro Benjamín Netanyahu felicitó a Flavio y manifestó su expectativa de restablecer la extraordinaria amistad entre Israel y Brasil en un contexto de fuertes diferencias entre el gobierno de Lula y el ejecutivo israelí por la guerra en Gaza. El presidente estadounidense Donald Trump, en cambio, no felicitó públicamente a Bolsonaro. Su reacción se concentró en destacar la rapidez del escrutinio brasileño y cuestionar nuevamente el sistema electoral de Estados Unidos. By what's happening with
1: Russia and Ukraine. Con más repercusiones aquí en el Uruguay, uno de los que se refirió al tema fue el presidente del Frente Amplio, Fernando Pereira, que dijo que a todos en el sistema político uruguayo les debería preocupar los resultados de Brasil en una elección que calificó como la decisión entre la democracia y la barbarie.
2: Entonces no nos puede dar lo mismo ni a los Frente Amplistas ni a nadie lo que pasa en Brasil. La izquierda ha tenido 45% del electorado, que era lo que se esperaba, y Bolsonaro votó por encima de lo esperado. Si ese es su techo, Lula le puede ganar a Bolsonaro. Es decir, nosotros tenemos la esperanza, basada en evidencia, pero también la esperanza de que va a haber un pueblo trabajador, un pueblo organizado, que va a salir a hablar con la gente para intentar conquistar el cuarto gobierno de Lula.
3: ¿A qué atribuyen este crecimiento de Bolsonaro?
2: Bueno, la derecha ha crecido y ha crecido en base a un populismo muy terrible, ¿no? Que es la política del odio, esto que yo lo traduzco en barbarie. Pero es ir a lo más elemental, al quitarle derechos a la gente, a generar la cultura del odio, a generar el malestar social, que en algunos países de América Latina les ha dado resultados. No obstante, hay algo que poner arriba de la mesa con justicia. Son resultados muy ajustados. En Perú fue menos de un punto. En Colombia fue apenas un punto. Acá en Brasil la diferencia entre uno y otro no llegó a 2 puntos en primera vuelta. Hay un 20%, un poco más de 20% del electorado que no participó de la elección, que nadie sabe qué va a pasar en segunda vuelta. Todas estas cuestiones nos dan la esperanza para pensar que el amor puede vencer al miedo, ¿no?
4: El expresidente Luis Alberto Lacalle Herrera llamó a los partidos políticos uruguayos a no tomar partido en las elecciones brasileñas y sostuvo que no tiene preferencia por ninguno de los candidatos.
5: Como orientales, como uruguayos, no podemos tener opinión en las elecciones de Brasil o de Argentina. Para mí, el Brasil con un presidente bueno para el Uruguay, es lo que quiero. ¿Será Bolsonaro o será Lula? Quiero una Argentina, que sea Milei o que sea el Kicillof o quien sea. Tenemos que no inmiscuirnos, meternos en temas internos de los países vecinos. Muchas veces los partidos del Uruguay, en el siglo XIX, se sintieron comprometidos en las luchas unitarios, federales, farrapos, y siempre fue para mal del Uruguay. La Guerra Grande, la Triple Alianza, y somos muy pequeños. Entonces, un país como el Brasil, esa enormidad, un país como la Argentina, frente a nosotros también una enormidad, tenemos que ser muy cuidadosos. Yo sé que hay quienes, por su ideología internacional, no comparten esto. El presidente Mujica, me acuerdo que en la última elección de Lula, cruzó la frontera y participó en actos políticos. A mí eso no me cabe en mi cabeza. Como no me cabe que Lula se meta en las elecciones nuestras, como creo que también intervino. Entonces, les pido a todos los agentes políticos tener un sentido nacional del interés del país. ¿Le sirve al Uruguay Lula o Bolsonaro? A mí me importa que sirva.
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0: Bueno, muy bien, vamos a hablar de Uruguay, ahora de la selección que juega mañana frente a India, cerrando la fecha FIFA, después de lo que fue el partido y la derrota con Japón, casi que la hora. Uruguay hizo una muy buena presentación, y después la victoria y la goleada frente a Corea. Vamos a hablar de Uruguay, que juega mañana por la mañana, fecha FIFA entonces. Qué jornada mañana, ¿eh? Mañana se despide Messi de la selección argentina jugando contra Benín. ¿Por qué ponen esa cara, chicos? Es Messi. Después le van a contar a las otras generaciones. Yo pude ver a Messi jugar en mi época, en mi tiempo, ¿no? Así como algunos cuentan de Maradona y algunos acá en piso cuentan de Peleo, de que afinó porque tiene una larga edad ya acá dentro del canal. Olivera Matías, que quedó descartado para este partido. Es increíble la cantidad de lesiones que tuvo la selección de Forlán en esta fecha FIFA. Ahora se sumaron Matías Olivera, descartado también, una lesión muscular de bajo grado, y también Satriano, que quedó descartado. Había quedado descartado Brian Rodríguez, Jorge Andarrascaeta, o sea, muchas bajas que tuvo por
1: diferentes motivos. ¿No le da mucho palo como hacía Bielsa? Porque si fuera Bielsa el técnico, estarían diciendo que es porque los entrena demasiado.
0: Sí, porque los entrena, sí, claro. Si estaba Bielsa, decían que era una exigencia de entrenamiento. No tiene podía, mucha razón Santiago Díaz.
1: No podía evitar meterme.
0: Por eso lo contratamos a Santiago para el Mundial, por todo ese modo de polémica que mantiene en el fútbol. Bueno, Uruguay entonces mañana se suma a Sebastián Cáceres, que fue baja, Jorge Andarrascaeta, que fue baja, Brian Rodríguez, que tuvo un tema con el pasaporte y que fue baja. Acá en Uruguay, tema de pasaporte. Brian, bueno, muy bien. Diego Forlán, modo conferencia, el técnico celeste, todo en inglés, en Calcuta, ahí Forlán hablando con los medios, dale.
2: Este partido contra India, donde tuvimos más días para trabajar, más días para descansar un poco, y sabemos que va a ser muy difícil. Como selección nacional Uruguay siempre respetamos a todos. No importa a veces, ya sabes, la gente piensa que este será un partido fácil o difícil. Sabemos que cada partido que jugamos para nosotros es difícil, pero sé que para el otro equipo también será difícil. Y eso es algo que tratamos de continuar. Ese legado, algo que como jugador sentimos, y esto es algo que necesitamos seguir haciendo.
0: Bueno, y ahí está uno de los jugadores que ha levantado mucho nivel en esta etapa, que además habló muy bien del momento de tener a Forlán como entrenador. Dijo, hay una nueva cara en esta selección uruguaya, Darwin Núñez, lo vamos a escuchar, dale.
3: La verdad que necesitaba volver al gol, porque un delantero siempre quiere hacer goles y tanto tiempo sin convertir. Yo necesitaba salir de esa racha negativa y sacarme esa mochila, ese peso que tenía encima.
4: ¿Pasaron?
3: Bueno, cuando era chico veía la selección. Forlán fue una leyenda para el fútbol uruguayo. Y ahora tenerlo acá como entrenador, la verdad que todo se hace más fácil. La verdad que a mí personalmente me pone feliz porque, bueno, él fue delantero. Tuvimos algunas charlas anteriormente. Él trata de siempre ayudarme, de corregirme con los pequeños detalles. El equipo, el grupo está contento con él. Y nada, ahora toca obviamente que seguir trabajando, no creérsela, trabajar con los pies en la tierra y seguir por este camino que tenemos un gran entrenador.
0: Bueno, ahí preguntaba Santi, nuestro compañero, Vanderlei Luxemburgo, que por qué está acá atrás, qué pasó, qué asumió.
1: Me llamó la atención, qué pasó con Vanderlei.
0: En este caso, bueno, es técnico de Real Madrid, de la selección de Brasil, en este caso fue una de las personas vinculadas al deporte, porque hay muchos, no solo jugadores que son los más visibles, entrenadores, y además hay nadadores olímpicos, jugadores de voleibol también que se están muy metidos. Lógicamente que están los partidos con el interés de, lógicamente, mover las masas a través de los deportistas que son de alto rendimiento, muy conocidos en Brasil, y también los deportistas que se han comprometido en Brasil la época. Ni que hablar de los 80 con Sócrates. De todo eso habla el informe, solamente como título hay muy pocos. En cuanto a los jugadores, solamente 2 de 14 que se presentaron en diferentes listas obtuvieron algún lugar, alguna banca en lo que fueron las elecciones de Brasil. En Brasil es habitual que los partidos políticos busquen ídolos de masas para las elecciones y se acerquen al deporte y al fútbol, un país que tuvo a Pelé la política. En 1995, el presidente Fernando Henrique Cardoso de Brasil nombraba a Pelé, el rey Pelé, como ministro de deportes del país. Para estas elecciones, entrenadores, futbolistas, formaron parte de la campaña en diferentes partidos. Vanderlei Luxemburgo, ex entrenador de Real Madrid, entrenador de la selección de Brasil, se postuló al cargo de senador por el estado de Tocantins, por Podemos, y no logró los votos necesarios para ser electo. Edmundo mundo. Histórico delantero del Vasco y de Palmeiras, participó por primera vez como candidato a diputado federal por Río de Janeiro, pero tampoco resultó ser electo. Luis Fabiano, ex delantero de São Paulo, de la selección de Brasil, debutó a la política buscando ser diputado federal en São Paulo, sin alcanzar la plaza al final. Marcelinho Carioca, ídolo de Corinthians, se postuló a diputado estatal, pero no consiguió ser electo en esta elección. Un país que logró trasladar a una de las mejores delanteras de la historia de las Copas del Mundo, 1994, de lleno en la política, porque Romário, que en estas elecciones no compitió como candidato, porque todavía tiene el mandato como senador por Río de Janeiro, vigente hasta enero del 2031. Y así como Romário, Bebeto, que siguió camino paralelo como diputado estatal de Río durante múltiples mandatos. Se cruzaron además Romário, Bebeto, a nivel público y en veredas políticas opuestas. El deporte y la política en Brasil. Los partidos intentando acercar a deportistas a la militancia y a aquellos que militan y que trascienden el deporte. La historia más importante de un movimiento de fútbol en política es de los años 80. La democracia corintiana, liderado por el legendario Sócrates, junto a Walter Casagrande y a Vladimir. Un periodo en donde el vestuario de Corinthians se transformó en una trinchera de resistencia contra la feroz dictadura militar. El equipo en ese momento logra el campeonato paulista en 1982 y en 1983. Además de mejorar la situación financiera del club. Los jugadores saltaban a la cancha con pancartas y camisetas con lemas políticos explícitos. El movimiento trascendió las canchas, el ámbito deportivo, exigiendo el fin del régimen militar y el retorno a las elecciones presidenciales directas en Brasil, con Sócrates como el gran líder y orador en las concentraciones públicas y demás.
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1: Buenísimo el informe, ¿eh? Buenísimo, con una cantidad de deportistas que se, digamos, pronunciaron políticamente, algo que es bastante común en Brasil y no tan común acá en Uruguay, por
5: ejemplo. ¿Viste por qué era?
1: Ahí está, claro.
5: Está en todo, Martín Franco. Vamos a ir a una pequeña pausa. Tenemos a Sole Legaspi, que ya está pronta ahí. Está en la banca.
1: En el cordón de la vereda, parece que
5: está. Sí. Esperando para darles a todos ustedes los detalles de cultura que tenemos en el día de hoy. Pero se empiezan a conocer también los premios Nobel.
1: Es verdad.
5: Conocimos hoy el premio Nobel de Medicina y Fisiología, así se llama, en este 2026. Así que también les estaremos contando.
1: Muy bien, pausa entonces y ya volvemos con mucho más.
6: Precios. El índice de precios al consumo aumentó 0,54% en septiembre, según informó el Instituto Nacional de Estadística. Los principales aumentos se dieron en el rubro alimentos. En los últimos 12 meses, la inflación acumulada es de 4,68%, cifra que supera levemente la meta del gobierno. Primera vuelta. Flavio Bolsonaro fue el vencedor de la primera vuelta electoral en Brasil al obtener 47,03% de los votos frente al 45,16% que logró el actual presidente Lula da Silva. El balotaje tendrá lugar el domingo 25 de octubre. El presidente de la República, Yamandú Orsi, se refirió a las elecciones en Brasil y remarcó que su relación con los otros países no ha dependido de los gobiernos de turno. En pausa. El Partido Nacional desvinculó al edil Gonzalo Gómez por 2 años a raíz del caso de lavado de activos en el que se vio involucrado su asesor. Nuevo caso. En Paysandú se registró un caso de meningitis en un niño de 6 años. El pequeño se encuentra internado, evolucionando favorablemente. Mientras tanto, el Ministerio de Salud Pública abrió este lunes la agenda de vacunación gratuita contra el meningococo para los niños de entre 2 y 5 años. Se cierra la novena. Nacional recibe a Montevideo City Torque esta noche a las 20 horas en el Gran Parque Central, en el partido que cierra la novena fecha del torneo clausura del fútbol uruguayo. Liverpool es el único puntero y Peñarol quedó a un punto tras su victoria por 1-0 ante Racing.
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4: Y seguimos con Noticias 5 y hablamos mucho este fin de semana de todas las actividades que había para hacer. Ha pasado el patrimonio, pero está la Feria Internacional del Libro.
5: Sí, que es una cita obligada todos los años, ¿no? Y allí tenemos a Gustavo Guisulfo con la información y con la cobertura de dicha actividad. Gustavo, bienvenido otra vez.
6: Muchas gracias, Santiago. Sí, es así, nos vinimos a la Intendencia de Montevideo, a la Feria del Libro, porque hoy hay una instancia muy particular, es la presentación del libro. Pero también escritor con más de 10 obras publicadas, que en esta instancia es una idea muy original porque es una compilación de relatos realizados por diferentes políticos de todos los sectores y entre ellos, por supuesto, los cuatro presidentes de la República, aún con vida, incluso Yamandú Orsi, que está aquí presente, como también Julio María Sanguinetti y Luis Alberto Lacalle Herrera, presentes aquí junto a una miríada de políticos actualmente en funciones y muchos legisladores. Tuvimos un minuto para hablar con los presidentes, el presidente Yamandú Orsi y el expresidente Julio María Sanguinetti con respecto a lo que es esta iniciativa que de alguna manera conjuga a todo el sistema político y es un elemento que se destacaba muy especialmente la participación de participantes, valga la redundancia, de todos los sectores políticos en un mismo ámbito y celebrando una misma actividad. Hablábamos brevemente, decíamos, con Yamandú Orsi, que nos dijo que más allá de la literatura y de las anécdotas que cada uno comparte en este libro, el encuentro, por supuesto, en jornadas como hoy, justamente llevan a lo que es el diálogo político y el tema es ese en esta jornada, según nos decía el propio Yamandú Orsi.
7: Política internacional es el tema de hoy, pero bueno, ya está. todo.
8: ¿Y hay encuentro en la política internacional entre ustedes?
7: Pero, como siempre, entre los que hemos estado en la presidencia, tratamos de mantener la línea que Uruguay siempre ha seguido. Y no sale porque conversamos. Y a veces tenemos diferencias, por supuesto. Pero son muchas más las coincidencias.
9: Presidente, me quedé con la duda. Usted decía de fútbol del interior. ¿Tiene algo que ver con Darling?
7: No, en realidad este caso no. Lo menciono ahí como corresponde, pero no. Es el de campaña.
9: Chacarero.
7: Me entusiasmó esto de Rafa.
10: ¿Es el único encuentro que...?
7: Ah, nunca había abordado esto. He escrito otras cosas, pero no esto. Me encantó. ¿Eh? Era, no existe más. Se desapareció. El fútbol de campaña. Los cuadros de campaña. Era maravilloso. Pero alguien más puede contar bastante mejor que yo un montón de historias que hay. Pero
6: una actividad que persiste aquí en la Sala Azul de la Intendencia de Montevideo. Estaba prevista en la agenda presidencial también la participación en el homenaje a Selmar Michelini que se viene realizando a esta hora en la huella de Sereñi, pero estaba convocado para las 7 de la tarde. No tenemos la certeza de que el presidente vaya a concurrir como se anunció previamente, pero ya que les digo, la hora no está ayudando mucho justamente porque está promediando esta actividad acá en el Salón Azul, esta presentación del libro, les repito, fuera de discurso del autor Juan Carlos Raffo.
5: Muchas gracias, Gustavo. Y de Gustavo nos vamos a Iván Antunes, que ya había adelantado su contenido más temprano.
4: Sí, en la movilización por el Día Mundial de los Sin Techo. Adelante, Iván.
11: Sí, efectivamente, se está llevando aquí, como ustedes ven en las imágenes de Marco, con muchísimo público, lo que es la manifestación de distintas organizaciones encabezadas por FUCBAN y FECOVI, por la Federación de Cooperativas de Vivienda y por la Federación Uruguaya de Cooperativas de Vivienda por Ayuda Mutua, lo que es esta actividad por el Día de los Sin Techos. También se está manifestando en esta jornada lo que es la Coordinadora Nacional de Asentamientos, y precisamente una de sus representantes, Karina Ceballos, es quien va a hacer uso de la palabra en este momento con los planteos principales que se llevan adelante en esta jornada, que siempre sirve, como les decía, de reivindicación a lo que el movimiento cooperativo plantea o necesita plantear en el ámbito público. Escuchamos lo que dispone Karina Ceballos, lo que dice desde ahí.
12: Los compañeros y las compañeras de FUCBAN por darnos esta oportunidad y visibilizar esta problemática. Nosotras, en el Día de los Sin Techo, queremos decir que luchamos por casas que no estén inundadas. Luchamos por casas que no tengan humedad. Luchamos por vivir en casas donde no estemos en situación de hacinamiento. Luchamos por viviendas dignas y también para que se pague la deuda histórica que hay en este país, generación tras generación, con miles de personas que en su gran mayoría somos mujeres, niños, niñas, adolescentes, adultos mayores, personas con discapacidad. Esas son las personas que vivimos en asentamientos.
5: Vamos a los espectáculos con Soledad Legaspi, que está aquí con nosotros ya desde hace rato, esperando su oportunidad para salir al aire.
13: Hola, sacando. Qué barbaridad.
4: Todo lo que tenés para contarnos.
5: Muchas cosas.
13: De todo, pero bueno, me fui enterando de otras gracias a nuestros compañeros. Sí, la verdad que muchísima información nueva. Para empezar, vamos contándoles que hoy se dio a conocer, ya más o menos se sabía, pero la confirmación, ¿no?, que vuelve una nueva edición de El Cosquín Rock en el 2027, va a ser el sábado 10 de abril y nuevamente tendrá como escenario la Rambla de Punta Carretas. Va a ser la séptima edición de este festival acá. Solamente por nombrar alguna de las bandas más famosas, más conocidas o más significativas para nosotros que han pasado por el escenario: La Vela Puerca, No Te Va a Gustar, Cuarteto de Nos, Buitres, Cruzando el Río, Divididos, Ciro y los Persas, Sky, Airbag, Miranda, Julieta Venegas, León Gieco, entre otros. La preventa de entradas, esta es como la noticia, digamos, exclusiva para clientes Santander, comienza el miércoles 7 de octubre a las 12 del mediodía, se va a extender por 48 horas y luego ya va a pasar a, bueno, venta general en Red Tickets. Por el momento la organización no dio a conocer la grilla, pero bueno, hay que estar atentos. Recordemos que en el 2026 tuvo 4 escenarios y, bueno, reunió a figuras nacionales e internacionales. La producción uruguaya nuevamente está a cargo de Piano Piano y del creador José Palazzo. Así que, bueno, habrá que esperar algunos días entonces para saber la grilla, pero bueno, sabemos, ¿no?, que este festival tiene grandes y potentes bandas, multitudinario festival, en fin, que no tiene muchísimas ediciones en Cosquín y ya es la séptima entonces en nuestro país. Bueno, ahora vamos a contarles una de las actividades que va a suceder mañana en la Feria Internacional del Libro, porque va a haber un conversatorio que se llama Los Tesoros de Ida, donde se van a cruzar, digamos, temáticas de 2 obras de Ida Vitale. Esto es a las 19 horas en la Sala Dorada y va a participar Daniel Heide y Camila Guillot. Se va a referenciar, por un lado, historias de Aura Mini, que es un libro infantil de relatos poéticos divino, escrito para los niños, por Ida Vitale, que además justamente está ilustrado por Daniel Heide. publicado este año en el 2026, y por otro lado se va a referenciar Poemas de Juventud, una obra recopilada que recopila textos inéditos escritos por ella entre cuando tenía entre 20 y 23 años, y que justamente por eso también va a participar Camila Guillot, porque apareció estos textos, este poemario, en la biblioteca de su familia, ¿no? Había sido obsequiado hace un montón de años a su abuelo, un intelectual de la época, y bueno, haciendo una limpieza, esas cosas que suceden, ¿no? Haciendo una limpieza de Camila con su padre, encontraron entonces este poemario, hablaron con Ida, que finalmente autorizó a publicarlo, así que bueno, se va a estar hablando de esta obra y de la obra infantil mañana a las 19 horas en la Sala Dorada, como decíamos. Por otro lado, vamos a contarles que el miércoles a las 8 de la noche en la Sala Zita Rosa va a haber un festival que se llama La Noche de los Estrenos Tango, Murga y Rock and Roll. Está organizado por la Escuela de Tango de esta orilla, con Horacio Villorio a la cabeza, y la idea es transitar por el tango de distintas maneras, ¿no? Va a haber un montón de artistas con muchísimo prestigio vinculados al tango, por nombrarles algunos. Va a estar Covelli, Nelson Pino, Franco Scopelli, Martín Delgado, y también a su vez va a estar Tabaré Cardoso y Mónica Navarro. Las entradas están a la venta y bueno, vale la pena, ¿no? Ver como todas las versiones del tango. Uno a veces piensa en el tango como un único género, y la verdad que puede ser interpretado de distintas maneras, con distintos instrumentos, con baile y demás, así que va a valer la pena. Eso entonces es el miércoles a las 8 de la noche en la Sala Zita Rosa. Queremos contarles que también estamos muy cerca de que arranque el MONFIC, que es el Festival Internacional de Cine de Montevideo, que es exclusivamente en la Sala Movie de Montevideo. Comienza el jueves 8, va hasta el miércoles 14 de octubre. Es la edición número 26 de este festival. La programación de este año consta de 19 películas divididas en 5 ciclos. Hay varias películas uruguayas, y la función de apertura justamente es el largometraje uruguayo Las Siete Balas. Está dirigido por Sebastián Pérez Pérez, y el cierre del festival corresponde a la proyección de Carne, de Tomás Marichal. Así que bueno, varias obras uruguayas, además de varias internacionales, cortometrajes, largometrajes, en fin. Un lindo festival ahí en la Sala de Movie de Montevideo.
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13: No sé ustedes, a mí por lo menos me encanta ver a actores uruguayos cuando están así en la pantalla grande, y qué bueno que nuestros actores hagan cine, televisión, teatro, pero bueno, cine, sin duda, está buenísimo verlos en la pantalla. Para despedirnos, mis queridos colegas, vamos a contarles que va a estar Nair Mirabrat ahora en EPA con banda completa, porque el 8 a las 20:30 se va a estar presentando en el Teatro Solís con un homenaje a Mateo. Mateo por Nair Mirabrat. Así que bueno, disfrútenlo en EPA, vayan y compren sus entradas, y lo pueden ver el 8 en el Teatro Solís. Muchas gracias, me despido, nos vemos.
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5: Gracias, Sole. Vamos con más información ahora referida a otros temas. El presidente de la República, Yamandú Orsi, visitó instalaciones de la comunidad terapéutica Betania, que brinda tratamiento a personas con problemas de adicción a las drogas, también alcoholismo y ludopatía. Actualmente cuenta con 50 residentes y tiene una capacidad para 62 personas. Compartimos ahora el informe de Emilio Rodríguez.
18: La visita del presidente de la República, Yamandú Orsi, al Centro de Rehabilitación de Adicciones Betania fue para interiorizarse sobre el funcionamiento y también ver posibilidades con los proyectos que se vienen llevando adelante en este lugar.
19: Plantearon las fortalezas que tuvo este proceso último en clave SINAE.
7: o sea, en clave emergencia. Entonces, a partir de esas fortalezas, cuando tú ya no tienes la emergencia climática, ¿qué cosas de ahí puedes tomar para que el trabajo siga siendo más eficiente de lo que ha sido hasta ahora?
18: La comunidad terapéutica Betania tiene 50 residentes en este momento, para una capacidad de 62. El abordaje de los técnicos es espiritual y no religioso, y solamente residen personas masculinas.
7: Una reunión de evaluación, porque en este proceso de la emergencia, el trabajo del SINAE en todo el país, Betania trabajó codo a codo, y me viene muy bien en este momento que se está desarmando lo de la emergencia para armar otra cosa, ver la evaluación desde afuera del Estado, es decir, cómo la sociedad civil, cómo las organizaciones que están en los temas de rehabilitación o de reinserción o de ayuda, cómo nos ven o cómo ven que es el futuro inmediato, y eso nos viene muy bien. Me dio una muy buena enseñanza de una experiencia de años que esta gente ha trabajado y que se está, por suerte, el ejemplo Betania viene repicando en varias partes del país. Estuve hace poco tiempo en Rocha, donde pudimos ver cómo esa semillita se sigue extendiendo. Y hay otros actores en la sociedad civil que también tenemos que escuchar.
4: Se realizó un acto por los 114 años del Liceo Tomás Berreta. Allí estuvo el presidente de la República en el departamento de Canelones, y también 80 años del edificio de donde se encuentra hoy actualmente. De esta actividad también participó, como les decía, Yamandú Orsi, y vamos a contar y repasar lo sucedido allí.
18: Momentos de mucha emotividad se vivió en el Liceo Tomás Berreta del departamento de Canelones cuando se conmemoró el 80 aniversario de la construcción del edificio y los 114 años de la creación de este centro educativo. Se contó con la participación y la presencia del presidente de la República, Yamandú Orsi, quien fue estudiante y alumno de este liceo, y también se contó con la presencia del intendente Francisco Legnani, quien también hizo sus primeros pasos en lo que tiene que ver con secundaria en este liceo que cumplió 80 años de vida.
19: Un agradecimiento enorme al Liceo Tomás Berreta y un pequeño mensajecito a los alumnos. Aprovechenlo para formarse, aprovechenlo para formarse en lo que puede ser o no ser. No hay que frustrarse si uno sale acá con la idea de estudiar una cosa y después a mitad de camino hay que cambiar. Hay que probar y hay que cambiar si es necesario. Fórmense en valores y disfrútenlo enormemente.
7: Simplemente gracias. Toda esta historia que relataron me va ilustrando y pescando en mi memoria un montón de cosas. Solo me quedo con una. Alguien que hace 80 años dijo: pude venir un año y después me tuve que ir a trabajar. Y hoy poder decir, tenemos un segundo liceo, habla de que el proceso democratizador en Uruguay continúa.
20: Muy emocionante, sobre todo porque les ha permitido a los chiquilines en este trabajo previo identificarse con lo que es la historia del Tomás Berreta. Conocer un poco del pasado, ex presidente de la República desde la piedra fundacional en 1930, el Consejo de Estado recorrió la instalación de la piedra fundamental para empezar a construir este edificio que 16 años después se inauguró, en 1946.
21: Tenemos la suerte de hoy decir que el presidente de la República fue alumno de Berreta, que el intendente fue alumno de Berreta,

0: En Argentina mañana no hay fecha FIFA, no hay partido. Lo que hay es una gran despedida, un gran adiós a Messi. Ya en diferentes ciudades empiezan los reconocimientos de la gente, del hincha, porque estas cosas que pasan y se van, ¿no? De haberlo visto jugar con la camiseta argentina, con la número 10, que tanto va a pesar para el futuro, que alguna vez le pesó a Messi, que renunció a la selección argentina ya por el 2005, después de aquellas finales frente a Chile, y cuando las comparaciones con Maradona también cargaban una mochila pesadita, cuando la prensa pedía que Messi y que sus compañeros ni llegaran de Italia, ¿se acuerdan, no? Esos mismos que gritan hoy los goles, que festejan y se llenan de publicidad en los canales y el marketing que tanto les da de comer, en un momento lo echaban. Y están algunas canciones, incluso una canción de Woz, es que está, ¿no? Que puso esas críticas de los medios argentinos a Messi y compañía en su momento. Hablaban de los autos que usaban, de las casas que compraban y de la poca pasión que tenían por la camiseta. El adiós no deja el fútbol, deja la selección argentina.
1: ¿Cuál es tu sueño?
2: Jugar en la selección argentina.
0: No creo que exista una gran capacidad de análisis con lo que va a pasar en Argentina este martes. Son de esos momentos que pasan y recién después te das cuenta de que no van a volver a suceder. Ver a Messi con la camiseta argentina en una cancha.
3: Se viene Messi. Ahí está, Lisandro López.
0: Fue el 17 de agosto del año 2005, en un partido amistoso y frente a la selección de Hungría en Budapest. Messi debutaba con la camiseta argentina. En el flashback de su vida, el viaje a Barcelona, el tratamiento médico para acompañar el crecimiento de un niño que dejaba atrás su país, muy chico, acompañado de su padre, con la ilusión de miles, pero con el talento de uno solo. Primero de marzo del año 2006. Llegó el primer gol en un partido amistoso contra Croacia, disputado en Basilea, en Suiza. En ese partido, además, jugaba Scaloni y era compañero de Lionel Messi en la selección.
4: No tiene nada que ver con Argentina este pibe. Eso. Este pibe no tiene nada que ver con Argentina. Eso para la nada que ver. Es europeo. Que juega en Cataluña. No tiene nada que ver con nosotros. Nada que ver.
5: Salió en todos los diarios ahí. Y bueno, espero que con esto pueda ir a la selección.
0: A Messi no le fue fácil meterse en la bandera argentina, meterse en la piel del hincha, en los tatuajes, en las canciones, porque los títulos de América y del mundo se demoraban, las comparaciones con Maradona lo trataban de convertir en un ídolo pasajero.
4: Que Messi se vaya de la selección y armemos una selección mucho menos marketinera, si se quiere.
6: Matamos, yo no mato a nadie, de nosotros decimos las cosas como son.
7: Y lo pensaba en el vestuario de... que ya está, se terminó para mí la selección.
8: Estás solo, capitán. Hoy te venimos a abrazar.
0: Ese Messi, el que escuchaste, el del año 2016 cuando decía basta, lo di todo, no sé si puedo seguir. Después, tatuado los colores albicelestes y en la historia del fútbol argentino, de la selección argentina y del fútbol mundial. No deja el fútbol, pero casi casi, deja su pasión. Seguro en unos años nos encontraremos por ahí con otras generaciones y podamos decir en cualquier momento, en cualquier encuentro, sí, claro, yo lo vi a Messi, yo sé realmente cómo jugaba Messi. Hay demasiados, muchísimos capítulos para hablar de Lionel Messi y la selección argentina. Por eso hay que ir a donde hay que ir, al corazón, y ahí nos llevó Manu. Este niño, en junio del 2026, cuando leía una carta, le escribió a Messi por su cumpleaños número 39 en el canal de streaming Olga.
9: No quería dejar pasar el día sin decirte lo mucho que significas para mí. Soy una apasionada del fútbol y fanático tuyo. Y tengo un sueño muy grande. Quiero ser jugador profesional. Todas las noches antes de dormir pido el mismo deseo. También entreno mucho para lograrlo porque mis papás me enseñaron que con esfuerzo, trabajo y muchas ganas los sueños pueden hacerse realidad. Cuando me imagino ese sueño, apareces vos, porque sos la prueba de que los sueños más difíciles también pueden hacerse realidad. Gracias por acompañar mi infancia. Cuando sea grande me voy a acordar de muchos goles tuyos, pero sobre todo me voy a acordar de la felicidad que me hiciste sentir.
10: Cuando ganas. Ahí está Messi, Copa del Mundo para Argentina, fiesta total.
11: Y del deporte nos metemos en el agro. El programa Tambo Sustentable celebró 10 años. Nos amplía la información con el siguiente informe, Flavio Les.
12: Una correcta planificación y gestión de la infraestructura del tambo en sus diferentes áreas permite realizar inversiones costo eficientes, optimizando la inversión final y los costos de mantenimiento, a la vez de aumentar la durabilidad de las obras y sustentabilidad de los sistemas productivos.
13: Se inició tratando de organizar todas las tareas que hay que hacer en cuanto a sustentabilidad, que en principio es el manejo de efluentes en el tambo, la caminería, la sombra, sombra, el agua, un proyecto integral que hoy ya tiene más de una década, y bueno, y en definitiva es un apoyo que tiene Conaprole con un equipo multidisciplinario de técnicos, donde le damos soporte técnico a los productores, bueno, financiamiento, pero sobre todo el asesoramiento para saber qué es lo que tenemos que construir para cumplir con toda la normativa. No es nuevo en Conaprole el término de sustentabilidad, pero sí en el mundo está tomando relevancia con los consumidores, con los clientes. Nosotros también los exigimos de la cooperativa con los proveedores, lo que es el triple impacto en la sustentabilidad, con lo que es el tema ambiental, el tema económico y social, que es nada puede funcionar de forma separada, tiene que ser integral. Y acá en este predio estamos viendo una inversión muy costosa, por supuesto que hay que felicitar al productor, pero bueno, que cumple y reúne todo lo que tiene que ver con la normativa medioambiental y sobre todo de confort, y también el trabajo para la gente, para el productor y los operarios que trabajan día a día acá.
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15: Dólar, compra 39.05. Venta, 41.45. Dólar y Brow, 39.55, 40.95. Dólar interbancario billete, 40.092. Peso argentino, 002.020. Real, 705.875. Euro billete, 42.91.47.63. Unidad indexada. 6.537.
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0: Vamos con el pronóstico de Inumet y ahí ustedes ven. Lluvia, si bien son precipitaciones escasas y aisladas en algunas zonas, fundamentalmente para el norte estaría nuevamente afectando el miércoles, pero sí ya desde mañana aparece el pronóstico de precipitaciones nuevamente. Las temperaturas sí van a estar mucho más parecidas a la primavera, acompañadas, como les decía, de un poco de agua. Aquí en el sur vamos a estar con cielo cubierto. En el norte, 23 grados la máxima con una mínima de 9. Por aquí, 21 grados la máxima, la mínima será de 7. Grados, en el este un poquito más, mínima de 10, la máxima de 19, en el oeste 9 grados de mínima y la máxima llegará hasta los 22 grados. Y ahí ustedes ven ese pronóstico de precipitaciones que, como les decía, no serán muy significativas. El miércoles sí, ya se espera un poco más de agua y ahí lo ven, todos estamos con el pronóstico de lluvia. 25 grados es la máxima para el norte, por aquí la máxima llegará hasta los 20 grados, al igual que en el este y en el oeste. Y las mínimas también muy parecidas, entre los 10 y los 13 grados, y avanzamos un día más y prácticamente calcado en algunas zonas del país, pero ahí vemos un sol que aparece en el oeste, pero continúan las lluvias para el norte, el sur y el este del país, y las temperaturas también están agradables, eso sí, 24 grados la máxima para el norte, que tendrá una mínima de 13, aquí en el sur llegaremos, bueno, 16 grados, nos sacaron un poco de grados a nosotros. En el este 22 grados la máxima, al igual que en el oeste, y las mínimas entre 12 y 14 grados. Así que tampoco se va a sentir demasiado en el comienzo de la jornada el frío. Esos días sí, nuevamente, las lluvias, la humedad y fundamentalmente el norte es donde hay que prestar más atención, que viene con las lluvias complicadas, el departamento de Artigas en los últimos días. Vamos a invitarlos a hacer otra pausa, a descansar un poquito, pero seguimos con más información. Se pueden comunicar con nosotros al 091-353-949. Vamos a aprovechar a repasar las 5 noticias clave a esta hora y ya venimos.
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